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1: 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Portero.
2: De acuerdo.
1: Y un juego que debió de haberse resuelto en los 90 minutos.
2: Sin duda alguna, pero de alguna manera también le faltó ese punch, ¿no?, al equipo de Luis de la Fuente. Y digo, estoy contento, no me caen mal los argentinos.
1: Sino lo que le sigue.
2: No, ¿sabes qué? En especial esta selección, la verdad, digo, son muy mamones. La verdad, son muy prepotentes. Se burlan y festejan en frente de los rivales. Creo que eso no se vale. En cambio, tú ves sobre todo a Luis de la Fuente y te habla de la categoría con la cual él va a la conferencia, bueno, a la entrevista después de haber sido campeones. Con qué decencia, con qué humildad, ¿no? Y enfrente tú veías a los argentinos muy, muy especiales. Pero bueno, ha ganado el fútbol. Qué bueno, felicidades a los españoles. Y Argentina entonces se queda en el camino, porque también en este torneo fue ayudado por mucha polémica arbitral, al igual que hace 3 o 3 años y 9 meses allá en Qatar. Pero bueno, ahí queda. Y lástima, ¿no? Porque se nos acaba el Mundial, se nos fueron figuras como Cristiano Ronaldo, como Luka Modric, el mismo Neymar, bueno, Leo Messi también, porque hay que reconocerle, y Kylian Mbappé se convierte en el máximo goleador de los torneos con 22 anotaciones.
1: Y los que le faltan, ¿no? Porque todavía puede dar
2: mínimo
1: mucho más.
2: Mínimo un Mundial, ¿no?
1: Por lo menos, ¿eh? Ojalá que las lesiones lo respeten. Y hoy nos acompaña Arturo Sanguino, que ha estado a lo largo de todos los programas, primero con la selección, luego en Dallas con el Francia-España y luego ya con esta final. Arturo, ¿cómo estás? Buenas tardes, bienvenido.
3: ¿Qué pasa, Memo, Alex, amigos de Espacio 2026? Así es, ya me soltó la migra, ya estamos por acá. Y vamos a darle justamente a este partido, que como bien mencionan, España para mí fue la mejor selección durante todo el certamen. Los números lo ratifican, la portería, la mejor defensa, supo encerrar a Francia, supo encerrar a Argentina, que hoy para mí no se presentó. Hoy el estilo de juego que venían manejando de resolverlo todo en los últimos minutos prácticamente ante un equipo como el de la Luis, como el de Luis de la Fuente, no te iba a dar el título. Y me parece que justo vencedor España, tomando en cuenta también el juego colectivo, el hecho de tomar la defensa como una base sólida, y de ahí no se movieron, ellos no se desesperaron, más allá de todas las que fallaron, más allá de todas las decisiones arbitrales, ellos se mantuvieron en la misma. Estaban más desesperados los argentinos porque sabían que en tiempo regular se les podía nublar, si se largaba justamente pasó lo que pasó, les iban a hacer goles. Ellos buscaban los penaltis, pero ya también la cuestión física no les daba a los argentinos.
1: No, 0 tiros a gol.
2: Es lamentable.
1: Sí, la verdad es que con el potencial que tienen, pues uno hubiera esperado más, ¿no? O sea, eso de esperar, contraatacar, y me queda claro, porque se especulaba, yo creo que Messi no llega al próximo Mundial, ¿eh? O sea,
2: difícil.
1: Ya
2: difícil.
1: Físicamente, ya nada más camina, digo, tiene una calidad extraordinaria, o sea, nunca la va a perder, tiene desequilibrio, técnica, pero hoy sí ya, o sea, ya se notó claramente que ya no está, ¿no?, para un próximo torneo. Yo creo que el retiro debe ser pronto y después de haber ganado ya prácticamente todo.
2: Así es, porque de hecho, hoy lo estaba llevando precisamente con reloj en mano, 15 minutos se tardó Leo Messi en tocar su primer balón hoy en la final contra España, además de que estaba bien marcado. Además, lamentable que la afición y los mismos argentinos festejando los servicios de banda. O sea, estaban tan metidos atrás que todo lo que conseguían era aplausos, era vamos a vitorearlos y estamos con ustedes. Qué triste lo de Argentina,
3: tal cual,
2: de verdad.
3: Juego sudamericano. O sea, ellos
2: no,
3: también
2: pero,
3: estaban
2: ¿sabes
3: buscando
2: qué?
3: Eso.
2: También sabían que poco le podían competir a España, o sea, por la agilidad, por el toque de balón, porque llegaron en mejor momento futbolístico, hasta físico. Pero yo creo que Argentina, como lo dices, Memo, tenía para dar un poquito más. Oye, muérete en la línea, estoy de acuerdo, es una final.
1: Sí, échale, jugaron a eso, ¿no? La verdad es que muy lamentable, y de España, ¿no? Ayer lo platicábamos con el Tato Noriega, ajá, y le atinó, ¿no? Porque es que le preguntábamos, ¿quién consideras que es el mejor jugador de España? Nos decía Rodri, y es el que termina ganando el Balón de Oro, pero qué difícil quedarse con un solo jugador de España, ¿no? La defensa, Laporte, Cubarsí, que termina siendo el mejor jugador joven, los laterales, Simón, el medio campo, todos, la verdad, muy, muy bien. Y difícil, ¿no? Como decíamos, quedarte con uno solo, pero al final deciden por Rodri.
3: Correcto, y al final de cuentas, Luis de la Fuente le da crédito a sus jugadores. Él viene de un proceso de selecciones menores, y es lo que dice, desde esa fase empezamos a trabajar pensando en futuro, cosa que nos falta aquí. Escuchemos las palabras del técnico Luis de la Fuente, ya campeón del mundo.
4: Somos campeones del mundo. Feliz y muy orgulloso de los jugadores. Hemos cerrado una etapa importante.

0: importantísimo. Hemos ganado en todas las categorías, hemos crecido juntos, hemos llegado hasta donde estamos gracias a su talento, a su actitud, a su compromiso, a ese ejemplo de valores y a su gran talento futbolístico. Y además es que es un equipo todavía con mucho recorrido y eso nos hace todavía pensar, ya estábamos pensando en qué nos llega todavía y qué vamos a hacer más en adelante.
1: El técnico de la Furia Roja, Luis de la Fuente, y como se esperaba, ¿no? La transición de la pelota, la posesión fue de España, fue el dominio total, por eso, y ahorita lo platicábamos antes de entrar al aire, Memo, qué desesperación, ¿no? De repente, porque España llega, pero no concreta, no es contundente, pasaban cerca de la portería, ahora el guardameta argentino, y de repente, pues era lo que apostaba el albiceleste, ¿no? Con Lionel Scaloni, de vámonos al tiempo extra y se puede hasta los penales, porque ahí sí tenían grandes posibilidades de llevarse el título. Qué bueno, la verdad, insisto y lo venimos mencionando, que por el bien del fútbol en general, nos caiga bien Argentina, mal o España, quien sea, que haya ganado quien propuso.
2: Fíjate que yo creo que en la primera fase del torneo el mejor fue Francia, y me parece que hasta 16avos, pero lo habíamos platicado que España, conforme iba agarrando su ritmo, su mejor nivel, ni Lamine Yamal, que no tuvo un gran torneo,
1: no,
2: me parece
1: no,
2: que
1: no,
2: tuvo
1: no,
2: un
1: no.
2: bajo a sus expectativas.
1: De hecho, hoy desapercibido.
2: Sí, poco.
3: Tuvo 2-3 recortes, pero hasta ahí. Pero contra Francia realmente no hizo nada.
2: No, y Nico Williams también, ¿no? Porque venía de una lesión. La verdad es que no terminaron por encontrar su mejor versión a lo largo del torneo. Pero salieron otros como Rodri, lo de Oyarzabal, excelente. Uh-huh. Porque además de hacer goles, bajando a defender, a recuperar el balón, este muchacho Alex Baena, que no estaba contemplado, ¿no? Para ser titular, pero por la lesión de Nico Williams, tiene que estar él en uno de los extremos. Sí, a España le faltó punch, pero sí hubiera sido muy injusto que no hubiera sido campeón. Y lo de Luis de la Fuente a mí me llama la atención, que muy relajado incluso en la victoria, ¿no? Y me quedo con unas palabras que dijo después de ganarle a Francia. Hoy le ganamos a la mejor selección del mundo. Y hoy ganó el mejor equipo del mundo y nada más cierto que eso.
1: Qué palabras, ¿no?
3: Totalmente, sí, es un hombre, aparte, muy leído, te habla de frases que él dice que yo no tengo frases construidas, no me gusta el hecho de decir que tenemos que ir a ganar. Él no se ponía la presión, decía, mis jugadores son los del crédito, y yo me quedo con lo que dijo. O sea, el hecho de tener tanto talento, no es que ellos adapten a mí, yo me tengo que adaptar a ellos, y a partir de ahí, construirles su estilo de juego para que cada uno, en sus respectivas posiciones, saque lo mejor. Y eso fue también lo que dijo Luis de la Fuente tras ganar.
0: Especialmente mucho orgullo por esta generación de futbolistas que han ido creciendo con esta idea, fieles a la idea, haciéndola mejor, dándonos un ejemplo de grupo, de equipo, de familia, de buenos, grandes futbolistas con un potencial y un talento excepcional.
1: Hoy cumple, y con esta victoria, qué victoria, porque además también lo mencionabas, ¿no, Memo? Lo que ha ganado la Euro, la Liga, ahora el Mundial, 50 partidos y solamente 2 derrotas.
2: Y Fabián Ruiz, nunca ha perdido cuando juega con la selección de España. Y otra cosa, España es el primer país que al mismo tiempo es campeón del mundo en mujeres y en hombres.
1: Sí, ganaron el de Australia, Nueva Zelanda, ¿no?
2: 2023.
1: A Inglaterra.
2: Creo que sí, pero es el único país en el mundo que al mismo tiempo, o sea,
1: de verdad, en verdad, y me estaba ya, qué bueno que ya me acordé.
3: No te enojes, vamos empezando.
1: ¿No les da coraje, de verdad,
2: ¿qué?
1: Que España se puso a trabajar, a chambear, y lo que dices, ya por primera vez, el único país en el mundo, mujeres y hombres, campeones del mundo? ¿Cuándo México?
2: No,
1: de verdad,
2: pero
1: ¿no
2: es
1: les
2: que
1: da coraje? No, digo, mira, no es de ayer, vienen trabajando, Memo, ya fueron campeones,
2: pero es que
1: en el
2: sabes
1: 2010.
2: Que...
1: Pero ¿por qué nosotros no? Sí, o sea, ¿cuándo?
2: Es que sabes que ya está uno acostumbrado. O sea, nunca cambia nada. Cada 4 años hablamos lo mismo. Ahora, también hay que decir algo. Allá el poder económico es otro. Tienes una de las mejores ligas del mundo.
1: Sí, sí, sí.
2: Tienen algo que aquí no tenemos. Y no hablo de que el ascenso y el descenso, y no. Hablo de formadores. Tienen formadores de talento. Y en las damas también tienen un buen nivel. Lo que pasa es que allá sí se trabaja. Hay un organigrama, una estructura. Aquí
1: hay
2: no la
1: seriedad.
2: Tenemos. Pues sí, pero aquí no la tenemos. Vamos a hacer una pausa y regresamos con más en Espacio 2020.

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4: Ahora ESPN predice que España ganará la Copa. Han predicho correctamente a los últimos cuatro ganadores de la Copa. 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
5: Regresamos a Espacio 2026 a través de 889 Noticias, Asir Deportes, platicando del triunfo de España 1-0 contra Argentina en la final de la Justa Futbolera 2026. Así que me parece hoy, salvo su mejor opinión en Memo Arturo, una actuación redonda. Sí, efectivamente se queda esa sensación de que España pudo haber hecho más, le faltó punch, le faltó contundencia. Ahora decías tú, Memo, que les hizo falta un centro delantero.
6: Pues sí, porque se dudaba mucho de Mikel Oyarzabal, Merino era el que resolvía luego, pero bueno, a pesar de que no tienen, digamos, un centro delantero o matón, el otro es Borja Iglesias, uh-huh. Mejor lo vemos pronto por acá, pues, ya veremos, pero no tienen actualmente, pero mira, no lo necesitaron, es un equipo muy completo que tiene el balón, sabe tocar, sabe rotar, y lo hicieron pues de maravilla, ¿no? La verdad es que muy merecido. Y fíjate, detrás de Unai Simón, uh-huh. Tienen todavía dos porteros excelentes. Esa era la duda que había en España, quién iba a ser el titular. Y seguido se lo preguntaron Luis de la Fuente. Tienen al del Arsenal, que fue un porterazo, uh-huh. Fue el mejor de la Premier League. Pero bueno, la verdad es que España, como que desde el 2010 a la fecha, han trabajado bien, han hecho bien las cosas, han producido jugadores, por eso han ganado medallas también olímpicas. Muy bien, la verdad es que España, excelente lo que han hecho y muy merecido el título.
5: Oye, lo de España, y también lo platicabas ahorita en el corte comercial, deben estar muy contentos, felices, no nada más por lo de hoy. Su deporte en general desde hace años, en el tenis, en el automovilismo, en el fútbol varonil, en el femenil. Oye, todo les está saliendo muy bien, pero es a base de trabajo.
6: Sí, lo que pasa es que ellos se apoyan mucho en los clubs también, ¿no? Por ejemplo, en balonmano son muy buenos, en waterpolo, en el básquetbol, que te digo, en hombres y mujeres, tienen un nivel excelente, pero también han sabido beneficiarse, si se puede decir, de atletas o inmigrantes de otros países, gente de Rusia, de África. Entonces, es muy común que veas en selecciones, en muchos deportes, atletas afroamericanos, ¿no? Gente de color que esté ahí, pero la va muy bien España, y mira lo que son las cosas, ¿no? En Qatar se esperaba mucho con Luis Enrique, fue un fracaso enorme porque ni siquiera avanzaron de fase, uh-huh. De grupos. De hecho, desde el 2010, después de Sudáfrica, no les ha ido bien. Antes no, pero tenían tres victorias, ¿eh?
7: Es a lo que iba, o sea, ellos después de ser campeones en Brasil se quedan en fase de grupos y supieron manejar, digamos, la crisis de, pues, quedamos, fracasamos, pero ellos siguieron formando desde abajo, o sea, justamente lo que dice Alex, la mentalidad es muy distinta a lo que pasa aquí, o sea, México tuvo un fracaso totote en Qatar 2022 y tampoco es como que hayan aprendido mucho, pero bueno.
6: Pues no.
7: Y justo platicabas de quiénes son los goles y uno de los elementos a los que se les estaba criticando muchísimo era Ferran, ¿no? Era este hombre que tenía evidentemente una de las responsabilidades de ser el hombre gol, hoy aparece, me parece que responde en un momento importante, y esto fue lo que dijo el goleador que le da el título a España en este México, Estados Unidos y Canadá 2026.
8: Bueno, yo creo que al final el gol ha sido de 47 millones de personas, no ha sido mío ni de los 26 jugadores que formamos aquí. Yo creo que hoy el destino estaba escrito, estaba hecho para que ganásemos, lejos de nuestra gente, pero los hemos intentado hacer sentir lo más cerca posible.
7: Evidentemente Ferran sabía de todas las críticas que existía, la prensa se le cuestionaba mucho y él dijo, o sea, al final llegó mi gol en el momento adecuado. Escuchemos al atacante.
8: Una liberación muy grande, creo que he sido una persona muy criticada a lo largo del Mundial, pero yo creo que como he dicho antes, el destino está escrito, gracias a Dios siempre me da esas fuerzas para seguir y al final, como digo, Dios le da las cosas a quien más se lo merece.
7: De igual forma, Nico Williams, otro de los que habló tras la victoria, era uno de los jugadores que siempre marcaba diferencia, que se le veían con ganas, y él justamente también le da crédito a todos sus compañeros.
9: No, una locura. La verdad que creo que no somos conscientes todavía de lo que hemos conseguido. Nada más aterrizamos en España, vamos a ver lo que realmente es. Parecía hasta un ambiente hostil, pero la verdad es que muy felices, muy contentos, y es una locura. Está claro que todo el mundo aquí puede aportar. Al final, es lo que digo, nadie puede venir de estrellita. Aquí hay que trabajar como todos y currar y ya está. Así que, no, muy contento por el equipo, muy contento por todos y a seguir.
7: Y el hombre del partido, igual Rodri, habló tras este título y señaló que fue un mundial complicado y que vinieron de menos a más, ¿no? Porque ese empate ante Cabo Verde generó muchísimas dudas. Y al final les da la confianza para conseguir el título.
10: Bueno, esperábamos una selección hipercompetitiva, como se ha visto, con 11, con 10, con todo lo que da. Han llegado hasta prácticamente al final de la prórroga. Es verdad que no nos han generado ocasiones, pero nos ha costado hacerles daño. Un equipo que habla por sí solo, han hecho historia en su manera, con sudamericanos, Copa América, con el Mundial, llegando a otra final. Mérito increíble y con el mejor jugador de todos los tiempos. Entonces, para mí la hazaña que hemos hecho hoy no tiene palabra. Para mí el Mundial más difícil que se podía ganar y lo ha hecho este grupo de chavales.
6: La verdad es que Rodri ha ganado todo. Ganó por France Football el Balón de Oro en el 2024, el más valioso de un Mundial de clubes. De los más destacados en Eurocopa, ya ganó Eurocopa, UEFA Nations League, o sea, ha ganado todo, Champions League, o sea, y viene de una lesión bien complicada, o sea, tardó en recuperar su nivel, y la vida finalmente se lo paga siendo ahora campeón.
5: En España veíamos las imágenes, ¿no? Pues obviamente están felices, están muy contentos, y ya nada más esperando que regrese su selección para festejarlos y vitorearlos, se lo merecen, felicidades, hoy España no duerme.
6: De hecho, viajan ahorita en la noche, estamos escuchando la transmisión de los colegas de España, y mañana se espera que pues festeje, no sé si en las Cibeles o va a haber algún evento especial, pero mañana es festejo.
5: Tendría que haber algún recorrido, ¿no? Como lo hacen generalmente cuando son en España campeones.
7: Como ocurrió en 2010, o sea, también la ciudad no durmió.
5: Ah, pues imagínense. Ahora ya con dos títulos.
6: ¿Dos títulos?
5: Argentina se quedó con tres.
6: Sí.
5: Y Brasil sigue siendo el máximo con cinco.
6: Y Italia, Alemania con cuatro, ¿no? Pero bueno, vamos a hacer una pausa y regresamos para platicar más de esta final donde España ganó en tiempos extras 1-0.
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6: No lo estáis soñando, que somos campeones del mundo otra vez. Selección Española Masculina de Fútbol, @cfutbol.
7: El fanfest del Zócalo capitalino estuvo dividido entre seguidores a la selección de España y de Argentina, aunque al final los que salieron contentos fueron los que le iban a la Furia Roja.
8: ¿Dónde están? ¿Dónde están los argentinos que iban a ganar? ¿Dónde están? ¿Dónde están los argentinos que iban a ganar?
7: Pero el sufrimiento vino hasta el último minuto de los tiempos extra, ya que querían que se acabaran.
9: La verdad que sí, sobre todo el segundo tiempo extra después del gol. Sí que lo padecí, pensé que podían empatarle, ¿eh? Yo la verdad es que no quería que pasaran a penales.
10: Sí, no, que no quedaba de otra, fue muy cerrado y ya tenía miedo de los penales porque ahí era donde podríamos perder, bueno, era más miedo ahí.
7: Destacando el trabajo de Luis de la Fuente al frente de la Furia Roja.
9: Hombre, él no él entrenó a la sub-17, a la sub-19, a la sub-21. Entonces, un entrenador fantástico y nunca ha dirigido en primera, ningún club.
7: Aunque los propios seguidores de la selección albiceleste reconocieron el buen partido que hizo España, que al final era la favorita.
11: Sí, más vale. La verdad es que Argentina también supo hacer su partido. Al final no atacó, cero tiros en todo el partido. No hubo más. España era el amplio favorito. Pero bueno, me quedo. La verdad es que mi intención siempre fue a ver a Messi campeón, ya lo vi y me voy muy feliz porque también soy del Barça.
7: Al final fue merecido este triunfo y esta segunda Copa de España en su historia.
12: Feliz de que la selección haya ganado y feliz de estar aquí con México y viva México también. Mucho, pero lo merecíamos, ganar.
7: Así, Deportes, Gabriel Ayala.
2: De regreso en Espacio 2026, nuestro último programa.
13: No.
2: Ya decíamos, sí, 49.
13: 49. Querían programas. El 50, pero no nos llegaron al precio.
14: Sí. Entonces, nada más 49.
2: ni digas, Memo, porque si no, igual mañana aquí nos vemos todavía en el cierre.
13: Pues creo que todavía voy a venir pero no para el programa. Otra
2: cosa. Que aguantaría, fíjate. Pero no, mejor ya no. Mejor ya.
13: Ya estamos por eso hablando ahorita de la final, el resumen.
2: Y le regresamos a Alfredo Romo su hora de programa ya a partir de mañana.
13: Agradecerle que haya cedido una hora.
2: Claro, Alfredo Romo.
13: Ya podrán disfrutarlo ahora sí de 4 a 7.
2: Muy bien, y habrá quien haya disfrutado el espectáculo del medio tiempo, el previo también de la gran final, pero sobre todo se habló muchísimo del medio tiempo, que a final de cuentas dijeron que iba a durar 17 minutos, pero para ello ya también tenemos en este programa a nuestro compañero especialista en los espectáculos, Eduardo González. Mi querido Lalo, ¿cómo estás? Te mando un abrazo. Memo García, Arturo Sanguino, tu servilleta. Lalo, para que nos platiques primero, ¿qué te pareció el espectáculo del medio tiempo?
15: ¿Qué tal? ¿Cómo estás, Alex, Memo, Arturo? Buenas tardes. Bien, hubo muchísima polémica, ¿no?, al respecto. Prácticamente desde que Infantino anunció que habría show de medio tiempo, cuestionaron, pues, como qué utilidad tendría. Hubo tantos datos alrededor de que si duraba 12, que si duraba 15, que si duraba 30. Finalmente, entre la colocación del escenario, lo que se requirió, la desinstalación y el show, pues fueron 27 minutos. Mucho se cuestionó eso sobre el rendimiento también de los jugadores, ¿no? Pero bueno, invitaron a chile, mole, pozole y todavía le agregaron mucho más ingredientes. Hay que recordar que al principio únicamente nos habían dicho que era Madonna, BTS y Shakira. Shakira, que no podía faltar porque prácticamente es la reina de estos torneos porque ha estado en cuatro. Y Madonna, pues bueno, como la reina del pop, claro que también iba a estar. Y fue la primera, la que arrancó, 1:37 bastaron para que Madonna pues fuera de las más aplaudidas con esta canción Music, y aparte pues escoltada por dos jugadores que conocen muy bien, Ronaldinho y Ronaldo. Y bueno, te decía que habían invitado a Alex a chile, mole y pozole y más ingredientes, porque hasta los Muppets, que no nos habían dicho que iban a estar allí, bueno, hasta la rana René, ahora llamada Kermit, y también Piggy, pues estuvieron allí junto con muchos otros. Hay fotos por allí también, por ejemplo, de Tom Cruise, que si se tomó la foto con Elmo. Hubo mucho espectáculo. Yo creo que, bueno, como en toda fiesta, la música no puede faltar. Quizá un exceso de artistas es lo que muchos están criticando a través de redes sociales. Unos a lo mejor más prendidos que otro, que haya salido Justin Bieber únicamente con su guitarra a cantar Aleluya Everything, pues a lo mejor a muchos no les encantó porque pareciera como que bajó un poquito el ánimo, pero bueno, finalmente lo que estaban esperando los organizadores era mostrar un poco de todo lo que puede unir al mundo en cuanto a géneros musicales, en cuanto a generaciones. Por eso hubo desde un BTS que pues une más bien a los chavos, hasta personas que ya son consagradas, justo como la reina del pop a sus 67 años de edad, y Shakira, que a sus 51 pues sigue bailando, ¿no? Como lo sabe hacer ella y como nos puede enseñar también que a las nuevas generaciones también le puede gustar, porque allí estaban justo los Ghetto Kids provenientes de Uganda y bailando pues como lo quería Shakira, porque desde que lo anunció también era otra de las polémicas, qué tanto o qué tan seguro es que personas que vinieran de esta región de África afectada ahora también por una enfermedad pues podrían venir a Estados Unidos, y lo lograron. Entonces hubo de todo, la polémica pues estuvo presente. Este show de medio tiempo, primero histórico para esta federación de fútbol, pues que lo haya tenido por primera vez en casi 100 años, sí lo marcan como histórico, pero polémico también. Y simplemente decir también que estuvo allí bajo la mano de los integrantes de Coldplay, Chris Martin principalmente, que fue el curador de todo esto y que también apareció allí en el escenario uniendo a casi todos, ¿no? Que salieron casi en la parte final allí uniéndose a este coro PS22 de Nueva York. O sea, sí hubo como de todo, de chile, mole, pozole y más ingredientes, les digo, polémica, sí, fiesta también. Y pues ya veremos en qué evoluciona también para dentro de 4 años, Alex.
13: Lalo, te saludo con gusto, buenas tardes. Yo te puedo adelantar que dentro de 4 años no va a haber espectáculo del medio tiempo. Yo creo que tuvo mucho que ver que fuera en Estados Unidos. Y dos preguntas. ¿No está ya muy desgastada la imagen de Shakira? Y al ser en Estados Unidos, México y Canadá, ¿no faltó alguien de México? Y si hubiera sido así, ¿tú a quién hubieras incluido en este medio tiempo?
15: Sí, por supuesto que faltó alguien de México, ¿no? Porque había estadounidenses, estaba el canadiense Justin Bieber. Yo creo que sí, sí tendría que haber estado alguien mexicano allí. Yo hubiera metido, no sé, a un Luis Miguel, a lo mejor no le llegaron al precio, a ustedes sí les llegaron el precio, a lo mejor qué tal que están ustedes mañana allí, pero o si no hubiera sido él, alguien de música vernácula, o sea, finalmente el mariachi siempre te llama. Hubieran llevado mejor allá, por ejemplo, a Alejandro Fernández, y yo creo que hubiera sido un hitazo, o a alguna banda de regional mexicano que también, pues finalmente es pues de los más exitosos. No sé si a un Peso Pluma hubiera cabido por allí, porque ya era demasiado exceso de géneros musicales, y yo no sé, sí puede ser que el hecho de que haya sido en Estados Unidos haya sido para que luciera todo este espectáculo, pues porque hasta estuvo Tom Cruise, Jennifer Hudson, los Muppets, un montón de invitados, pero pues no sé si a lo mejor dentro de 4 años sí habría o no. Yo le apostaría a que sí pudiera haber un show de medio tiempo, pero quizá un tanto modificado a lo que se aprendió este año.
14: ¿Qué tal, Lalo? Te saluda Arturo Sanguino. Preguntarte, ¿consideras justamente excesivo el tiempo de preparación, o más bien consideras que fueron tantos que ya no supieron a quién cancelarle de último momento y dijeron pues van todos juntos? Y justo uno de los puntos importantes, BTS, que fue, digamos, para que la chaviza, como dicen ahora los memes, se interesaran en este medio tiempo, pero realmente cumplió BTS con lo que debe ser. Y por ahí que platicabas lo de Justin Bieber, que está hasta el meme, con una guitarrita nada más, pues realmente no prendió.
15: Que bueno, de Justin Bieber ya sabíamos que iba a ser austero, ¿no? Porque cuando salió en el festival de Coachella salió con una computadora y la logró, entonces no requiere de tanto. Yo creo que fue exceso de invitados. Yo creo que si volvieran a tener un show de medio tiempo, tendrían que invitar, como lo hacen en la NFL, ¿no? Un solo cantante, una sola banda, y si acaso esa cantante y banda tienen un invitado especial para que lo apoye en una rola, ¿no? Pero sí que inviten a tantos, yo creo que fue un exceso, yo creo que fue lo que no terminó de cuajar, porque ver a Madonna únicamente un minuto y medio, pues a muchos les supo desabrido eso, ¿no? Yo creo que más bien se tendrían que enfocar en uno solo para que sepa mejor, pero a lo mejor ahorita en este momento que quisieron desplegar esto de miren, tenemos a todos estos y disfrútenlos, yo creo que fue contraproducente.
16: Perfecto, mi querido Lalo. Ya nada más para agradecerte rápidamente, Lalo, en el tema, ¿todos cantaron en vivo o por ahí hubo
13: playback?
15: Pues han dicho, ¿no?, de Madonna que si ya era playback, de hecho, pues Madonna no caminó tanto, se le notaba ya a sus 67 años, pues estas lesiones que tiene en las rodillas y que alguna vez la obligaron a cancelar una gira, la de Madame X. Entonces sí se le nota quizá ese cansancio, por ahí decían que ella es la que había cantado con pista, que no sería algo nuevo, porque de hecho también en sus giras es algo que hace cuando bailaba, entonces posiblemente sí hubo por ahí playback, y ya nada más habrá que esperar al rating, ¿no? Porque el año pasado el rating pues fue de 1.500 millones de personas en la final, y pues ya veremos si este hecho de haber metido un show de medio tiempo llamó a nuevo público, y seguramente ya nos estarán pasando los reportes en los próximos días o horas.
16: Perfecto, mi querido Eduardo González, gracias Lalo por tu participación,
15: que tengas un buen domingo.
16: Lalo González, la verdad, no sé, Memo, Arturo, amigos, a mí se lo voy a decir así de plano, perdón, a mí me dio hueva desde que se anunció y lo veníamos platicando, me dio bastante hueva todavía otra vez Shakira, o sea, la traes desde el 2010 y todo.
13: Es que sabes
16: y
13: qué.
16: Super Bowl
14: 2006,
16: y todo.
14: 2006 también fue la
16: también. Ajá.
13: No, ya chole.
14: Ya. Son yo creo que fue la última.
16: Yo me fui, de verdad, literal, pues, yo me fui al baño.
13: No. Ya desde Sudáfrica pensé que era la última y sigue, ¿no? Es que sabes qué. Ay, con esto de las pausas de hidratación te recortaban el juego y luego todavía échate un medio tiempo de media hora. Pues para el fútbol hay que dejarlo como es. En el Super Bowl es una tradición, ya lo sabes, es un deporte distinto. Pero aquí, ojalá que lo quiten, al igual que las pausas de hidratación, por cierto.
16: Sí, que en la Liga MX sí se dejaron, ¿verdad? Ahí están.
13: No, pero solo en casos extremos.
16: Pero sí se empezó, ¿no? Ayer en la Liga MX.
13: No, se utilizó.
14: Pero fue en el de Monterrey.
16: De Monterrey. Sí,
14: por el calor.
16: Ya dijeron que estaba viendo entonces.
13: Por ejemplo, en Europa dijeron que para nada las tienen contempladas, ¿no? Pero bueno, ya está con nosotros nuestro analista arbitral, Eduardo Bricio Carter. Lalito, muchas gracias por estar con nosotros todo el torneo. La verdad es que siempre nos aportaste el dato exacto con tus análisis, con tus comentarios sobre arbitraje. Y bueno, la pregunta es, ¿cómo viste el arbitraje de este día del esloveno Vincic? ¿Cómo estás, Lalo? Buenas tardes.
17: Alex, Arturo y Memo, en orden alfabético, los voy a extrañar, sinceramente.
16: Ya somos pero varios, bueno, ya somos varios, Lalo.
17: Ya somos varios. Fíjate que, pues, en general hizo un buen trabajo. Yo pienso que fue tolerante con los argentinos, o sea, que ya todo lo pasado estuvo bien, porque si no se hubieran quejado de que los acribilló. Pero por ahí oía un comentario más dirigido al balompié que a la disciplina, que decía, no, es que Argentina no mostró lo que esperábamos. No, sí mostró lo que esperaba yo. Que salieran a ensuciar el partido, le perdonaron tal vez a McAllister y tal vez a Otamendi la amarilla en el primer tiempo, y en el segundo tiempo Paredes ingresó para decir ¡expúlsenme, por favor! ¡Expúlsenme! Pero el árbitro no se la concedió, a pesar de que lo pidió a gritos. Al que sí se la concedió cuando agonizaba ya el encuentro fue a Enzo Fernández, que ya molestado se atreve a dar esa clase de patada. Y después vino la jugada polémica del partido, que yo yendo de atrás para
13: un pasito de agua, mi Lalo.
17: Les diré que estuvo mejor que lo anulara, porque así no queda la mácula de duda de que Argentina perdió con un gol viciado, aunque pienso que no era falta, porque dicen, es un pisotón, a ver, no, un pisotón es que tomes vuele y le lo golpees con el pie, aquí lo pisó. Tú das un paso para atrás y pisas accidentalmente a tu adversario, no se me hace para falta. Sin embargo, pues el árbitro así lo consideró. Mira, lo que exoneró un poco es que no fue vía VAR, sino que él la marcó directamente, ¿no? Pero ya era un escándalo, ¿no? Hasta los más escépticos que no creemos de esta vergonzosa situación de la albiceleste ya nos estaban convenciendo, de verdad. No es posible que hayan anulado ese gol desde mi punto de vista. Pero después ya les caminaron por encima. Como les digo una cosa, les digo la otra, también 25 faltas cometió Argentina, 20 España, y de las 20 que cometió España, 5 fueron sobre Messi, 3 en el primer tiempo, 1 en el segundo y 1 en el tiempo extra. Fueron muy esparcidas, fueron de diferentes jugadores, no puede decir nadie que lo mataron a patadas, pero sí le propinaron 5 de las faltas que de las 20 que cometió Inglaterra, creo que Inglaterra y dale con Inglaterra que cometió España, y pero pienso que es un digno ganador, y finalmente el arbitraje no termina por influir, aunque queda ahí la mácula de duda del gol que del primer gol que le anularon a España, ¿no? Y el segundo también está bien apretado el fuera de juego, pero bueno, es un digno ganador España, y así es el fútbol.
16: Hola, mi querido Eduardo Bricio, pues estamos de acuerdo contigo, ¿no? Porque sobre todo esa polémica en el gol anulado a Nico Williams por este pistón de Merino sobre Otamendi, ya no lo has explicado. En términos generales, a pesar de todo lo que nos vienes analizando, para ti entonces fue bueno el arbitraje. Si no hubiera sido él, ¿tendrías algún otro gallo para haber puesto en esta final?
17: Sí, mira, a mí no me gustó que no hubiera neutralidad continental, o sea, ¿por qué pita un europeo? Si juega un europeo contra un sudamericano, se antoja, o uno de CONCACAF, que ya no se podía, porque quemaron sus dos naves en las semifinales y Arturito Ramos ya lo habían regresado, o uno de África o de Asia, y ahí estaba Lidesa Fagani, es iraní naturalizado australiano, y yo pienso que él era el candidato ideal. Se decantaron por este muchacho esloveno, y a mí no me pareció porque no se respetó la neutralidad continental, ¿no?
14: ¿Qué tal, Eduardo? Te saluda Arturo Sanguino. Preguntarte cómo viste el trabajo del VAR, porque al final había un mexicano, ¿no? Pacheco, que al final fue el único que llega a esta instancia. Se esperaba que estuviera por lo menos César Arturo Ramos, pero no se hace. Pero Pacheco sí llega en el VAR. ¿Qué te pareció su función? Porque evidentemente tuvo parte en esta decisión que mencionas, la polémica anulación del gol.
17: Es que, mira, no estuvo en el VAR propiamente dicho. O sea, hubo 3 en el VAR, que no era ningún mexicano. Estuvo de suplente del VAR. O sea, ni siquiera apareció en el partido. Estaba ahí por lo que se ofreciera, si se enfermaba alguno, si no. Mira, yo les platico de un primo mío que estaba en la estudiantina. Se tenía que ir a... Primito estaba chiquito y se tenía que ir a practicar a la estudiantina. Digo, ¿tú estás en la estudiantina? Sí, sí. Digo, ¿y qué tocas? Me dijo, el triángulo. Ah, órale, pues entonces si falta se suspende la función. Te echas al hombro la estudiantina, ¿no? Entonces, Pacheco estuvo en el triángulo, ¿sí? En la estudiantina, pues tocó el triángulo. Es un honor y es una distinción, pero estaba de suplente del VAR, no estuvo propiamente en las decisiones del partido, ¿no?
16: Sí, perfecto. Pues,
13: ¿no? Estuvo de forma virtual, por decirlo así, Lalo.
17: Exactamente, sí, exactamente, pero no tuvo ningún desempeño.
16: O sea, ahí aplica de que no estorba, ayuda mucho, ¿no? Pero bueno, ¿le querías preguntar algo más?
13: Sí, te quería preguntar algo más, Lalo, pero a ver si nos puedes aguantar, porque tenemos que ir a la pausa, y de regreso seguimos platicando contigo sobre el señor Colina y lo que fue ya el arbitraje en general. Entonces, ¿nos puedes aguantar, Lalito?
17: Claro, con gusto.
13: Bueno, pues ahorita seguimos platicando con Lalo, porque la verdad es que el arbitraje dio muchísimo de qué hablar con lo de Balogún, con la disciplinaria, en fin, con un montón de cosas. Vamos a hacer una pausa y venimos ya al cierre de Espacio 2026.
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4: 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Y Gran Canal. Se complica San Pablo, de Topacio hasta José María Izasaga. Y si en tu ruta está viaducto Río de la Piedad, procura salir con tiempo. El avance es lento de la calzada de la Viga hasta la calzada de Tlalpan. Vámonos directamente a Constituyentes, que continúa con avance un poco lento de Circuito Interior hasta Parque Lira. En las buenas noches.
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0: Muy buenas noches. Gracias por estar con nosotros una vez más en La Hora Nacional, el espacio donde cada domingo compartimos historias, cultura, ciencia, música y acciones que construyen un mejor país.
1: Hoy haremos un recorrido por lo que dejó el Mundial Social, la reactivación de espacios deportivos, la participación de miles de familias, las actividades culturales y la convivencia dentro y fuera de las canchas. Además, conoceremos por qué México fue reconocido como un gran anfitrión de este evento que puso el deporte al servicio de la comunidad.
0: También llegamos a la última entrega de nuestras estampas del Mundial. Estas crónicas nos hicieron revivir las historias, las emociones y todos los momentos de esta fiesta deportiva. La verdad fue una gran experiencia para millones de personas en todo el país.
1: Y por supuesto, no puede faltar la Chilanguía, con las mejores recomendaciones de la Ciudad de México.
0: Además, conoceremos una nueva aplicación para teléfonos celulares que nos permitirá recibir alertas sobre lluvias intensas, ciclones y huracanes, así como las acciones para proteger a la población en esta temporada.
1: Y les tenemos un tema muy importante. México dio un paso histórico para proteger a las y los actores de doblaje frente al uso de la inteligencia artificial. Les vamos a contar en qué consisten estas reformas que conocen y reconocen la voz humana como una expresión artística, única, y establecen medidas contra su clonación digital sin autorización.
0: Además, conoceremos la historia de Leonila Vázquez Rodríguez, una científica mexicana que abrió camino para nuevas generaciones en la investigación nacional. Todo esto y mucho más en la primera parte de La Hora Nacional.
1: Los Choclox son una banda veracruzana que ha encontrado una forma muy original de mezclar los sonidos tradicionales con propuestas contemporáneas. Vamos a verlos y escuchar su propuesta musical.

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2: Y la convivencia.
3: Hubo mundialitos y copas en distintas categorías, como la Copa Escolar Nacional, la Copa CONADE, la Copa Paralímpica, la Copa Barrio, la Copa Edad de Oro y la Copa Trabajadores.
2: Además, el IMSS tuvo una participación muy especial acercando el deporte a sus derechohabientes y a distintos sectores de la población.
3: Se realizaron actividades como el Mundialito Femenil IMSS, Fútbol Sin Correr y Fútbol IMSS T21, dirigido a personas mayores de 14 años con trisomía 21 o síndrome de Down. Esto ayuda a mostrar que el fútbol puede ser una herramienta de inclusión, salud y convivencia.
2: El Mundial Social también fue una invitación para conocer México. Con las herramientas digitales de turismo, se buscó que visitantes nacionales e internacionales descubrieran la riqueza cultural, gastronómica y natural del país.
3: La estrategia contempló la aplicación Conoce México, con 250 rutas turísticas y actividades como las Fiestas México 2026 para poder mostrar nuestras tradiciones.
2: Y eso es lo interesante, que el Mundial Social no se quedó solamente en una cancha. Hubo arte urbano con más de 10.000 murales.
3: Sí, también actividades de salud como Vive Saludable, Juega Feliz, copas de robótica, encuentros culturales y acciones comunitarias que buscaron que la fiesta del fútbol estuviera en todo México. Hoy presentamos la última entrega de nuestras estampas del Mundial. Cada semana recorrimos distintos lugares de México y el mundo para contar historias de aficionados, comerciantes y familias en este gran evento deportivo.
2: Más allá de los resultados en la cancha, estas crónicas mostraron cómo el fútbol es un punto de encuentro entre personas de diferentes edades, culturas y nacionalidades. Este cierre resume una celebración que unió a todo el país.

Y con esta última estampa llegamos al final de un recorrido que nos permitió revivir los momentos que hicieron de la gran fiesta del fútbol una experiencia inolvidable. Los goles quedarán en las estadísticas, los campeones en los libros de historia, pero hay recuerdos que no caben en un marcador o en un estadio, porque se quedan para siempre en el corazón de la gente. México abrió sus puertas al mundo y el mundo respondió con una enorme sonrisa. Miles de visitantes caminaron por nuestras calles, probaron nuestra comida, aprendieron nuestras palabras y descubrieron que este país no solo se visita, se siente. En redes sociales se volvieron virales decenas de videos de aficionados extranjeros agradeciendo la hospitalidad mexicana. Uno de los más compartidos fue el de un aficionado ruso que resumió su experiencia con una frase que emocionó a millones. México no se explica, se siente. Una frase que terminó convirtiéndose en el reflejo de lo que vivimos durante estas semanas. También vimos escenas imposibles de olvidar. La lluvia nunca fue obstáculo. En plazas, fan zones y calles enteras, miles de personas decidieron quedarse. Cantaron bajo el agua, abrazaron a desconocidos, compartieron impermeables, banderas y sonrisas. Porque cuando rueda un balón, a veces desaparecen las diferencias y solo queda una emoción compartida. La fiesta también tuvo héroes inesperados. Un pequeño pato blanco con la camiseta verde bien puesta conquistó a México y después al mundo. Merlín dejó de ser solamente la mascota de una familia trabajadora de la Ciudad de México para convertirse sin proponérselo en el símbolo más entrañable de esta celebración. Lo vimos caminar entre aficionados, posar para fotografías, recorrer Paseo de la Reforma, llegar al Ángel de la Independencia y hasta convertirse en protagonista de notas internacionales. Sin campañas publicitarias, sin reflectores planeados, solo con la espontaneidad que distingue a los mexicanos. Pero la verdadera protagonista fue la gente. Los mundialitos en las escuelas, los voluntarios que orientaron a visitantes de todos los continentes, los comerciantes que recibieron a cada turista con una sonrisa, los cantantes, DJs y músicos que llenaron de alegría plazas y calles. Los mexicanos que demostraron que la hospitalidad también puede convertirse en una forma de representar a un país. Durante varias semanas vimos un México orgulloso de su cultura, de sus tradiciones y de su capacidad para hacer sentir en casa a quien venía de lejos. Quizá por eso muchos visitantes aseguraron que aquí encontraron algo más que fútbol. Encontraron calidez, comunidad. Hoy termina esta celebración, pero queda algo mucho más importante. La certeza de que cuando México recibe con el corazón abierto, deja una huella imposible de borrar.

0: cada semana llega la Chilanguía con las mejores recomendaciones de la Ciudad de México. Una de ellas es la exposición Tepito en la Cancha, que muestra la relación entre el barrio Bravo y el fútbol como parte de su identidad cultural y comunitaria.
1: También les vamos a hablar de la exposición El Gesto y lo Invisible en el Palacio de Bellas Artes y de otras actividades para ir en familia. Vamos a la información que nos prepararon Germán Gastelum y Orlando Abad.
2: Hoy traemos una ruta completa para el fin de semana. Arrancamos con una de las exposiciones más potentes del circuito alternativo, Tepito en la Cancha. Es una mirada al barrio como territorio simbólico del deporte y la vida comunitaria. Se presenta en la Galería José María Velasco con entrada libre hasta el 20 de septiembre y propone entender el fútbol como lenguaje social y construcción de identidad urbana. Hay equipos legendarios que juegan ahí en el Maracaná de Tepito. Y en el corazón del arte moderno, el Museo de Arte Moderno mantiene la exposición La Colección, Redes y Trayectorias del Arte Mexicano de 1910 a 1950.
3: Muy interesante.
2: Una lectura crítica del acervo nacional que reúne obras clave de Rivera, Kahlo, Siqueiros y Tamayo, con énfasis en los cruces entre arte, política e identidad postrevolucionaria.
3: Muy, muy interesante.
4: Muy cerca, el Museo Tamayo Arte Contemporáneo presenta la exposición El Gesto y lo Invisible, disponible hasta el 26 de julio. Una muestra colectiva que explora el movimiento corporal y la acción como formas de resistencia estética en el arte contemporáneo internacional.
2: En el máximo recinto cultural del país, el Palacio de Bellas Artes, la programación de julio incluye la temporada 80 Movimientos, un ciclo dedicado a la danza contemporánea, folclórica y multidisciplinaria que reúne compañías de distintos estados del país en una celebración del cuerpo como expresión escénica.
4: Y para quienes buscan cine de autor, la Cineteca Nacional continúa con ciclos internacionales y retrospectivas que permiten revisitar obras fundamentales del cine mundial, además de estrenos recientes en un espacio clave para la cultura cinematográfica de la capital y de todo el país.
2: A ver de dónde agarramos tanto tiempo porque se oye. Otra más, esta es imprescindible, es el Museo Universitario de Arte Contemporáneo, el MUAC, donde las exposiciones actuales exploran cruces entre arte, tecnología y crítica social con las instalaciones que invitan a la participación activa del público y a la reflexión sobre el presente. Así cerramos esta chilanguía del 19 de julio con una ciudad que no se detiene y que sigue ofreciendo arte, memoria y movimiento en cada esquina. ¿Nos escuchamos en la próxima?
4: ¡En la próxima!
0: En la temporada de lluvias y huracanes es importantísimo estar informados. Para esto se presentó una aplicación para dispositivos móviles que va a mandar alertas sobre fenómenos meteorológicos de riesgo y también va a dar recomendaciones de protección civil directamente a la población. Vamos con una cápsula sobre esta app.
5: Este año y el próximo se espera que el fenómeno del Niño sea de mayor intensidad, de acuerdo con los estudios. Recuerden que en meteorología, en el clima, no se puede decir exactamente qué va a pasar, sino es la probabilidad de que ocurra algo, sobre todo de acuerdo a los estudios previos. Entonces, espera que este año y el próximo sea muy intenso el fenómeno del Niño, que es el calentamiento del océano Pacífico principalmente. ¿Qué consecuencias puede tener para el país? Que haya lluvias más intensas, particularmente en el norte de México, hacia finales del año. Y también la probabilidad de que haya más ciclones, incluso más intensos. Si van a llegar a la costa o no, no se puede saber hasta unos días antes. Entonces, ¿qué es? Bueno, eso es por un lado. Y además, probablemente sequía el próximo año en el centro del país. Esas son las probabilidades. ¿Qué tenemos que hacer? Pues alertar a todos los estados de la República, a toda la gente, a todas las mexicanas y mexicanos de esta situación. Y Laura, como coordinadora de Protección Civil, lo que está haciendo es instalar puestos de mando en todos los estados primero que tienen costa, particularmente en el Pacífico, y después ya irá hacia el centro del país. Y vamos a seguir informando. El objetivo es que en 2 meses más o menos tengamos listo el alertamiento telefónico, para que se pueda informar a toda la gente, a todas las mexicanas y mexicanos, y particularmente en ciertas zonas, en acuerdo con las compañías telefónicas, un alertamiento. Por ejemplo, naranja, la probabilidad de que haya más lluvia es mayor, toma tus precauciones. O roja, de plano, viene un ciclón, toma tus precauciones, no salgas de tu casa, en fin. Esto va a estar en 2 meses, está trabajando, pero la verdad es del año pasado, tiene sus complicaciones técnicas, pero esperamos que en 2 meses esté listo, ya lo informaríamos, y también para que todas y todos tengan esta información científica que se puede traducir en algunos riesgos para la población.
0: Oigan, con estas lluvias tan intensas hay algo que es muy importante recordar. Hay muchas cosas que nosotros mismos podemos hacer para ayudar a prevenir encharcamientos y también inundaciones.
1: Por ejemplo, algo tan fácil como no tirar basura en la calle hace una gran diferencia. Las botellas, bolsas y envolturas terminan tapando las coladeras y eso evita que el agua fluya.
0: Incluso si vemos basura cerca de una coladera y es seguro hacerlo, podemos recogerla o retirarla. Y parece poco, pero ayuda muchísimo.
1: Y también es muy importante mantener limpios los patios, azoteas y desagües de nuestras casas. Las hojas, ramas y otros residuos pueden obstruir las bajadas de agua y provocar filtraciones o inundaciones.
0: También, si van manejando y una calle está inundada, no se vayan a arriesgar a cruzarla. A veces esperar unos minutos puede evitar un accidente.
1: Y si ves que un árbol se va a caer, que una coladera está completamente tapada o que hay algún riesgo para la comunidad, repórtalo a las autoridades de tu localidad. Entre más rápido se atienda, mucho mejor.
0: Cuidar nuestra ciudad también significa cuidar los espacios que compartimos y cada acción, por pequeña que parezca, suma.
1: En temporada de lluvias, la prevención también empieza con todos y cada uno de nosotros. Siguiendo con el tema, hoy les traemos información importante para prevenir desastres por la temporada de lluvias y huracanes. Es muy importante monitorear tormentas tropicales, frentes fríos, lluvias intensas y otros fenómenos que pueden afectar distintas regiones del país. Tener información a tiempo puede hacer una gran diferencia.
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1: Los actores de doblaje y actrices de doblaje son el alma de nuestras historias por su capacidad para transmitir emociones y cultura. Su labor es un pilar de nuestro entretenimiento.
0: Por eso la nueva ley de cine en México es histórica. Ahora protege la voz como un derecho humano y de identidad. Este blindaje impide que sus voces sean replicadas o usadas por inteligencia artificial sin que haya un permiso expreso. Y esto asegura que el trabajo siempre sea de los humanos.
1: Y para platicar sobre esto nos acompañan esta noche, va a estar muy divertido, por cierto, las actrices y actores de doblaje y locutores, háganme el honor de presentarse.
8: Hola, ¿qué tal? Yo soy Elsa Cobian y uno de mis personajes es Pablo de Backyardigans. Hola, ¿cómo están, amigos?
9: Hola, soy Aurora Mijangos y uno de mis personajes es Tapsi de Bananas en Pijamas.
10: Hola, soy Desiree Hernández y soy locutora comercial.
11: Hola, soy Mario Arbizu y soy la voz de Skipper, el jefe de los pingüinos de Madagascar.
12: Hola, ¿qué tal? Yo soy Moisés Iván Mora y soy la voz de Rigby en Mucho Más, de McLovin, de Scott Pilgrim, de Temor Intensamente, de Eddie, hay algunos más y algunos más.
13: ¡Wow! Mi nombre es Mark Winslow y soy la voz de Giyu Tomioka en Demon Slayer, Sonic, Phineas, Hirohamada, varios más también.
1: ¡Qué maravilla! Nos encantaría platicar de sus personajes, sí, pero hoy tenemos un tema que creo que es muy importante, que es precisamente esta protección de su voz, de su imagen.
9: Bueno, nos aprobaron el artículo 29 en la Ley de Cine y Audiovisuales, que habla sobre la protección del lenguaje, y no solamente es el español, sino todas estas lenguas indígenas en nuestro cine nacional, y que será hecho por artistas, intérpretes y ejecutantes. Y eso la verdad es que es un gran logro y está siendo algo histórico, no solamente para nuestro país, sino para otros países que están volteando a ver que sí se puede hacer, que
11: inspirador
9: sí se logró
11: para otros países.
9: Y eso la verdad es que nos tiene súper contentos. contentos.
0: El problema principal era que alguien pudiera tomar sus voces icónicas y clonarlas para no tener que pagarles a ustedes, poder simplemente correr un programa que replicaría sus voces. Y ahora, con esta ley, están protegidos.
10: Así es, estamos poniendo en la mesa un tema tan importante como el consentimiento. O sea, la voz es parte ya de la identidad, forma parte de la imagen de un artista. Y por lo tanto no puede ser tomada sin el consentimiento expreso e informado de la persona que posee esa imagen, la voz y la imagen. La fortuna de esto es que nos protege como intérpretes, pero también protege a muchos actores, modelos que están en cámara para que también su imagen no pueda ser replicada sin permiso.
1: ¿Estamos hablando nada más de compañías o personas que de repente dicen, ah, voy a agarrar la voz de Phineas y Ferb y voy a hacer un video? ¿Están protegidos ahí también?
11: Por supuesto, sí, la aplicación de la ley es general, de uso general. No pueden, es que soy fan y aquí hice un videito contigo. Pues sí, pero está rompiendo la ley.
13: Y de hecho el problema parte, creo, desde ahí, desde que se puede tener esta libertad de poder usar la voz para lo que sea, ¿no? No nada más las compañías, sino las personas tienen el acceso a la imagen o la voz de todos nosotros al final que nos dedicamos a esto. Y gracias a eso es que se buscó hacer esta ley, ¿no?
11: Exacto.
13: Para poder proteger desde el punto de vista de un fan o desde el punto de vista de una productora que lo han hecho, ¿no? Hace un par de años me parece que hubo una productora que toda una serie y todos, bueno, varios proyectos estaban utilizando inteligencia artificial para hacerlo. Entonces buscamos frenarlo desde ahí.
1: ¿Tú quieres decir algo, Moisés?
14: Sí, que también esta ley nos protege del mal uso de la IA. O sea, estamos hablando ahorita de cosas de contraprestación, de derechos que no sea perpetuidad, pero también el mal uso desde...
1: Robo de identidad.
14: No quiero hablar de términos legales, mucho menos, pero sí, imagínate que usen tu voz para algún tipo de robo, extorsión.
11: Lo hacen ya, ¿no? Estafa, de extorsión.
14: Todo ese tipo de cosas. Entonces es bien importante.
11: Sí, nos defiende no solo el gremio de actores, sino también a la gente de a pie, por supuesto, en este tipo de temas de seguridad.
14: Así es.
0: Eso es importantísimo, porque de repente uno ve estas cosas y no piensa que también nos benefician a los ciudadanos, ¿no?
15: A todos.
0: Sí.
15: Estamos muy agradecidos con la presidenta Claudia Sheinbaum, porque ella es la que nos apoyó y le dio el impulso que necesitábamos para que llegara a ser aprobada, tanto en la Cámara de Diputados como de Senadores.
0: Oigan, equipo, pues muchísimas gracias por haber venido a la Hora Nacional.
15: Gracias.
1: Esa es la última vez y ya quedaron de venir individualmente a platicar de sus trayectorias.
15: Claro, ¿okay? Que sí.
11: Un gusto.
1: Gracias. Un aplauso muy grande porque es un gran logro. Felicidades.
14: Gracias.
1: Y un aplauso para ustedes porque aquí están cada domingo.
0: Hoy conoceremos la trayectoria de Leonila Vázquez Rodríguez, una científica mexicana que contribuyó al desarrollo de la investigación nacional y abrió oportunidades para que más mujeres participaran en disciplinas científicas.
1: Su historia muestra que la ciencia también se construye con perseverancia, innovación y compromiso social. Recordarla es reconocer el talento mexicano y lo importante que es impulsar nuevas generaciones de científicas e investigadoras.
16: Leonila Vázquez García fue una destacada bióloga, investigadora y docente que dedicó su vida al estudio de los insectos en México, principalmente de las mariposas. Gracias a sus aportaciones, se consolidó como una de las mayores científicas mexicanas del siglo XX. Nació el 17 de enero de 1914 en Ciudad Jiménez, Chihuahua. Realizó sus estudios básicos en la Ciudad de México y, más adelante, ingresó en la Escuela Nacional Preparatoria. En 1932, Leonila ingresó al departamento conocido como Sección de Ciencias, de la Facultad de Filosofía y Letras en la UNAM. Dos años después, se integró al recién creado Instituto de Biología. Ahí colaboró en el Laboratorio de Entomología, dedicado al estudio de los insectos, bajo la mentoría del maestro Carlos Christian Hoffmann. En 1946, se convirtió en doctora en Ciencias Biológicas por la Facultad de Ciencias con su tesis Estudio monográfico de la Psíquide de México. Esta obra se convirtió en un referente para el estudio de las orugas de Saquito. Tras el fallecimiento de su maestro Hoffmann en 1942, Leonila asumió la jefatura del Laboratorio de Entomología y trabajó en la reconstrucción de la colección de insectos del Instituto de Biología. Realizó prácticas de campo en diversas partes del país, junto con otros investigadores como la bióloga Elia Bravo, especialista en cactáceas. A lo largo de su carrera científica, Leonila se concentró en los lepidópteros, mariposas, polillas y palomillas. En México, identificó al menos 20 especies de orugas de saquito. También investigó a la mariposa monarca y, al lado de Elia Bravo y por petición de la Secretaría de Educación Pública, realizó investigaciones sobre la grana cochinilla, por su uso ancestral como tinte para los textiles. Leonila impartió clases desde nivel secundaria hasta posgrado, en la UNAM y en el IPN. Además, participó en publicaciones de divulgación y realizó estancias de investigación en prestigiosas instituciones en el extranjero. Tras más de 6 décadas de entrega a la ciencia y la educación, la doctora Leonila Vázquez García falleció en la Ciudad de México el 30 de enero de 1995 a los 81 años. Su legado es importante para las futuras generaciones dedicadas al estudio de los insectos, así como un impulso para la formación de mujeres científicas. Su nombre perdura en la taxonomía de diversas especies, como Litomóxides leonivázquez, honrando sus contribuciones.

0: Y ahora que ya conocimos la historia de la científica mexicana Leonila Vázquez Rodríguez, vale la pena recordar que la ciencia, la cultura y la comunicación tienen algo en común. Cuando se comparten, enriquecen la vida de todos.
1: Y con esta idea cerramos nuestra primera media hora. Pero antes le queremos mandar saludos a todos los que nos acompañan cada semana. GMS Electrificaciones en Toluca, Andrés Moreno en Zacatecas, Andrea Ramírez en la Ciudad de México, Paulina Ortega y Alicia BFG.
0: También saludos para José Luis Hernández Álvarez, Gerardo Domínguez, Verónica Muñoz Centeno, Iván Juárez, Cecilia Godínez y Blanca Estela Pérez Montaño.
1: A Patricia Paredes en Canadá, Carlos Alberto Ruiz Martínez, Sergio Ponce en Washington y Elizabeth Martínez aquí en la Ciudad de México.
0: Muchísimas gracias por acompañarnos, por escucharnos y por ser parte de la comunidad de La Hora Nacional. Recuerden que estamos en YouTube, estamos en Facebook, estamos en Instagram, TikTok, X y Spotify.
1: También nos pueden contactar en un número que es, apúntenle, 55-34-83-42-39 o mandarnos un correo a lahoranacional@segob.gob.mx. Que tengan una excelente semana. Y para los que siguen con nosotros, hacemos una pausa y ahorita regresamos con más.
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4: Muy buenas noches, sean todas y todos ustedes bienvenidos a la Media Hora Estatal Michoacán es Mejor. Mi nombre es Pilar Barrón y agradezco muchísimo que nos acompañen un domingo más. Buena información esta noche para que te quedes y por supuesto podamos hablar acerca de todo lo que se viene en cuestión hotelera. Ya viene el verano, vienen vacaciones, ya estamos prácticamente en ellas y muchos dirán, ¿dónde me hospedo? ¿A dónde voy en Michoacán? Bueno, estará con nosotros un hotelero, Roberto Molina, en un ratito más para platicar acerca de todo ello. Y también, por supuesto, estará con nosotros Yunuen Bejar, quien va a platicarnos acerca de este nuevo programa que tiene la Secretaría de Desarrollo Económico en el Estado de Michoacán para que termines y saques todos los pendientes que traes. ¿De qué va? En unos momentos más. Y en la música, Molta. Yo soy Pilar Barrón, bienvenidos a la Media Hora Estatal. Comenzamos.
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6: ¿Buscas un destino diferente este verano? Ven y conoce las 7 regiones con las que cuenta Michoacán. Y hoy te voy a presentar la región de Tierra Caliente, iniciando con el pueblo mágico de Tacámbaro, para visitar su famosa alberca y la cascada de Santa Paula. Desciende hacia Apatzingán para disfrutar de su clima tropical y gastronomía. Continúa por La Huacana y Churumuco. En toda esta región te esperan sabores que te conquistarán desde el primer bocado, como el tradicional aporreadillo y la cocina regional que refleja la esencia de esta tierra. Sorpréndete con sus paisajes naturales, ríos y balnearios. Descubre la arquitectura que da vida a sus pueblos y explora la artesanía local. Tierra Caliente te espera y este verano en Michoacán se vive al máximo.
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4: Continúas escuchando la Media Hora Estatal Michoacán es Mejor. Mi nombre es Pilar Barrón y por supuesto que me llena de mucho gusto siempre recibir buenas amistades, verlo por supuesto bien conservado y obviamente siguiendo haciendo cosas que le apasionan, como lo es el fomento al turismo, pero que el turismo se arrope a cualquier lugar que vaya, siempre en buenos sitios. Y hablemos de los hoteles. Roberto Molina, amigo, qué gusto recibirte en la Media Hora Estatal esta noche de domingo, cuando quizá las personas ya terminaron su fin de semana, pero la siguiente semana dicen, vamos a planear una escapada. ¿A dónde? Pues vamos a platicar, ¿no? A ver, bienvenido.
7: Pues la verdad es que muy contento de estar aquí. Agradezco esta invitación y esta oportunidad que nos brindan para poder hablar perfectamente de lo que es esta temporada de verano, hablar de los hoteles que tenemos en el estado. Actualmente la infraestructura hotelera en 7 regiones distribuida, tenemos 820 hoteles repartidos en 7 regiones estratégicas. Okay. 7 regiones estratégicas que hoy en verano la principal región pues es las de playas de Michoacán, donde pues alberga a la afluencia más importante. Sin embargo, creo que Morelia es, tenemos que hablar aparte, ¿no? Cuando hablamos la referencia de venir a Michoacán en verano, pues es las playas de Michoacán, sí. Pero tienes que venir forzosamente a Morelia, y hoy Morelia, la verdad es que está cada día más bella. Morelia,
4: sí,
7: claro. Morelia es espectacular en las noches y además, bueno, visitar en familia nos permite que tenemos un destino, que somos el único centro histórico en el país que tenemos esa oportunidad de caminarla en las noches. Tú vas al centro histórico de Morelia, puedes salir de un barecito a la 1, 2 o 3 de la mañana y dirigirte a tu hotel o a tu casa y lo vas a recorrer con toda la tranquilidad, porque Morelia nos ofrece precisamente esa convivencia de un destino seguro, de un destino tranquilo, y la belleza de los edificios históricos que albergan y que nos dan pues obviamente este reconocimiento en la UNESCO, pues hacen que Morelia sea imperdible recorrer sus calles, recorrer el centro histórico. Y por supuesto, bueno, hay una afluencia muy importante que viene en este verano, sobre todo a la parte de la región de Apatzingán. La región de Apatzingán tiene una infraestructura muy importante en balnearios. Okay. Entonces, bueno, también eso nos permite que la afluencia que llega hacia esta parte de Apatzingán sea muy favorecida con los visitantes. Además, bueno, ya tenemos ahí en el tema de Apatzingán, tenemos un tema de turismo religioso. La gente que va al Cristo Negro de Carácuaro, la gente que va a la Virgen de Acaguato por caravanas, que en estas peregrinaciones que se hacen durante todo el año, pues obviamente reciben una afluencia muy importante. Solamente al Cristo Negro de Carácuaro lo reciben más de 750 mil personas por año, sin hacer promoción, sin nada. Es gente que va año con año por su dogma de fe, por sus creencias. Claro. Y bueno, pues obviamente hay una infraestructura sobrada en hoteleros. Y hoy venimos a promocionar precisamente los hoteles porque hoy estamos viendo cosas que se están presentando ante las plataformas, que hoy están avanzando, que no estamos en contra de las plataformas, pero sin embargo creo que es importante hacer una referencia y hacer una diferenciación de qué es quedarte en un hotel, qué te brinda quedarte en un hotel y cuáles son las ventajas y desventajas de quedarte ante una plataforma de unas casas de alquiler que se utilizan en Airbnb.
4: Que es como la moda ahorita también, ¿no? Sí. Y a veces podemos decir, es que me sale más económico que una noche en cualquier hotel. A ver, sí hay esta...
7: Hay una diferencia muy grande. Primero, la seguridad. Ajá, a ver, claro. La seguridad que te permite llegar al hotel a la hora que tú llegues y que te van a abrir la puerta, que te van a atender, que es fundamental. A las 11, 12 de la noche, que no se te acabe el papel del baño. Sí, claro. Si se te acaba el papel del baño o si tu toalla está mojada, tienes que hablarle al recepcionista y de inmediato te facilita.
4: ¿No? Otra, ¿no?
7: Otra cosa muy importante, cuando llegas al Airbnb, cuando llegas en las... bueno, muchas gentes cuando se despiertan, como yo, que a las 6 de la mañana y necesitas el café para despertar, hombre, y para reactivarte. Entonces, pues obviamente, pues bajas al restaurante, te tomas tu café y no tienes que cruzarte o buscar un Oxxo para tomarte un café. Sí. O sea, son cosas que esto, la verdad es que no, muchas veces no lo cuantificamos y pensamos que puedes llegar a un Airbnb y nos vamos a ahorrar 200, 300 pesos, pero lo que terminas pagando por servicios que son adherentes al hotel, te sale más cara la estancia. Así es que no es que te salga más económico. Entonces, cuando uno sale en familia, y este verano es para salir en familia, para disfrutar, para recorrer, hoy vemos en la región de Pátzcuaro que cómo le han arreglado estos manantiales de Urandén, cómo hemos visto que se ha recargado el lago de Pátzcuaro, que obviamente recorrer toda la Riviera, caminar las calles empedradas de Pátzcuaro, se recorren en familia. Y para llevar a tu familia, pues creo que es mucho más cómodo, mucho mejor para tu familia en cuanto a la comodidad y seguridad, pues llegar a un hotel. Sí. Que el hotel te ofrece el esparcimiento, te ofrece el espacio, te ofrece un servicio muy calificado, y decirte que ahora en este tiempo de este gobierno, si bien es cierto que la Secretaría Federal de Turismo, pues no ha tenido gran impulso, no tuvo gran impulso en el gobierno anterior, en este gobierno han modificado mucho las cosas y le apostaron mucho por la calidad. Sí. Se han estado capacitando en verdad a los hoteleros y hoy la gente que viene a los hoteles se lleva una experiencia positiva, se van hablando bien del destino y no así pues quedarte en un lugar donde no tienes a quién responderle.
4: Sí, claro.
7: Donde tienes a una aplicación y llegan, te entregan la llave y hasta que llegas.
4: Y si bien te va, siguiente. ¿No? A veces te la dejan, sí, en la cajita ahí con un código.
7: Y te tienes que esperar. Entonces yo pienso que la temporada de vacaciones que sales con tu familia, como es este verano, creo que lo tienes que recorrer con tu familia y llegarte y hospedarte en un hotel. Tenemos, te digo, más de 823 hoteles en toda en todo el estado, a lo largo y ancho del estado, en unos inventarios de más de 22 mil habitaciones. Okay. Así es que tenemos habitaciones sobradas, con precios muy variados, precios que van desde los 300 pesos hasta los hoteles boutiques. Aquí en Michoacán tenemos una peculiaridad, que fuimos los impulsores del programa Tesoros. Este programa de Tesoros hablaba de la calidad de los hoteles, y fueron donde nacieron estos hoteles boutiques. El centro histórico de Morelia está considerado como el lugar donde existen los mejores hoteles del país. Hoteles boutiques, que son hoteles pequeños de 15 habitaciones a 30 habitaciones, pero con una calidad y un trato excepcional para el turista, que se llevan una experiencia maravillosa de quedarse en unos lugares muy cómodos, muy lujosos, pero también te brindan este contacto con el centro histórico. Y el centro histórico, en verdad, de Morelia es impresionante. Si es que Michoacán, bueno, pues además que hoy nos brinda esta oportunidad de recorrer las playas de Michoacán, se vienen las arribazones de la Tortuga, que es una cosa impresionante, donde llegan a desovar más de 10,000 tortugas en un solo lugar, y la gente que acude a estas arribazones se lleva, en verdad, la experiencia de su vida, ese contacto con la naturaleza, y demostrar que, bueno, la naturaleza es mucho más grande, y la naturaleza nunca se equivoca, siempre regresa a Michoacán. Sabe que el rumbo es Michoacán, que es el alma de México, ¿no? Entonces, pues la verdad que muy contentos, esperando que ahora la afluencia turística que venga favorezca mucho a Michoacán y en general a todas las regiones, y que por supuesto que los michoacanos también recorramos nuestro estado, que hagamos turismo.
4: Me encanta. Roberto, gracias por venir a la media hora estatal. Recomendar que en Morelia capital, pero en cada uno de los municipios que has ya mencionado también, cada una de las regiones también cuenta con su infraestructura hotelera, y que están completamente listos para recibir a turistas y a los mismos michoacanos que quieran ir a conocer de punta a punta el estado de Michoacán.
7: Sí, claro, y creo que ahorita es el momento oportuno para recorrer Uruapan y pues subirse al teleférico y,
4: wow, ¿no?
7: Y como una experiencia nueva. ¿Sí? Digo, yo creo que los michoacanos debemos de conocer lo que tenemos en nuestro estado.
4: ¿Estás de acuerdo? ¿No?
7: Y sobre todo, yo creo que Michoacán se respira, se siente, se disfruta, se come, se huele. Así es que Michoacán es un todo.
4: Sí, no hay cosa que no tengamos en Michoacán. Así es que muchísimas gracias, amigo.
7: No, hombre, es un gusto para mí, un abrazo, y gracias por la invitación.
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4: Continúas escuchando la media hora estatal, Michoacán es mejor. Y oigan, Michoacán sigue despegando. El Aeropuerto Internacional de Morelia cerró un primer semestre histórico al movilizar más de 772,000 pasajeros. ¡Wow! Un crecimiento del 12% respecto al mismo periodo del año anterior. Este resultado fortalece sin lugar a dudas la conectividad aérea del estado y confirma que cada vez más visitantes eligen a Michoacán para disfrutar de su riqueza cultural, gastronómica y sus increíbles destinos. Michoacán está más conectado que nunca. Este verano no ven y vive Michoacán. 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
9: Hola, amigos literarios. Soy Ale Vanegas, de Mentes Literarias. Este mes conmemoramos un evento histórico que marcó un antes y un después en nuestro país. Un 3 de julio, pero de 1955, las mujeres mexicanas pudieron emitir su voto por primera vez en una elección federal. Pero llegar a ese día no fue fácil. Lograr que el voto de las mujeres fuera un derecho reconocido por las leyes mexicanas costó muchos años de lucha. En 1916 se realizó el primer Congreso Feminista de Yucatán, donde Ermila Galindo expuso su ponencia titulada La Mujer en el Porvenir, en la que proponía la igualdad entre hombres y mujeres. Sus ideales la llevaron a enviar una iniciativa al Congreso Constituyente, en la que planteaba la necesidad de otorgar el derecho al voto a las mujeres e incluirlas en la vida política del país. Su propuesta fue rechazada en 1917, pero eso no detuvo a Ermila, así que ese mismo año se postuló como diputada y ganó la candidatura. Sin embargo, el colegio electoral lo tomó como no válido. Esto marcó un precedente para que más mujeres se sumaran a la lucha por el derecho de las mexicanas a votar y postularse para cargos de elección popular. Poco a poco se logró que las mujeres pudieran participar en elecciones locales en varios estados, siendo Yucatán el primer estado del país en reconocer el sufragio femenino en 1923. Pero no fue hasta el 17 de octubre de 1953 que se estableció a nivel constitucional al ser publicado en el Diario Oficial de la Federación. Podrás profundizar más sobre la historia de esta lucha en libros como el titulado Ya podemos elegir y ser electas, el sufragio femenino en México, de Esperanza Tuñón, y Ermila Galindo, Sol de Libertad, de Rosa María Valles. Los derechos de los que hoy disfrutamos no son producto de un instante, sino el resultado de la resistencia de muchas generaciones de mujeres mexicanas. 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
4: Continúas escuchando La Media Hora Estatal Michoacán es Mejor. Y oigan, por supuesto que sí, quiero saludar esta noche en La Media Hora Estatal a la licenciada Laura Yunuen Mejía Bejar. Ella es subsecretaria de Trabajo y Previsión Social. Y vamos a hablar de algo interesantísimo. SEDECO invita a trabajadores y patrones a poner fin a sus pendientes laborales. ¿Cómo va esto? Bienvenida, licenciada.
10: Gracias, Pilar. Como siempre, un gusto estar contigo en tu programa. Ya tenía tiempo que no te venía a saludar. Gracias por la invitación. Y bueno, de lo que se trata esta información que le queremos dar a los ciudadanos es de que si existe alguna persona que antes de octubre del 2022 empezó algún proceso laboral en lo que teníamos como las juntas de conciliación y arbitraje, digo en lo que teníamos porque las juntas de conciliación y arbitraje ahora solamente están atendiendo los expedientes anteriores a octubre del 2022, ya que a partir de octubre del 2022 empezó a implementarse el nuevo modelo de justicia laboral aquí en el estado de Michoacán, el cual tiene que ver con las personas que tienen alguna diferencia o algún problema, algún conflicto laboral, pues bueno, se presenten en los centros de conciliación laboral para atender los casos en los que tengan problema. Pero si esto fue antes de octubre del 2022, pues invitamos a todas las personas que nos escuchan a través de tu programa para que se acerquen o a la Procuraduría de la Defensa del Trabajo o a la Junta de Conciliación y Arbitraje, donde los podemos ayudar y orientar para atender de una vez ese asunto, ese proceso que tienen con algún patrón, y puedan llevarlo a cabo y concluirlo lo antes posible.
4: Interesante esto que nos comenta, porque con esta campaña Sin Pendientes, el personal de la Procuraduría de la Defensa del Trabajo te va a orientar gratis sobre cómo va tu caso, ¿no?
10: Tocaste un punto muy importante, Pilar. Esto no solo es para los trabajadores, también es para los patrones que tienen algún tema pendiente en un trámite, un proceso laboral realizado o iniciado antes de octubre del 2022. Así es que no solamente para patrones, es también para trabajadores, para ambas partes que deseen arreglar y dar cuenta final a este asunto que los puede tener entrampados. Algunos probablemente quizá no lo recuerdan, y los que sí lo recuerdan pero no le han dado seguimiento, pues los esperamos ahí, como te comenté anteriormente, en Dr. Miguel Silva 486, aquí en la ciudad capital. Con mucho gusto los esperamos.
4: Ahora bien, ¿qué papel juega la Secretaría de Desarrollo Económico a través de la Subsecretaría de Trabajo y Previsión Social haciendo este exhorto a las personas trabajadoras y empleadoras que mantienen expedientes laborales iniciados?
10: Como bien comentas, la Secretaría de Desarrollo Económico a través de la Subsecretaría del Trabajo y Previsión Social del Gobierno del Estado, pues juega un papel muy importante, ya que es quien tiene la responsiva a través de la Dirección de Previsión Social de atender todos estos temas, ¿no? Y de apoyar y colaborar con la Junta de Conciliación y Arbitraje para que pues cierren estos expedientes y que ya no queden rezagos, no solamente en la ciudad capital, sino también en los otros puntos donde se tienen las juntas, como puede ser el puerto de Lázaro Cárdenas, en Zamora, en Uruapan, en Zitácuaro, por mencionar algunos.
4: Muy bien, es importante recalcar que la SEDECO recuerda que concluir un expediente laboral representa un paso importante para formalizar la terminación de un proceso legal, ¿no es así?
10: Reiterarle a las personas que nos escuchan que bueno, es importante que todo proceso iniciado en un conflicto laboral pues se ha cerrado, ¿no? Y como hemos dicho aquí desde el inicio del programa, pues todos los que estuvieron antes del 2022 en octubre pues se atenderán en lo que era las juntas de conciliación arbitraje que están cerrando, y las personas que tengan a partir de ahora, desde esa fecha hasta el momento y en adelante, un conflicto laboral, pues lo tienen que atender en los centros de conciliación laboral y por supuesto también con nosotros en la Procuraduría de la Defensa del Trabajo, donde con mucho gusto los atenderemos. Muchas gracias nuevamente, un placer estar contigo, hasta luego.
4: Licenciada, de verdad, muchísimas gracias por su acompañamiento, por estar en esta media hora estatal. ¿Algo más que desee agregar?
10: Sí, es muy importante que las personas entiendan que estos servicios son total y completamente gratuito. En el caso de Morelia, los esperamos en Dr. Miguel Silva 486, aquí en el centro de la ciudad, donde con mucho gusto los asesoraremos y les daremos toda la información que se necesita para que atiendan su trámite lo antes posible.
4: Muy bien, continúas escuchando la media hora estatal. Muchísimas gracias. Perfecto, continuamos.
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4: Continúas escuchando la media hora estatal Michoacán es mejor, y me da muchísimo gusto recibir esta noche de domingo aquí en cabina al talento local. Un aplauso fuerte para Molta. A ver, vienen con
7: nos
4: ambiente,
7: auto,
4: ¿eh?
7: Nos autoaplaudimos.
4: De eso se trata, chicos. ¿Cómo están? Preséntense, por favor, acá de este lado y de este lado.
13: Yo soy Saulo Silva, soy guitarrista dentro de Molta.
4: Ok.
14: Yo soy Charlie, yo también soy guitarrista de Molta.
4: Ok.
15: Y yo soy Paco, yo soy el baterista.
4: Vientos. Oigan, ¿dónde nace Molta? ¿Cómo se juntan? ¿Son vecinos? Luego ya saben de que yo no le hablaba, era mi enemigo, y luego nos hicimos amigos porque tocaba bien chido la guitarra. ¿O algo pasó que los unió en el camino? A lo mejor todos son de Morelia, ¿de dónde son? A veces, no sé, emigraron unos, otros, y de pronto, pum, somos nace emigrantes. La amistad, ¿no? A ver, cuéntenme.
14: Pues la historia de cómo cómo nos formamos, realmente nos formó el vocalista, Mauricio, okay, que no está aquí, pero igual y le mandamos un saludo.
4: Saludos,
14: somos amigos desde hace muchos años, de diferentes bandas. O sea, en los últimos 10 años, cada quien como que tuvo sus proyectos aparte, ajá, y fueron proyectos que se fueron quedando en el olvido, y ya él como que nos fue como reuniendo, hizo como los Avengers de varias bandas, y primero nos invitó al Paco, al baterista, a mí, de guitarro, y ya luego conocimos a Saulo.
13: El vocalista de que metió en un grupo, ¿no?, de compraventa. No, pues, ocupamos bajista, y yo dije, pues yo no soy bajista, pero siento que estaría interesante ponerme como rato eso, y le dije, ah, pues yo, ajá, y ahí entré, y me quedé, y ahí estuvimos un rato.
15: Sí,
13: un rato.
15: Aparte cada quien tiene como si sus influencias musicales y trae, okay, de su cosecha, entonces sí, todos así como metemos de lo que traemos y pues el resultado fue Molta.
4: Ya, a ver, tus influencias musicales o las influencias musicales de Molta, ¿en qué se inspiran?
15: Pues yo creo que principalmente es como rock punk, rock alternativo, ¿sabes? Con la música con la que crecimos, Allison, Panda, para decir cosas mexicanas, pero pues también nos influyó mucho el emo,
4: ya,
15: ese movimiento.
4: Ya, ya. Sí, creo que la música alternativa era básico, que te ibas a un local aquí en Morelia, ahí por, no me acuerdo, la décima, todas estas partes, y se hacían toquines bien chidos con grupos como La Venganza del Punk Ramón y un montón de bandas también que en la escena local pues lo estaban rompiendo en ese entonces, ¿no?
15: Sí, pero también a nosotros no nos tocó tanto eso, la época de los toquines.
4: Sí, claro.
15: Ya no hay tantos toquines.
4: No,
15: más bien queremos empezarlo otra vez.
4: Qué bueno.
15: Pues hay que darle más
4: era
15: espacio.
4: Un cover bastante módico y la neta la pasabas muy chido y había buenas propuestas musicales. En la actualidad, ¿qué bandas inspiran a Molta?
14: Pues como cada quien tiene sus influencias muy personales. O sea, por ejemplo, yo en lo personal soy muy pop punk, ¿sabes? De Green Day, Sum 41. Pero en México hay como varios movimientos, digo, lo menciono porque es un exponente que a mí me gusta mucho, Blanco, por ejemplo, de Ciudad de México, San Benito.
4: Buenazo.
14: También así como que son proyectos mexicanos, pero como de la misma tirada, ¿no? De rock en español.
4: Oigan, redes sociales, ¿dónde los encontramos y nos van a presentar una canción sota esta noche, ¿no?
14: En todas las redes estamos como @MoltaMX. En todas, así parejito quedó. Más bien, somos más de que Instagram. Y ahí es donde posteamos
13: Spotify,
14: todo.
13: ¿No?
14: YouTube también, pues, MoltaMX.
15: Hoy vamos a presentar la rola de temporada de casa que está por estrenarse en redes.
4: Ok.
15: Sí.
13: Pronto va a salir el video oficial.
4: Ok, en septiembre, por ahí me dijeron, ¿no?
15: Sí, en septiembre.
4: Tienes que muy atentos a sus redes sociales. Y pues ahí está Molta en la media hora estatal con temporada de
15: casa.
4: Venga.

0: Ahí escuchábamos Temporada de Casa de Molta. Buena rola, buena propuesta musical. Chicos, muchísimas gracias por venir a la media hora estatal.
1: Gracias a ti.
2: Gracias por la invitación.
0: Gracias, neta, por su talento. Gracias por hacer música. Y no dejen de hacer lo que les apasiona, ¿sale?
1: Ya está.
0: Sigan haciendo buenas rolas. Esta es la media hora estatal. Te agradezco muchísimo a ti que me acompañaste en tu casa, en tu vehículo, en tu chamba. Vas saliendo del turno, apenas vas a entrar. Es domingo.

0: domingo y seguramente estás preparándote también para comenzar la semana con toda la energía. Deseo que así sea, que te vaya muy, muy chido. Agradezco muchísimo a todo el maravilloso equipo que hace posible la media hora estatal. Gracias, team, porque sin ellos, obviamente, esto no es posible. Y, por supuesto, al mando de este barco, a Sayin Villavicencio, en la coordinación de comunicación. Hasta la próxima.
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5: De la mañana con un minuto. Muy buenos días, 88.9 Noticias, información que sirve por iHeartRadio, Panorama Informativo, transmitiendo en vivo. Hoy es lunes 20 de julio del 2026. Saludamos con muchísimo gusto aquí en tu casa de Montes Pirineos 770 de las Lomas de Chapultepec, en donde vive el Grupo ASIR, donde está este gran equipo de profesionales desde redacción, producción, controles de transmisión, sistemas, jardinería, vigilancia, ingeniería, toda la banda trabajando para ti las 24 horas del día. A ti y a ti también, que nos haces el favor de escuchar en el 88.9 de tu frecuencia modulada, en tu estación favorita de Grupo ASIR en toda la República Mexicana. Saludos a todos mis compañeros de las estaciones hermanas de Grupo ASIR que están recibiendo esta señal. Un abrazote, feliz inicio de semana. Y desde luego a todos los amigos que nos están escuchando por iHeartRadio en todos lados, en Estados Unidos, en Canadá, en Centro, en Sudamérica, en todas partes. Saludos también bajando iHeartRadio. Y nos tienes todo el día, a todos lados, en todas partes. Aquí, cabina, ¿cómo estás, Lalo González? Muy buenos días.
6: Todavía les alcanzó, Iñaki.
5: Todavía alcanzó el presupuesto.
6: Es que pedí solamente un peso y dije, bueno, está bien. ¿Cómo están? Muy
5: Mira,
6: buenos días.
5: Es que
6: días.
5: Un pesito de más, es un pesito de más, Lalo, y de repente Exacto. Te pones muy exigente.
6: Mano. Es que Pero yo bueno. dije, hoy no. Hoy estoy feliz porque el triunfo fue para España. Ya estaremos platicando al respecto.
5: Ya vamos a platicar al rato. Más al rato vamos a platicar con Alex Cervantes por ahí de las 9:40 de la mañana. Pero antes, ¿qué pasaba en, por ejemplo, los festejos que hubo aquí en Ciudad de México? Ya ves que de repente aquí festejamos, aunque sean festejos ajenos, porque...
6: Sí, hubiera no ganado uno, se festeja. Ganó el otro, se festeja.
5: Está bien. Y en la Glorieta de las Cibeles, que es en donde la colonia española en México, los españoles que vienen en México, los descendientes españoles que vienen en México, pues festejan los triunfos de su selección. En la Glorieta de las Cibeles, aquí en la colonia Roma Condesa, pues también se dieron cita. Al ratito vamos a platicar de eso en un partido... Que ya lo comentaremos, ¿no? Un partido donde pasó lo que tenía que pasar. Desde luego, jamás Argentina encontró la forma de ganarle a España. Tenían una estrategia porque sabían que no le podían ganar a España.
6: Por más faltas que querían.
5: Faltas, un par ahí de cosas extrañas en el árbitro, con dos goles perfectamente lícitos, anulados. Intentaron llegar a los penales, en donde los argentinos son casi imbatibles, pero no hay perfectos. Si se puede hablar bien de alguien en el equipo de Argentina es del portero, del Dibu, que es un portero extraordinario, para mí es de los mejores porteros del mundo, pero otra vez Argentina con la marrullería y no mostrando el fútbol que sí saben hacer los argentinos, y eso es lo que da más coraje. Pero en fin, afortunadamente, bueno, gana España, gana bien. Y un abrazo también para la selección española. Vámonos al tráfico y clima cada 15 en 88.9 Noticias. Moni Villalobos, saludamos a las chicas del tráfico. Hola, Moni.
7: Hola, Iñaki, gracias. Muy buenos días. Hoy nos circulan autos con holograma 1 y 2 de verificación en gomado amarillo. Terminación de placa 5 y 6. En unos minutos, más información.
6: Muchas gracias, Moni. Regresamos contigo más adelante. Son las 6:04. Nos vamos ya a la información que sirve. Este es el panorama nacional Después del sismo de 7.4 ocurrido la mañana del viernes en Chiapas, el Servicio Sismológico Nacional informó que hasta el corte de las 20 horas de este domingo se han registrado 470 réplicas y detalló que la más grande detectada ha sido de magnitud 6.5. En cuanto a los daños, hubo viviendas afectadas también en diferentes regiones, donde se reportaron dos personas lesionadas. Fue clausurado el edificio de la Oficina del Registro Civil 03, mientras que en la unidad administrativa del gobierno del estado registraron también afectaciones, al igual que en este edificio del Instituto Tecnológico de Tapachula. Pobladores de distintas regiones dieron a conocer que hubo casas de adobe que presentaron grietas. En tanto, en la región fronteriza de Nogales, Sonora y Arizona, en Estados Unidos, se desplegó un operativo binacional con policías y bomberos para atender a la población debido a intensas lluvias generadas por el monzón que les ha platicado Iñaki. Durante las acciones localizaron tres cuerpos que fueron arrastrados por la fuerte corriente en un arroyo que cruza la línea internacional, además de que se registraron daños en al menos 20 viviendas, vehículos arrastrados, deslaves, y también se reportaron múltiples rescates realizados tanto por autoridades y servicios de emergencia como por parte de la misma población. Autoridades federales implementaron el plan DN3E en apoyo a la población. Luego de que la mañana del sábado fueron hallados 10 cadáveres con indicios de violencia en los municipios de Morelos, Pánuco y Zainalto, allá en Zacatecas, la Fiscalía Estatal informó que todas las víctimas ya fueron identificadas, entre las cuales se encuentran 6 empresarios, el expresidente municipal de Sombrerete, Ignacio Castrejón Valdés, y 2 funcionarios más de Fresnillo. La Fiscalía reveló que una de las principales líneas de investigación obedece a posibles actos de colusión y extorsión de servidores públicos del municipio de Fresnillo. Vamos a cambiar de información. Ya avanzó el caso en contra de Ernesto Rufo Abel. Vamos a escuchar a René Ponce.
8: La Fiscalía General de la República obtuvo de un juez la vinculación a proceso y la prisión preventiva en contra de Ernesto N., exgobernador de Baja California, así como contra Ricardo N., José María N., Guillermo N., Juan N., Luis N., Adriana N. y José N., por su posible participación en los delitos de delincuencia organizada y contrabando. Ernesto N., Ricardo, José, Juan y Luis N. deberán cumplir la medida cautelar de prisión preventiva al interior del Centro Federal de Readaptación Social del Altiplano en Almoloya de Juárez, Estado de México. En tanto, José María N. y Guillermo N. permanecerán en sus domicilios por motivos de salud. Adriana N. quedará interna en el Centro Federal de Readaptación Social Nezahualcóyotl Sur. Para 88.9 Noticias, René Ponce Hernández.
6: Gracias, René. Toda esta información que van escuchando poco a poco aquí en este noticiario la van a encontrar también en nuestra página www.889noticias.mx, de todos los temas. Oigan, aunque el sistema Cutzamala presenta un buen nivel de agua, por alguna razón fue suspendida la difusión pública del almacenamiento de las 210 principales presas del país. Esta información se las comparte Alemao Luna.
9: Las tres presas que integran el sistema Cutzamala, que abastece una parte de la Ciudad de México y Estado de México, registran un almacenamiento de 562 millones de metros cúbicos de agua, lo que representa el 71.8% de su capacidad total. Según datos de la Comisión Nacional del Agua, la presa con mayor nivel de llenado es Valle de Bravo, con 79%, seguida de Villa Victoria con 66% y El Bosque con 61%. Sin embargo, en medio de la temporada de lluvias, dicha dependencia suspendió desde el pasado 14 de abril, sin explicación, la difusión pública de almacenamiento de las 210 principales presas del país, pese a ser información relevante para poblaciones en zonas de riesgo. 88.9 Noticias, Alemao Luna.
6: Muchas gracias, Alemao. Dicen especialistas que el beneficio obtenido por el torneo de fútbol no fue suficiente para generar el impulso económico que necesita el país. Vamos a escuchar más con María Inés Camacho.
10: Concluyó la fiesta del fútbol y las expectativas que se tenían como beneficio económico para México no se concretaron respecto a lo que se esperaba, afirmó el Centro de Estudios Económicos del Sector Privado, quien destacó que, de acuerdo con la firma Deloitte, destaca que la derrama fue 7% inferior a lo esperado. Los datos oficiales más recientes confirman que el efecto del evento deportivo más importante del año no reflejó una mejora significativa en el consumo privado. Agregó que la estimación oficial, por su parte, anticipaba una derrama económica de hasta 3,000 millones de dólares. No obstante, cálculos de la firma auditora señalan que la derrama fue de 2.543 millones de dólares, cifra que es 7% inferior a su propia estimación previa, lo que representa solo el 0.12% del PIB, 2 centésimas por debajo de la estimación anterior. 88.9 Noticias, María Inés Camacho Romero.
6: Muchísimas gracias a Mario. Oigan, en los espectáculos, bueno, pues famosos españoles celebraron en redes sociales el triunfo de su país en la final de la máxima fiesta de fútbol. Bueno, mensajes de euforia, celebración, festejo, felicitaciones para la selección española inundaron las redes sociales, entre ellos, por ejemplo, millones de mensajes, ¿no? Pero también había de famosos, por ejemplo, Alejandro Sanz, Rosalía, David Bisbal, Miguel Bosé, Penélope Cruz, de quien me digas de España, allí estaba festejando. Uno de los primeros en postear fue el intérprete de Corazón Partido, que dejó ver que estaba acompañado por su pareja Estefany Cayo, luciendo los colores de la selección española, ¿no? Y la motomami, Rosalía, grabó el momento exacto en el que la Furia Roja celebraba el silbatazo final. El creador de Bulería, por ejemplo, también escribió este mensaje: España campeona del mundo. Y en tanto, Bosé compartió este mensaje: España bien dos veces, por la tercera. Así que bueno, ahí está parte de los festejos. Ya les dijo Iñaki, al ratito platicamos más al respecto. Por lo pronto, también tenemos este avance con Alex Cervantes, la información deportiva.
11: ¿Qué tal, Lalo? Amigos de Panorama, muy buen día para todos. Gran inicio de semana. España es campeón del mundo tras vencer 1-0 a Argentina con gol de Ferran Torres en tiempo extra. Argentina se quedó con 10 hombres tras la expulsión de Enzo Fernández al minuto 93. El árbitro fue el esloveno Slavko Vincic. Vamos a escuchar las palabras del director técnico de la Furia Roja, Luis de la Fuente.
12: Somos campeones del mundo. Feliz y muy orgulloso de los jugadores. Hemos cerrado una etapa importantísima. Hemos ganado en todas las categorías, hemos crecido juntos, hemos llegado hasta donde estamos gracias a su talento, a su actitud, a su compromiso, a ese ejemplo de valores y a su gran talento futbolístico. Y además es que es un equipo todavía con mucho recorrido y eso nos hace todavía pensar, ya estábamos pensando en qué nos llega todavía y qué vamos a hacer más en adelante.
11: España consigue su segundo título mundial, el primero de ellos fue en Sudáfrica 2010. Hasta aquí la información deportiva.
6: Muchísimas gracias a Alex Cervantes. Son las 6:11. Nos vamos con Mónica Villalobos.
7: Hola, Lalo, gracias. Muy buenos días. Les comento que sigue labor de servicios de emergencia en Río San Joaquín, a la altura de calle 3, Alcaldía Miguel Hidalgo. En unos minutos, más información.
13: Buenos días, alegría.
5: 6:12, panorama informativo 88.9 Noticias, información que sirve por iHeartRadio. Lalo González, Alex Cervantes, Iñaki Manero, contigo hasta las 10 de la mañana. Seguimos con el tema este del monzón mexicano, estas lluvias torrenciales que llegan sobre todo en las zonas más áridas del país y que también pueden llegar, además de beneficios para la agricultura, hace ratito Lalo lo refería, pues también pueden tener algún problema para la gente, para las zonas urbanizadas, para los ríos que están secos e inmediatamente se llenan de agua y pueden traer desgracias. Entonces, por eso hay que tener mucho cuidado con estas lluvias de temporada. ¿Qué es lo que nos va a traer? Pues lluvias puntuales intensas en Sonora, en Chihuahua, en muy fuertes en Sinaloa, en Durango, puntuales en Baja California Sur, en Zacatecas, en Nayarit, en Jalisco, en Colima, en Guanajuato, en Guerrero, en el Estado de México, en Morelos, intervalos de chubascos en Coahuila, en San Luis Potosí, Aguascalientes, en fin, toda la República Mexicana, de hecho, incluso parte también de la península de Baja California, con lluvias, así que tener mucha, mucha precaución, pero además seguimos con el tema del calor, temperaturas superiores a 45 grados, por ejemplo, en el noreste de Baja California, ¿es Baja California? Sí, en Baja California. Vámonos con el recorrido por la República Mexicana e iniciamos con Monterrey, Nuevo León, de arriba para abajo.

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2: Van a meterse en las habitaciones. Al llegar a la habitación número 156, vaya sorpresa y tremendo susto, Iñaki. Ahí encontraron el cuerpo de una persona sin vida, con indicios de haber sido arrastrado y presuntamente traía quemaduras. De inmediato dieron aviso a las autoridades y el lugar se encuentra fuertemente resguardado, llevando a cabo las investigaciones por este nuevo hallazgo en este hotel, motel Nueva Castilla, Iñaki.
3: Pues vaya, vaya que siguen las cosas y las incidencias en esta zona que ya debe por lo menos dos vidas. Seguimos en Panorama.
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0: encontraron el cadáver de Devani, pero pues y luego las pifias dentro de las necropsias al cuerpo de Devani, en fin, es un caso que todavía, que le costó la chamba a un fiscal allá en Nuevo León,
1: ¿no? Porque era parte del lugar donde habían empezado cerca a buscar. Y después de muchos días de búsqueda, resulta que estaba allí, ¿no?
0: Resulta que estaba ahí.
1: La familia estaba a muy pocos metros, tenía allí como, digamos, su lugar de reunión para poder hacer todas las investigaciones.
0: Y ya habían buscado ahí, ¿te acuerdas del caso Polet?
1: Exacto,
0: donde incluso hicieron una conferencia de prensa, sentados en la cama de Polet, y se supone que el cuerpo de Polet estaba allá adentro, y ni siquiera los perros se dieron cuenta. O sea, son cosas que de repente te huelen muy mal, ¿no?
1: Y que piensan que la población somos muy...
0: Que somos imbéciles, ¿no? Sí, para no darnos cuenta. Y lo mismo sucedió con el caso de Devani, que todavía tienen muchas cosas que aclararon las autoridades, tanto estatales como federales, y otra vez encontraron otro cuerpo en el mismo lugar. Vámonos a seguir nuestro recorrido por la República Mexicana. Vámonos al Bajío. Llegamos a Celaya, Guanajuato, con 15 grados. Saludamos a Claudia Padilla. Clau, ¿cómo estás? Muy buenos días.
2: Hola, buenos días, Iñaki. Te comento que la temperatura máxima será de 28 grados, mientras que la mínima llegará a los 15, con probabilidades de lluvia después de las 6 de la tarde.
0: La de 8 en Guanajuato, Clau.
2: Fíjate que los talleres de los camiones de transporte del alcalde de Cortázar, Mauricio Estefanía, se dio un ataque armado donde un joven que se dijo era su sobrino falleció. El joven de 27 años fue asesinado a balazos la noche de este viernes cerca de la colonia Lagos, y es que según los primeros reportes, los presuntos agresores eran conocidos de la víctima, quienes llegaron al lugar con él en una motocicleta. El ataque ocurrió alrededor de las 9:15 de la noche en la intersección de la calle Lago de Texcoco y Bordo de San José, y tras recibir el reporte, el 911 de la Secretaría de Seguridad Ciudadana y cuerpos de emergencia llegaron al lugar y encontraron al hombre sin signos vitales. Testigos dijeron que el joven estaba conversando con sus acompañantes cuando estos abrieron fuego a quemarropa y se dieron a la fuga. Y minutos después, familiares de la víctima llegaron para identificarlo. Nada más cabe mencionar, Iñaki, que esto es un conflicto que se está dando entre los hermanos Estefanía, quien es Diego Estefanía, que es líder del PRI en ese municipio, y el alcalde Diego Estefanía, que es de Movimiento Ciudadano, Mauricio Estefanía, que es de Movimiento Ciudadano. Uh-huh. Hasta aquí mi reporte.
0: Te agradezco mucho, Clau Padilla, desde Celaya, Guanajuato. Nos escuchas por iHeartRadio. 9 graditos, mucho más fresco allá en la Villa Airosa, en Pachuca. Saludamos y le deseamos buena semana a Jack Servín. ¿Cómo está, Jackie? Buenos días.
3: Hola, Iñaki, buenos días para ti y para todo el auditorio. Esta mañana despertamos con una temperatura de 9 grados, esperamos una máxima de 22 y posibilidad de lluvia por la tarde. El panorama.
0: La de 8 en Hidalgo, Iñaki.
3: Iñaki, pues este fin de semana se llevó a cabo una donación multiorgánica en el Hospital Número 1 del IMSS en Pachuca. El hígado fue llevado al Centro Médico La Raza, los riñones al Hospital de San Pedro Jalpa y los córneas están disponibles conforme a la asignación de protocolos nacionales. Los órganos fueron trasladados vía aérea con apoyo de la Secretaría de Salud de Hidalgo. Este es el panorama, Iñaki, que tengamos todos un excelente día.
0: Para ti, Jack Servientes de Pachuca, Hidalgo, intentamos entrar por Itios Verdes, a ver si se puede, y llegamos a Ciudad de México con 15 grados. Saludamos a mi amigo René Ponce. ¿Cómo está, René? Muy buenos días.
4: ¿Qué tal, mi amigo Iñaki? Efectivamente, mañana agradable, 15 grados centígrados. Para la tarde se espera una temperatura máxima que oscilará entre los 26 y los 28 grados, un poco más de temperatura que los últimos días. Sin embargo, se estima que podría llover, Iñaki.
0: La de 8 en la capirucha, René.
4: Pues la policía cibernética, tanto la capitalina como la del gobierno federal, piden a la gente extremar precauciones para prevenir fraudes relacionados con supuestos adeudos por multas de tránsito, fotoinfracciones o infracciones de carácter local y federal. Informan que los ciberdelincuentes envían correos electrónicos, mensajes de texto y comunicaciones mediante aplicaciones de mensajería instantánea en las que se informa sobre supuestos adeudos por multas o infracciones de tránsito, emplean logotipos de instituciones, tipografías similares a los oficiales y leyendas como evite recargos, pago pendiente o su vehículo presenta una infracción, con el objetivo de generar urgencia en la gente e inducir a las personas a realizar pagos o proporcionar información personal o financiera. Hay que tener cuidado, Iñaki.
0: Te agradezco mucho, mi amigo René Ponce, porque estos cuates están, bueno, no son mis cuates, están un paso adelante de todos nosotros, a tener cuidado. Y nos vamos a la heroica Puebla de Zaragoza, le borramos un cafecito a Gaby García. ¿Cómo estás, Gaby? 14 grados, buenos días.
5: Hola, Iñaki, ¿qué tal? Muy buenos días. Te comento que para este día Puebla tiene una temperatura mínima de 13 grados y una máxima de 28. Se prevé un día soleado y, bueno, pues hoy amanecemos con un cielo parcialmente nublado.
0: La de 8 en Puebla, Gaby.
5: Bueno, pues justamente comentarte que, bueno, pues se propuso una reforma a la ley del agua está orientada a prevenir desastres hídricos debido a que, bueno, pues las últimas inundaciones que se han presentado aquí en la capital poblana por las lluvias, esto fue a petición de la diputada del PRI, Delfina Pozos, quien, bueno, pues propone la adición del artículo 103 bis a la normativa estatal. Esta propuesta, bueno, pues surge tras las severas afectaciones recientes y también la urgencia de transitar de un modelo de protección civil puramente reactivo a uno que obliga a las autoridades y operadores a actuar antes de que las alcantarillas colapsen. El panorama desde Puebla.
0: Gracias, Gaby García, desde la heroica Puebla de Zaragoza. 23 grados en el sur de Veracruz, y le borramos el desayuno a Julio Escobar. ¿Cómo estás en Coatzacoalcos, Julio? Buenos días.
6: ¿Qué tal? ¿Cómo estás? Te saludo con gusto desde el sur de Veracruz. En efecto, amanecemos con 23 grados y para este día, bueno, se espera una temperatura máxima de 32 y una mínima de 27. Lluvias, probabilidad muy baja, y vientos del norte calmado en la mañana de 1 a 3 kilómetros por hora, y subirá a brisa gentil de 13 a 18 kilómetros por hora durante la tarde. El clima.
0: La de 8 en Veracruz, Julio.
6: Te comento que, bueno, ante el anuncio del proyecto de la planta de gas natural licuado de Ursu Energy en el Polo de Desarrollo para el Bienestar Podevis Coatzacoalcos 2, representantes del sector industrial solicitaron formalmente a las autoridades competentes transparencia sobre el estatus actual de los permisos necesarios para su consolidación. Sergio Platas Pilcueta, presidente de la Asociación de Industriales del Estado de Veracruz, la AYEVAC, subrayó que si bien existe una expectativa positiva por la llegada de esta inversión, es indispensable que la empresa acredite el cumplimiento de las normativas ambientales y de construcción para garantizar que el proyecto se convierta en una realidad operativa. Es el reporte que tenemos.
0: Te agradezco mucho, Julio Escobar, desde Coatzacoalcos, allá al sur de Veracruz, donde nos hace el favor de escuchar a través de iHeartRadio. Panorama informativo en 88.9 Noticias, información que sirve hoy por iHeartRadio. Lalo González, ¿en dónde estás?
1: Estamos en arroba Lalo González Montoya en Instagram, en X Lalo González M.
0: Arroba A Cervantes guión bajo, arroba Inaki Manero. Seguimos en Panorama, continuamos contigo.
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Pues yo no ya no sabemos qué pasó, no sabemos qué pasó después y luego las autoridades se encontraron, entre comillas, ahí en una de las albercas, ¿no? Que no es una cisterna más bien,

0: 9, casi las 6:30 de la mañana. Estás en Panorama Informativo en 88.9 Noticias. Información que sirve por iHeart Radio. Lalo González.
1: Pepe Toño, ya vendrá.
0: Algún día. Pero Lalo González nos ha acompañado toda esta semana, cosa que agradecemos muchísimo, Lalo.
1: Muchas gracias.
0: Por cierto, mención honorífica. Y mañana ya estará aquí con nosotros Alex Villalbazo, Dios mediante. Te recordamos el WhatsApp 5582-55889 para que nos platiques lo que tú quieras. Aprovecha la promoción también, mañanita.
1: Todavía hasta hoy, ¿no?
0: Todavía hasta hoy.
1: Último hasta día, hoy. Se va.
0: Se va, como dice el circo, ¿no?
1: ¿Era en la Taide?
0: Se va. Creo que sí, el de Buena Vista.
1: Y ahí dejaron su carpa, quién sabe cuándo, si no es que todavía sigue allí.
0: Pues,
1: ¿hasta hace un año? Hace un año seguía ahí.
0: Porque luego les quitaron los animales y demás, ¿no? Pero, ahí sí, pero era famosísimo. Buena Vista. Seguimos con nuestro recorrido por la República Mexicana. 28 grados, vámonos a Cancuncito. ¿Gustan? Carlos Mendieta, Charlie, amanece también con calor. ¿Cómo estás? Muy buenos días.
2: ¿Cómo estás? Ya amanecemos con calor, ya pegándole a los 28 grados. Iñaki, un saludo para ti y el auditorio. Excelente inicio de semana para todos, por supuesto. Te platico que la máxima será de 32 grados, a más o menos a la 1 de la tarde, entre 1 y 3 de la tarde tenemos pronosticado lluvia con un 40%, pero la realidad es que no nos ha llovido, Iñaki, o nos ha llovido muy, muy, muy poquito.
0: Y eso también puede ser fuente de incendio, así que mucha atención. La de 8 en Quintana Roo, Carlos.
2: Pues precisamente también el clima. Fíjate que según especialistas la canícula durará por lo mucho más de una semana, más o menos como 10 días. Usualmente es un periodo que dura 40 días y es de mucho calor. Esta vez por los fenómenos del niño, la niña y todo lo que le hemos hecho al mundo, únicamente nos va a durar 10. A partir del 15 de julio se está dando la canícula. ¿Qué pasa en este periodo? Pues se suspenden las lluvias en demasía. Y es un periodo de calor seco, se puede decir, y luego se reactivan las lluvias, entonces vamos a sentir bastante, bastante calor, por lo que se le pide a la población, haciendo esto en información que sirve, cuidado con los golpes de calor, cuidado si vas a la playita, hay que tener mucha precaución con los menores de 5 años, adultos de más de 60, y lo mismo con el tema de hidratación y aguas con las enfermedades gastrointestinales que se disparan por los calores. Y aquí así el panorama.
0: Completamente de acuerdo. Gracias, Carlos Mendieta, desde Cancún, Quintana Roo, 93.1 Mix. 20 grados Celsius en el sureste de México, en la capital de Chiapas, Tuxtla Gutiérrez. Fer Cantón, muy buenos días.
3: Hola, Iñaki, ¿qué tal? Muy buenos días. Pues hoy en Chiapas habrá lluvias con intervalo de chubascos y temperaturas de hasta 40 grados. En Tuxtla Gutiérrez, cielo despejado y 34 grados de temperatura máxima. Así el clima en Chiapas.
0: La de 8 en Chiapas, Fer.
3: La comunidad de Taniperla del municipio de Ocosingo se encuentra de luto tras el hallazgo sin vida de una menor de edad quien había sido reportada como desaparecida desde el pasado viernes. De acuerdo con la información recabada, la niña fue vista por última vez cerca de su domicilio mientras se encontraba jugando. Al no regresar a casa, los familiares y habitantes de la comunidad comenzaron a buscarla y fue hasta las primeras horas del sábado cuando pobladores que se dirigían a sus parcelas localizaron el cuerpo de la menor a la orilla de un río, por lo que dieron aviso a las autoridades de la comunidad. Tras confirmar el hallazgo, las autoridades realizaron las diligencias correspondientes y notificaron a los familiares para posteriormente hacer la entrega del cuerpo, mientras las autoridades continúan con las investigaciones para determinar las causas del fallecimiento. Así el panorama es de Chiapas.
0: Te agradezco mucho, Fer Cantón, desde Tuxtla Gutiérrez, Chiapas. También nos hace el favor de escuchar a través de iHeartRadio. Subimos por el Pacífico, llegamos a la Bahía de Santa Lucía y saludamos a Adriana Covarrubias, 26 grados en Acapulquito. ¿Cómo estás, Adriana? Buenos días.
4: ¿Qué tal, Iñaki? Buenos días. Buenos días a la auditoría. La máxima será de 33 grados. Se tendrá cielo parcialmente nublado. Se pronostican lluvias ligeras aisladas en municipios de la región de la montaña, parte alta de la tierra caliente y también de la región de la costa grande del estado.
0: La de 8 en Guerrero, Adriana.
4: Te comento que 3 vehículos fueron incendiados de manera simultánea en distintos puntos de la ciudad de Acapulco en medio de 2 asesinatos que se reportaron ayer domingo. De acuerdo con reportes policíacos a través del número de emergencia 911, el incendio de los vehículos se registró en el fraccionamiento Hornos, a una cuadra de la zona turística de Las Hamacas. También un taxi en el barrio de La Guinea, en la zona centro, y otro más en la colonia Progreso. También se reportó el homicidio de 2 personas, uno fue localizado sin vida en el fraccionamiento Mocimba, y otro más fue asesinado a balazos en la colonia Paso Limonero, a la salida de Acapulco. Es el reporte.
0: Y la violencia que no para. Gracias, Adriana Covarrubias. Pero estamos atendiendo las causas. 6:34, tráfico y clima cada 15 en 88.9 Noticias. Moni Villalobos, Moni.
5: Iñaki, muchísimas gracias. Les comento que sigue labor de servicios de emergencia en Río San Joaquín, a la altura de calle 3, alcaldía Miguel Hidalgo, debido a una volcadura. En unos minutos, más información.
1: Muchas gracias, Moni. Regresamos contigo más adelante. Nos vamos también a la información que sirve. Legisladores están a la espera de la iniciativa presidencial de la ley contra feminicidios. Vamos a escuchar a Isaac Castañeda.
6: La presidenta de la mesa directiva del Senado de la República, Laura Itzel Castillo, dio a conocer la agenda legislativa para esta semana, en la que se espera la recepción de la iniciativa de ley general para prevenir, investigar, sancionar y reparar el daño por el delito de feminicidio por parte de la presidenta Claudia Sheinbaum. Este marco jurídico busca homologar las penas y la investigación del feminicidio a nivel nacional ante la diversidad de criterios que han existido para este delito.
7: Estaremos atentos y atentas al envío de la iniciativa de la ley general para prevenir, investigar, sancionar y reparar el daño por el delito de feminicidio que envió nuestra presidenta de la República, la doctora Claudia Sheinbaum Pardo.
6: 88.9 Noticias, Isaac Castañeda.
1: Gracias, Isaac. Fuerzas federales capturaron a un presunto operador financiero de un grupo delictivo en Yucatán. La historia con René Ponce.
8: Elementos de Marina y de la Secretaría de Seguridad y Protección Ciudadana ejecutaron 4 órdenes de cateo en distintos puntos de Mérida, Yucatán, donde fue detenido Justo Aurelio N., identificado como presunto operador financiero de un grupo delictivo con presencia en diferentes regiones del país. Durante los cateos también fueron asegurados 15 vehículos de alta gama, una caja fuerte, 2 armas de fuego, cartuchos de distintos calibres, una bolsa con metanfetamina, dólares americanos, joyería, dispositivos de banca electrónica, equipos de comunicación y de cómputo, así como documentación y medios de almacenamiento digital relacionados con la investigación. Los bienes asegurados tienen un valor aproximado de 145 millones de pesos, lo que representa una importante afectación a la capacidad financiera de esta organización delictiva. Para 88.9 Noticias, René Ponce Hernández.
1: Muchísimas gracias a René. Autoridades detuvieron a un líder indígena en la Costa Chica de Guerrero. Les cuenta esta historia Adriana Covarrubias.
9: El dirigente del Consejo Indígena y Popular de Guerrero, Emiliano Zapata, Jesús Plácido Galindo, fue detenido por elementos de seguridad del Estado y federal en un retén de la Costa Chica de Guerrero. La Fiscalía General del Estado de Guerrero y la Secretaría de la Defensa Nacional confirmaron la detención de Jesús Plácido Galindo por el delito de homicidio calificado en agravio del indígena José Pablo Santeco. Hechos ocurridos el 30 de octubre del 2021. Además, se le vincula con el grupo delictivo Los Rojos y el cártel de la Sierra o Los Tlacos, y con los hechos de violencia registrados en el corredor Chilapa, José Joaquín Herrera, en el estado de Guerrero. Panorama informativo desde Acapulco, Guerrero, Adriana Covarrubias.
1: Muchas gracias, Adriana. 6:37, oigan, el show de medio tiempo. Vamos a platicar un poquito de este show de ayer en la final. 11 minutos vertiginosos, ¿no? Los que duró, durante los cuales no solamente sonaron Music de Madonna, Die Die de Shakira y Burna Boy, Dynamite de BTS, We Dance de Coldplay, Everything Aleluya de Justin Bieber, sino que además aparecieron los Muppets. Allí estuvieron, estuvo también el personaje de Ted Lasso, el director de orquesta Gustavo Dudamel, exfutbolistas brasileños como Ronaldo Nazario y Ronaldinho. Bueno, ese, digamos, polémico espectáculo estuvo pensado para mostrar la unión del mundo a través de la música y el deporte. Entre sus críticas en contra, pues estuvo la duración, que finalmente fueron 11 minutos de música, pero súmenle 16 más de la colocación y desmontaje del escenario, un total de 27. Y bueno, en la ceremonia de clausura también cantaron Robbie Williams, Laura Pausini, Post Malone, además de que Tom Cruise apareció para dar un mensaje allí de agradecimiento. Jennifer Hudson interpretó el himno nacional de Estados Unidos, medio Hollywood y medio Estados Unidos allí, porque aparte, bueno, de invitados en las gradas, los que me dijeran están por allá. 6:38, 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Bueno, así es como llegamos ya a la nota de deportes con Alex Cervantes.
10: Muchas gracias, Lalo. España se llevó 51 millones de dólares tras conseguir el título de la Justa Futbolera 2026. También se ganó el trofeo al mejor jugador, Balón de Oro, que fue otorgado a Rodrigo. Mejor portero, Guante de Oro, Unai Simón, recibió un solo gol. Mejor jugador joven, Pau Cubarsí, de 19 años. Lamine Yamal hizo historia al convertirse en el único jugador menor de 20 años que gana una Eurocopa y una Copa. Mientras que Marco Cucurella se convierte en el único jugador del mundo en el ser campeón del Mundial de Clubes 2025 y del Mundial 2026. Por ahora es todo en la información deportiva.
1: Muchísimas gracias, Alex Cervantes. 6:40, vámonos a las calles con Mónica Villalobos.
11: Hola Lalo, gracias. Les comento que permanece cerrada la circulación en carriles laterales de Calzada Ignacio Zaragoza, a partir de calle Santiago de la Vega hacia la Concordia, alcalde de Iztapalapa, debido a obras a la altura de la estación del Metro Peñón Viejo. Usen de alternativas Avenida Texcoco y Avenida de las Torres. En unos minutos más información.
0: 6:40, vámonos con la primera llamada de la trivia. Recuérdalo, 6:40, 7:40, la respuesta a las 8:40. Antes, si me permiten, la trivia del viernes, con mucho gusto. Y esa trivia deportiva, pues tenía que ver con algo relacionado con un deporte que le dio el nombre a cierta maravilla tecnológica, cierto avance tecnológico, que hoy todavía sigue siendo recurrente. Ahorita ya está superada por otras cosas, pero sigue siendo recurrente. ¿Cuál es el disco? El nombre de disco, el disco que nosotros usamos, o que a lo mejor nuestros abuelos, nuestros papás, nuestros hermanos mayores usaron para escuchar música, ya sea el disco de vinilo, ya sea el disco compacto o el minidisco, que también estuvo por ahí de moda en algún tiempo, o el videodisco, ¿no? El disco, ¿no?, viene de discus, que es una palabra de origen latino, que a la vez viene de una palabra de origen griego, que le daba el nombre a este objeto para lanzar que utilizaban los atletas durante las olimpiadas las olimpiadas primeras, ¿no? Desde las olimpiadas clásicas hasta las olimpiadas de la era moderna, que se sigue todavía utilizando el tiro de disco, el lanzamiento de disco en los Juegos Olímpicos actuales.
1: ¿Quién lo diría? Y es justamente por la forma, estábamos comentando la revolución que tiene para poder escuchar. Ajá. Es mucho mejor que sea circular para poner la aguja cuando, ajá, aparecieron los primeros discos, sí, que cualquier otra forma geométrica, ¿no? Por eso, sí, se adoptó el disco.
0: Porque Graham Bell inventó un cilindro en donde se grababa sonidos, pero no era muy práctico. Y luego vino, ya después en Alemania, vino el disco, pues, como tal. La forma discoidal, se le dio el nombre de disco en recuerdo de este objeto para lanzar. Y efectivamente, esa era la facilidad que los surcos pudieran. Lo único que no se podía hacer era reproducciones. Entonces, sí.
1: Oye, está súper bueno ese dato de que tenía que grabar los discos de forma artesanal, ¿no?
0: O sea, eran artesanales y eran personales, ¿no? Entonces, imagínate tú tener un disco de, no sé, de alguna de las artistas de la época, de los grandes divas de la ópera o divos de la ópera, pues sabías que lo había grabado precisamente para ti.
1: Ah, y si podías decir, me lo grabó fulanito. Primer disco, 1948, The Voice con Frank Sinatra.
0: Sí, ese fue el primer disco ya a nivel comercial que se podía reproducir de manera masiva, ¿no?
1: Sí.
0: Anteriores, pues, ya estaban, pero pues tenías que hacer uno y luego grabar otro. Wow. Era una monserga. 6:43, nos vamos con la trivia de hoy. Dentro de la búsqueda del hombre por llegar más lejos, por dominar el aire, ¿no? Por inventar máquinas que puedan volar, puedan reproducir lo que hacen los pájaros, ¿cuál ha sido la máquina voladora que ha llegado más lejos en la historia? Ayúdanos con esta trivia en www.889noticias.mx, 5582-55889, el talkback a través de iHeartRadio. Y estamos hablando de principios del siglo XX.
1: La máquina
0: creada
1: voladora
0: en el principios del siglo XX.
1: O sea, que no tiene que ver con la evolución tecnológica, no, y que ahorita haya una cosa que haya superado.
0: No. ¿Qué? Fue creada a principios del siglo XX y ha sido la que más lejos ha llegado en la historia.
1: ¿En serio?
0: De las creadas a principios del siglo XX, en el inicio de la aviación.
1: Wow.
0: A ver. ¿Cuál ha sido? Ayúdanos con la trivia.
1: Okay.
0: De las más antiguas que han llegado más lejos. Que hay unas modernas ahorita que llegan a todos lados, ¿no? Pero de las antiguas, de las que empezaron a principios del siglo XX, fue la que más lejos ha llegado en la historia. ¿Cuál es?
1: Ok. 6:44, Seguramente, bueno, en las pistas que vendrá dentro de un ratito, te podré preguntar también de... Sí, es que hay pistas. Por favor, las necesito.
0: Ya veremos. Vamos
1: a ver. Si es el de algún país en particular, ¿no? En el continente americano, el continente europeo, su creación. Uh-huh. Y si es que únicamente, pues, hubo uno. En aquel entonces era como el disco también, ¿no? No era producción masiva, era una un solo...
0: Sí, no, pues claro, eran cuestiones artesanales y familiares.
1: Y venía, bueno, estaba precedida por otros intentos de haber...
0: Sí, como por ejemplo Leonardo da Vinci, ¿no? Pero ahorita estamos hablando de principios del siglo XX. ¿Cuál es? En una hora, pistas para esta trivia voladora. Estás en 88.9 Noticias, información que sirve, y por iHeartRadio. Seguimos contigo en Panorama.
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0: consagrados. Soy Mónica Villalobos. Continúa en 88.9 Noticias, información que sirve. 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
6: estamos viviendo de noche. 6:48, 12 y serán las 7 en Panorama Informativo y en todos lados. Y en todos lados aquí en el centro de México. En 88.9 Noticias, información que sirve para iHeartRadio. Lalo González, Alex Cervantes, Iñaki Manero, la noche de anoche y acompañando a la madrugada, mi amigo René Ponce. Buenos días nuevamente, René.
7: ¿Qué tal, mi amigo Iñaki? Lalo, pues cerca de las 2:30 de este lunes se retiraron los últimos aficionados de fútbol que celebraron desde ayer la victoria de España frente a Argentina, tanto en el Ángel de la Independencia como en la Glorieta de las Cibeles. Fue a esta hora que arribaron a estos puntos tanto trabajadores de limpia como uniformados capitalinos para hacer el retiro de los últimos aficionados, ya que quedaban ahí rezagados y que pues festejaban desde la tarde. No se reportaron afortunadamente incidentes mayores. Mientras tanto, esta madrugada fueron vandalizadas las instalaciones del refugio franciscano, localizado en el kilómetro 17.5 de la carretera México-Toluca, en la alcaldía Coajimalpa. Personas a cargo de este lugar reportan que varios sujetos ingresaron a este sitio con herramienta para cortar rejas metálicas y mazos para causar destrozos en varias zonas de este sitio, tanto en muros como en jaulas. Al parecer, la gente que ingresa a este lugar lo hace por un predio contiguo desde donde se habrían saltado y por ahí mismo habrían huido. No se reportaron personas detenidas, mientras que alrededor de las 3 de la mañana el conductor de un auto Beetle placas NPW 897B del Estado de México pierde la vida sobre la avenida Río San Joaquín a la altura de Legarias, en el puente vehicular en dirección a Molière, luego de que su auto chocara contra el muro de contención. Al parecer, Iñaki, el conductor no llevaba puesto el cinturón de seguridad, por lo que se impacta contra el parabrisas y habría recibido un fuerte golpe en la cabeza, lo que le quita la vida. En estos momentos está cerrada esta avenida Río San Joaquín en ambos sentidos, debido a que bomberos trabajan en la colocación en su lugar de las dovelas que dividen dos sentidos y que fueran desplazadas por este fuerte impacto. El auto involucrado aún permanece en el lugar y el cuerpo del conductor fue retirado ya durante la madrugada, mientras que poco antes de las 5 se registró un choque volcadura de un auto color rojo que circulaba a exceso de velocidad en calles de la colonia Algarín, en la alcaldía Cuauhtémoc. Al parecer, el conductor pierde el control luego de impactarse contra la banqueta y terminar llantas hacia arriba, impactando también a su vez a otro vehículo que circulaba en este punto. Paramédicos acuden al lugar para atender a los tripulantes del siniestro, que no requirieron ser trasladados a un hospital. También esta mañana, alrededor de las 5:30, bomberos capitalinos acuden a una vivienda de la colonia agrícola Pantitlán, esto en Iztacalco, para atender una fuga de gas que se registraba en un cilindro de 20 kilogramos, debido a que la tuerca del tubo Pictel que se encontraba floja, pues estaba permitiendo la fuga del combustible. No se reportaron personas lesionadas o intoxicadas. Recomendación: revisar las instalaciones de gas que se encuentren en buen estado para que no suceda esto. Y finalmente, en carriles laterales de Viaducto Río Piedad, a la altura de la calle Sur 69 en la colonia Viaducto Piedad en dirección al aeropuerto, en estos momentos se encuentran estacionados varios camiones de bomberos que trabajan para sofocar un incendio que se registra en la zona de la azotea de un edificio de 3 niveles. No se reportan personas lesionadas o intoxicadas, Iñaki.
6: ¿Está bloqueado el acceso por esta vía, René, o nada más es local? ¿Están estacionados allá al lado en lo que combaten el siniestro?
7: Únicamente estacionados en el carril de extrema derecha de los carriles laterales. La circulación no se encuentra cerrada. Están trabajando en este punto. Afortunadamente ya se reporta controlado este incendio.
6: Bueno, pues menos mal que bueno, pero por otro lado también estuvo ocupadita la noche, con borrachazos, con accidentes que pues por no llevar el cinturón de seguridad y ir a exceso de velocidad, pues la gente pierde la vida. En fin, por favor, manejen con mucha precaución. Y esto del refugio franciscano, pues ¿quién se va a meter a un lugar ahí con mazos para romper y para cortar? Pues alguien que ya trae una agenda, ¿no? Alguien que lo hace por órdenes de alguien más. Entonces, ¿cómo por qué? ¿No? ¿Por qué meterte a un refugio que ha sido durante más de 50 años de animalitos, de perritos, para poder destrozarlo, para poder destruirlo, por órdenes de quién y en beneficio de quién, ¿no? Ya después de esta bronca que hay entre esta fundación, Hagenbeck, y el refugio franciscano, este lío legal que lo hemos estado llevando desde hace, no sé, más de 9, 10 meses, más o menos, ¿no? En donde estos animales han ido de un lado para el otro.
8: Que son los más afectados en todo
6: esto. Desde luego, son los que más, o sea, pobres inocentes, ¿no? Perritos, gatitos, muchos de ellos en mal estado de salud, y unos acusan a otros, ¿no? De tenerlos descuidados. Total, es el cuento de nunca acabar con esto. Y ahora, pues para mayor inri, ¿no? Se meten unos encapuchados con herramientas metálicas, con mazos, nos dice René, para destrozar en varias zonas del lugar, en muros, en jaulas, se brincaron de un predio contiguo. ¿Para qué haces eso? Alguien dice, estoy aburrido, voy a agarrar un mazo y voy a, ¿no?, destrozar el refugio que está aquí al lado, el refugio de perritos de al lado. No, hombre, esto lleva la firma de alguien, ¿no?
8: Sí, por supuesto.
6: ¿De quién?
8: Y aparte, como comentas, Iñaki, un lugar que está a la vista de todos, ¿no?, por todo, claro, lo que ha ocurrido desde hace ya casi un año a la fecha, uh-huh, y que es un lugar que es tan evidente que lo que pase allí se va a hablar, ¿no? Y como dices, alguien que seguramente tiene la intención de que se siga hablando, para bien, uh-huh, o para mal, de este lugar, qué tanta protección hay, qué le pasó a los perritos. Sí, sigue todavía ese pleito.
6: ¿Quién los envió? ¿Quién los envió para hacer estos destrozos, uh-huh, ¿no? ¿Y por qué? Un tema en donde ya varios animalitos han muerto por las condiciones en las que primero la fundación estaba acusando al refugio franciscano que estaban en pésimas condiciones cuando intervinieron el lugar, ¿te acuerdas?
8: Uh-huh, sí.
6: ¿No? Y el refugio franciscano decía, no, nosotros los teníamos muy bien. Es más, gente apoyando de un lado y gente apoyando del otro, sin saber realmente cuál es la realidad, que creo que nada más ellos lo saben. Yo he platicado con gente de ambos lados, incluso en una fundación Javier, y nos dicen, no, pero perdón, nosotros intervenimos, y gente que yo conozco desde hace años, uh-huh, y que no tienen por qué mentir, nosotros entramos y la situación era lamentable en el refugio franciscano. Y gente del refugio franciscano diciendo, no, ¿saben qué? Pues es que ellos llegaron a llevarse a nuestros animales, que los tenemos bien desde hace mucho tiempo. Y nosotros vivimos de, pues, donaciones, por supuesto.
8: Sí, lo que decían también, que prácticamente es imposible mantener a tantos perros con lo que se da, porque aparte, sí, las ayudas son pocas realmente, sí, tanto de las autoridades como de la población.
6: Muy, muy poquito. Hay mucha gente que piensa que los refugios de perritos son de millonarios, uh-huh, y no es cierto. Y van y llegan y les amarran a los perros ahí en la entrada para que ellos se hagan cargo.
8: Qué triste.
6: Perdón, pero no tienen un peso, es más, ni siquiera para comer ellos. Más, lo que tienen ellos para comer, los de, uh-huh, las fundaciones, lo invierten para la compra de croquetas. O sea, no pueden con eso, no pueden con tanto perro y tanto gato. Por favor, cuiden, esterilicen a sus animales, ya no queremos más animalitos abandonados para que no se den estos lamentables incidentes. Gracias, mi amigo René Ponce. Seguimos en Panorama 88.9 Noticias, información que sirve, y por iHeartRadio continuamos.
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5: Con mucho gusto, 7 de la mañana con un minuto. Siete con uno, muy buenos días. 88.9 Noticias, información que sirve por iHeartRadio, panorama informativo transmitiendo en vivo. Hoy es lunes 20 de julio del 2026. Saludamos con muchísimo gusto aquí en tu casa, en nuestra casa de Montes Pirineos 770 en las Lomas de Chapultepec, todo este gran equipo de profesionales y aquí en cabina. Todavía nos alcanzó el presupuesto para un día más con Lalo González. ¿Cómo estás, mi querido Lalo?
6: Muy bien, igual aprovechenme hoy porque y al potrillo, porque no, aprovechen pierden, que el potrillo pierden. No está. Sí, exacto, unos van, otros vienen, así sí. Es la vida, pero bueno, hoy todavía con el gran gusto de saludarlos, Iñaki, muy buenos días.
5: Gracias Lalo. Alex Cervantes en los deportes, que más adelante nos va a dar su crónica del partido de ayer, de la final que ganó y ganó muy bien España. Y muchas cosas más aquí en Panorama. Alex Villalbazo, mañana ya estará con nosotros, Dios mediante. Nosotros con muchísimo gusto de saludarte de aquí hasta las 10 de la mañana. El 5580-255-889 es WhatsApp. Mañanitas sin potrillo, así de plano, sin potrillo. Acuérdense, aprovechen la promoción porque mañana se acabó. Tenemos unas mañanitas pues, con las que tú quieras. Nos están pidiendo con los Ramones. A ver si las tenemos por ahí, Gaby. Ya hizo mueca de... Es muy temprano. No, pero esos no son los Ramones, ¿no? Esos son los Pérez, no los Ramones. Buenos días, soy Mario Aguilar, Ciudad de México. Un abrazo grande. Por favor, felicita a mi hija Logan por su cumpleaños número 14. Ella es una increíble niña y su madre y yo la amamos, que es Mr. Místico y Madame Mística. Son el papá y la mamá de Logan. Felicidades, Logan. 14 años. ¿Algo que le quieras decir a Logan?
6: No, hombre, muchísimas felicidades. Mira, cuando cae el cumpleaños el lunes, lo que siempre se dice es que festejes toda la semana.
5: Exactamente, como de rancho. No importa cuando caiga.
6: No importa, exacto. Y si cae en uno de mes, todo el mes.
5: Entonces. Todo el mes entero, venga. Felicidades entonces, y 5582-5589, abrimos los mensajes de texto vía celular. Tráfico y clima cada 15 en 88.9 Noticias. Moni Villalobos, Moni.
7: Hola Iñaki, gracias. Les comento que van a encontrar que se implementan carriles reversibles en Doctor Río de la Loza y su continuación Fray Servando Teresa de Mier de Topacia Doctor Vértiz, así como en Circuito Interior de la Raza a Leibniz y de Alfonso Reyes a Benjamín Franklin hasta las 9 de la mañana. En unos minutos más información.
6: Muchas gracias a Mónica Villalobos. Regresamos con ella más adelante. Nos vamos a la información que sirve. Les presentamos el panorama nacional. La mañana de este lunes se realizará la audiencia de Ismael El Mayo Zambada en la Corte Federal de Distrito Este en Brooklyn, en Nueva York, donde se espera que el juez Brian Cogan dicte sentencia de cadena perpetua contra el cofundador del cártel de Sinaloa, además de la confiscación de 15 mil millones de dólares. Recordemos que recientemente El Mayo Zambada expresó en una carta su disposición de declararse culpable a cambio de ser trasladado a un centro penitenciario en el que se atiendan sus padecimientos. Un juez vinculó a proceso y dictó prisión preventiva en contra de Ernesto Rufo Appel, exgobernador de Baja California, así como contra Ricardo N., José María N., Guillermo N., Juan N., Luis N., Adriana N. y José N. por su posible participación en los delitos de delincuencia organizada y contrabando. El exmandatario ya fue trasladado al Centro Federal de Readaptación Social del Altiplano en Almoloya de Juárez, en el Estado de México, donde deberá cumplir su medida cautelar de prisión preventiva. Alejandra Quintos, madre de la niña Dafne, de 13 años, exigió justicia para su hija, quien murió en un campamento de verano de la Academia Militarizada Marina Donitz, en Ciudad Madero, eso es en Tamaulipas. De acuerdo con el certificado de defunción, la muerte de Dafne habría ocurrido debido a asfixia por sumersión, aunque la Fiscalía Estatal continúa integrando la carpeta de investigación. Por su parte, la madre de Dafne rechazó la versión dada por la escuela, en la que afirman que se desplomó mientras intentaba bañarse. Cabe señalar que la familia de la menor de edad recibió videos de que la niña afirmaba estar bien, sin embargo, aseguran que Dafne presentaba algunas lesiones en el rostro. Vamos con más información. Autoridades lanzan llamado para evitar ser víctima de mensajes falsos sobre multas de tránsito. René Ponce.
3: La Policía Cibernética del Gobierno Federal pide a la gente extremar precauciones para prevenir fraudes relacionados con supuestos adeudos por multas de tránsito, fotoinfracciones o infracciones de carácter local y federal. Informa que los ciberdelincuentes envían correos electrónicos, mensajes de texto y comunicaciones mediante aplicaciones de mensajería instantánea en las que se informa sobre supuestos adeudos por multas o infracciones de tránsito. Emplean logotipos institucionales, tipografías similares a las oficiales y leyendas como evite recargos, pago pendiente o su vehículo presenta una infracción, con el objetivo de generar urgencia e inducir a las personas a realizar pagos o proporcionar información personal y financiera. Para 88.9 Noticias, René Ponce Hernández.
6: Millones de personas asistieron al cierre del Fan Fest y de los festivales futboleros. Joana Flores.
8: Con una afluencia de 110 mil personas durante la final de la justa futbolera, concluyeron este domingo las actividades del FanFest en el Zócalo y en las 16 alcaldías de la Ciudad de México. El operativo de seguridad incluyó filtros de revisión, vigilancia y decomiso de bebidas alcohólicas sin que se reportaran incidentes mayores. La Secretaría de Gobierno capitalina informó que desde el 11 de junio y durante 32 jornadas, la asistencia acumulada fue cercana a los 2 millones de personas. Para 88.9 Noticias, Joana Flores.
6: En el panorama internacional, en la ciudad de Buenos Aires se reportaron disturbios y una batalla campal entre aficionados y policías en la zona centro, luego de la derrota de Argentina ante España en la final de este domingo, lo que dejó un saldo preliminar de 12 personas detenidas, según reportes locales. Las fuerzas del orden hicieron uso de gases lacrimógenos, balas de goma y carros hidratantes, con lo cual se despejaron las inmediaciones del obelisco y repelieron también a los grupos de aficionados que les arrojaban botellas, palos, piedras y otros objetos. En el Reino Unido asumió como primer ministro Andy Burnham en sustitución de Keir Starmer. Él presentó su renuncia justo al rey Carlos. Andy Burnham es el séptimo primer ministro en tan solo una década desde el Brexit. Este fin de semana, el Comando Central de Estados Unidos informó que dos miembros de las Fuerzas Armadas murieron y uno fue reportado desaparecido en combate mientras sus fuerzas aliadas defendían territorio jordano de los ataques con misiles balísticos y drones iraníes. Posteriormente, el Pentágono confirmó la muerte de un soldado más durante la detonación controlada de un dron iraní derribado en Irak, mientras Washington lanzaba nuevos ataques contra objetivos militares iraníes. Luego de que la campaña Taylor Farms retiró voluntariamente del mercado toda la lechuga Iceberg proveniente del centro de México, incluidos los productos de una submarca, debido a una posible contaminación de ciclospora,
9: señalado por la Agencia de Administración de Alimentos y Medicamentos de Estados Unidos, la misma empresa dio a conocer la noche del domingo que la FDA se disculpó con ellos al revelarles que el resultado de los análisis para la bacteria fue falso positivo e indicó que hasta ese momento la agencia sanitaria no ha identificado ni un solo resultado positivo en las pruebas de los productos para la presencia de esta enfermedad. Y así llegamos ya a la información deportiva con Alex Cervantes.
10: Gracias, Lalo. Inglaterra se quedó con el tercer lugar de la Copa 2026 tras derrotar 6-4 a Francia. La FIFA anunció una asistencia de un total de 6.810.966 fans en las gradas de la Copa, realizada por primera vez en tres países. Kylian Mbappé, delantero de Francia, se quedó con la bota de oro al convertirse en el máximo goleador con 10 anotaciones y máximo goleador en la historia de las Copas con 22. 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
9: Muchísimas gracias, Alex Cervantes. Son las 7:10. Nos vamos con Mónica Villalobos a las calles.
7: Lalo, gracias. Hay un automóvil descompuesto que afecta el avance en Periférico antes de llegar a Reforma hacia Ejército Nacional. En unos minutos, más información.

0: 7 de la mañana con 10 minutos, panorama informativo en 88.9 Noticias, información que sirve por iHeartRadio, Lalo González, Alex Cervantes, servidor Iñaki Manero contigo hasta las 10 de la mañana. Aquí en Panorama, a mí lo que más me gustó fueron los mopeds.
1: Desde el Comegallotas y Elmo, que se tomaron foto con Tom Cruise.
0: Con Tom Cruise, que dio un discurso, ¿no? Un discurso de sobre la paz y demás, ¿no? También hablando, sí, entre otros.
1: Que hay que recordar que acá en México, cuando fue la inauguración, fue Salma Hayek la encargada de dar esa bienvenida.
0: Sí.
1: Y en el caso de Estados Unidos, pues fue Tom Cruise, que también muchos mencionaban, ¿no, Iñaki? Que faltó la presencia de algún mexicano en esta ceremonia de clausura, porque pues había canadiense, había estadounidense, había de diferentes partes y géneros musicales, bueno, hasta Corea del Sur con BTS, pero que no había ningún mexicano.
0: Bueno, hasta Laura Pausini andaba por ahí, Robbie Williams, pero no, ningún mexicano representando, pues sí, estaba Justin Bieber representando
1: a Canadá, exacto. ¿No?
0: ¿Y de México?
1: ¿Qué fue de los últimos en ser agregado? ¿Y de México? Pues no.
0: No.
1: Muchas gracias.
0: ¿Qué nada más tenemos a Maná o qué?
1: Sí, y para haber cantado la del Rey, por Dios, hubieran cantado otra.
0: Además, hubieran cantado otra, pero bueno. Te digo, a mí lo que más me gustó fueron los mopeds, pero mopeds. Dentro del tema, por ejemplo, político, porque más adelante el tema futbolero nos lo va a platicar Alex Cervantes, por ahí de las 9:40. La presencia, desde luego, de varios jefes de Estado, junto con Donald Trump, el presidente de los Estados Unidos.
1: Que invitó a sus iguales, ¿no?
0: A sus pares, a Claudia Sheinbaum, presidenta de México.
1: Que, por cierto, le habían cancelado el vuelo comercial, ¿no? Y se tuvo que ir en un...

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0: vendió su gira esta de Madame X, porque todo el tiempo estuvo en este vehículo, ¿no? Que iba justo con ellos, pero ya cuando le toca bajarse para entrar al escenario, al estadio, se notaba esa dificultad
1: porque
0: para
1: caminar.
0: Porque
1: venía del estacionamiento del...
0: Sí.
1: Del estadio.
0: El estadio venía cantando, así abre el show. Que allí también, Iñaki, como se despejó esa duda, ¿no? Tanto se dijo, ¿cuánto va a durar el show de medio tiempo? Porque muchos decían, va a durar 13, va a durar 15, media hora, y después decía los organizadores que iba a durar 17 minutos. Finalmente, o sea, la parte musical fueron 11 minutos, o sea, sí fue vertiginoso uno tras otro, uno un poquito más aburrido como Justin Bieber, que con su guitarra y ya, con esta de Everything Hallelujah, y yo creo que sí, los que levantaron fueron los Muppets.
1: Yo te digo que para mí fue lo mejor.
0: Sí, sí, por supuesto.
1: Pero bueno, pero sí, el hecho de no haber sido shows tan largos, ¿no? Ajá. Sino un pedacito de cada quien, creo que lo hizo más dinámico.
0: Y Shakira, la original.
1: Shakira.
0: Que muchos decían,
1: ¿tú sigues creyendo en esa, esa historia?
0: No, yo era de los que defendía. Algo se hizo, o sea, eso sí era.
1: No,
0: se notaba distinto.
1: Te lo digo en serio, porque hay
0: teorías todavía.
1: Sí, hay team conspiracionista. Ajá, y hay team. No,
0: esa sí es la Shakira.
1: Es que se puso Botox, se hinchó y no sé qué por su
0: historia. Sí, creo que algo se hizo. Sí, en ese entonces algo se hizo.
1: Y están todos su derecho a hacer lo que se le dé la gana, ¿no? Pero era otra Shakira.
0: Y decían que ayer la ganadora realmente fue Shakira, que cantó frente a dos ex. Porque estaba Piqué junto con los hijos allí en el estadio. Sí, y estaba De La Rúa, dicen que estaba entre la afición argentina.
1: Qué difícil vida.
0: Mira.
1: Qué difícil vida. 7:20 y el festejo en Ciudad de México, ya decíamos hace ratito, pues la colonia española en México festeja en la Plaza de las Cibeles, que es una reproducción de la diosa Cibeles, que se encuentra pues, una de las zonas de Madrid más céntricas, en donde festejan todos los españoles, que ayer en España fue una cosa monumental. Y sigue siendo una cosa monumental el festejo en los españoles, que ya era de madrugada en España.
0: Sí, por supuesto, a las 3 de la mañana, que era, bueno, acabó tiempo de allá, que eran como las 12 más o menos, ¿no?
1: Sí.
0: Y continuó el festejo hasta la madrugada.
1: Ahí siguen todavía.
0: Sí, siguen ahí.
1: O sea que lo están corriendo, igual que aquí. Pero, ¿qué pasó aquí en Ciudad de México? ¿Cómo nos fue el festejo? Alemão Luna, ¿cómo estás, Alemão? Buenos días.
2: Buenos días, Iñaki. Muy buen día también al público. Sí, como lo mencionas, es un monumento que históricamente ha sido un punto de reunión a la comunidad ibérica y ayer no. Y sus alrededores se tiñó de rojo debido a la llegada de miles de españoles que celebraron la segunda estrella mundial para su selección. Fíjate que tras el silbatazo final, luego los primeros aficionados que se encontraban en los restaurantes y bares de la zona, pues salieron a dar vueltas a esta fuente con sus banderas, y pues si bien empezó toda la celebración con su tradicional grito de yo soy español, español, español, pues con el paso de los minutos también muchos mexicanos de todas las edades y con su playera de tri, pues se sumaron a este festejo, les llevaron lluvia de espuma, el ya tradicional también quiere volar, y por supuesto, cánticos ya tropicalizados, sobre todo, contra el equipo argentino. Esto fue parte de lo que se escuchó.
3: ¡Yo soy español, español! ¡Argentina ya probó el chorizo español! ¡Argentina ya probó el chorizo español! ¡El que lo brinde es Messi! ¡El que lo brinde es Messi! ¿En dónde está?
2: Platicamos con algunos aficionados de España, como Juan e Inés, y ellos destacaron que fue un triunfo con buen fútbol y respeto, Iñaki. Lo que afirmaron, pues, es sano para el deporte. Sin embargo, consideraron que fue injusta, pues, el marcador debido a que le anularon dos goles, y ellos dicen que fueron legítimos. Así lo dijeron.
4: Creo que es el triunfo del fair play, del buen juego, de jugar con valentía, de demostrar valores en el campo. Y al final creo que ganó el lado correcto de la historia, ¿no? O sea, que estoy muy, muy contento.
5: España ha jugado muy, muy bien y ahora sí, con las trabas de arbitraje, ahora sí España ha sido campeona. Y que hemos disfrutado un montón y los mexicanos la verdad que no pueden ser más acogedores y volcarse más. Estamos encantados.
2: Y entre las mexicanas que no quisieron desaprovechar pues esta última celebración del torneo en la ciudad estaban Maite y Mónica. Ellas señalaron que, pues, también lo dijeron con nostalgia, que a pesar de la inseguridad, problemas económicos que sufre el país, inclusive las amenazas de boicot al torneo, y pues también otros problemas como la inaccesibilidad por los precios al estadio, la afición mexicana se adueñó de las calles para contagiar la alegría a todos. Por ello dijo que esperan que no pasen otros 40 años para que regrese este torneo al país. Así lo dijeron.
6: Mira, ayer no sé nada de fútbol, pero me encanta todo el ambiente que provoca un deporte entre la humanidad. Eso es lo más maravilloso. Entonces ahí es cuando lo económico no para. No para el amor cuando nos une un mundial.
7: En algunos años ojalá vuelva a regresar, ¿no?
6: Ojalá.
2: Finalmente decirte que sí se desplegó un operativo de la Secretaría de Seguridad Ciudadana, sobre todo para evitar el acceso de bebidas alcohólicas. Sin embargo, sí vimos pues que varios aficionados tenían latas ahí y estaban consumiendo en la vía. Afortunadamente, aunque la celebración se extendió hasta la noche, por ahí de las 10 de la noche, la dependencia no reportó incidentes, Iñaki, y hubo saldo blanco. El panorama, Iñaki.
1: ¿Y qué tal de basura?
2: No, seguramente hoy amaneció al igual que amaneció en otras ocasiones el Ángel. Yo ya caminaba y te digo, veía ya latas, ¿no? Tanto de espuma como de cerveza.
1: Bueno, pues sí, como en toda celebración también hay gente que cumple y hay gente que realmente tiene malos hábitos. Entonces también ya nos decía René hace ratito con el reporte de la madrugada que personal de limpia tuvo que recoger también los desechos. Uh-huh. ¿Eh? Gente irresponsable, está bien festejar, pero recoge tu relajo. Muchas gracias, Alemao. Y el próximo, dentro de 4 años, va a ser muy ambicioso porque van a ser los 100 años.
0: Sí, por supuesto. ¿No?
1: Va a ser en 3 continentes.
0: De hecho, está España allí incluido también, como está parte de los Marruecos.
1: España, Portugal, Marruecos, Argentina, Uruguay y Paraguay.
0: Sí, por supuesto. Y va a ser un desgaste para los jugadores.
1: Que... Imagínate. Primero va a ser en América y ya después va a ser en el norte de África y finalmente en Portugal y España. Va a ser una cosa
0: increíble, pero desgastante.
1: Ya me imagino.
0: Y la lana que se van a llevar, ¿no?
1: A ver si Villalbazo esta vez sí no le duele el codo a hacer el álbum dentro de 4 años. 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

0: Nariño. Qué bárbaro, está, qué pasado de tamales está.
1: Un poquito, ¿verdad?
0: Ronaldo,
1: Sí, los dos ya estaban.
0: Bueno, ya el otro también, pero.
1: Sí, Ronaldo, y Madonna, bueno. Pues bueno, 67 años de edad. Se notan las lesiones que lleva ya en las rodillas. Sí, que claro. Hay que recordar que por eso hace ya algunos años

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3: Aprovecho que no hay potrillo el miércoles, cumplo años, primero Dios, y quisiera las mañanitas con el buen Pepillo Segarra.
4: Chale.
3: Llegó al, llego al quinto piso, los escucho desde Nieves, Zacatecas. Ahí está. Buenos días, soy Ángel, quiero mandar mañanitas a mi papá Tulio Ballesteros. Hoy cumple 64 años, un gran hombre que me ha guiado a ser la mejor versión de mí. Qué bonito que le digas eso a tu papá, qué padre.
4: Sí, por supuesto.
3: Lo amo con todo mi corazón. Feliz cumpleaños, papá. Lo escuchamos desde que estoy en kinder. Ya salí de la universidad el año pasado. Saludos desde León, Guanajuato. Adriana, buenos días. Panorama informativo. Antes de que llegue don Villanazo, por favor, unas mañanitas birthday con los Beatles para mi mamá Angelina Hurtado. Mañana cumple 65 años. De parte de sus hijos Adriana, Víctor y Daniela de la Rosa. Saludos de Querétaro. Excelente día. Y me pueden felicitar por mi cumple. Es hasta mañana, 21 de julio, aprovechando que no está Villalbazo. Las mañanitas con Cepillín. Me llamo Víctor Daniel Soto, cumplo 54. Soy modelo 72. Muchísimas gracias y que Dios nos bendiga a todos. Igualmente, Víctor Daniel, un abrazote para ti y para todos.
4: Muchas felicidades para los que cumplimos años esta semana, me incluiré.
3: ¿Cuándo cumples tú?
4: El viernes.
3: Ah, el viernes es tu cumple.
4: Sí, tengo ya la mayoría de edad.
3: Al rato de poner, o esperas con el potrillo.
4: No, por favor.
3: Okay. Ya dijiste, ya rugiste, León Michel, 7:31, tráfico y clima cada 15 en 88.9 Noticias. Moni Villalobos, Moni.
5: Iñaki, gracias. Por labor de servicios de emergencia, hay cierres a la circulación en Río San Joaquín. En ambos sentidos, a la altura de Calzada Legaria, en la colonia Deportivo Pensil, Alcaldía Miguel Hidalgo. Usen de alternativas Calzada México Tacuba y Boulevard Miguel de Cervantes Saavedra. En unos minutos, más información.
4: Muchísimas gracias, Moni. Regresamos contigo más adelante. Ustedes lo saben que después de las 7:30 siempre le hablamos a María Inés Camacho para revisar qué onda, cómo amanece el dólar, cómo amanece el euro. Así que desde el Aeropuerto Internacional de la Ciudad de México, Mari nos toma la llamada. Mari, ¿cómo estás? Muy buenos días.
6: ¿Qué tal, Lalito? Muy buenos días al auditorio. Comentarles que el dólar en las casas de cambio del Aeropuerto Internacional de la Ciudad de México esta mañana se está comprando en 17 pesos 20 centavos. Ya se venden 17 pesos con 80 centavos, mientras que el euro 19.5 pesos a la compra, 19 pesos 90 centavos a la venta. El panorama, Lalito, buenos días.
4: Te agradezco muchísimo, Mari, muchas gracias. Al ratito después de las 9 le volvemos a marcar. Recuerden que nos pueden escuchar a través de iHeartRadio, allí encuentran toda la información y por supuesto nuestra estación. 7:32, vámonos a Veracruz con Mario Arjona. Resulta que el INAH en Veracruz, por supuesto, señala que Baluarte en Santiago podría ser abierto al público este año. ¿Qué nos cuentas, Mario? Muy buenos días.
7: Hola, ¿qué tal? Muy buenos días. Así es, a casi 10 años de su cierre, en el 2017, el Baluarte de Santiago podría reabrir sus puertas a finales de este año. El director del centro INAH Veracruz, Fernando Molina Gerber, confirmó que se está preparando la museografía de este inmueble y todo enfocado en la exhibición del sistema defensivo de la ciudad. Recordar que el Baluarte de Santiago, que se encuentra en el centro histórico, era parte de la ciudad amurallada, por lo que, bueno, pues estaría presentando una exposición dedicada a este tipo de sistema defensivo de la ciudad. Eso es lo que comentó el director de INAH Veracruz. Escuchemos.
8: Estamos esperando ahorita para finales de año ya montar la museografía del Baluarte.
9: Y ya se abriría.
8: Y sería la intención abrirlo.
7: Lamentablemente informó que las joyas del pescador que antes se encontraban en este inmueble no serán regresadas a este lugar, al Baluarte de Santiago, sino se quedarán en la fortaleza de San Juan de Ulúa. El panorama en Veracruz.
4: Te agradezco muchísimo, Mario Arjona, desde Boca del Río. Un abrazo para todos los amigos allá en Veracruz. Nos vamos ahora a Guanajuato con una tragedia, porque un niño de 5 años falleció. 3 personas resultaron gravemente lesionadas después de un trágico choque allá en León. ¿Qué nos cuentas, Cristian Pérez, al respecto? Buenos días.
10: ¿Qué tal? Buenos días. Así es, un fuerte accidente dejó como saldo un niño de aproximadamente 5 años sin vida y 3 adultos con lesiones de gravedad. Una camioneta blanca terminó impactada contra la barrera de contención del camellón central del Boulevard José María Morelos en dirección hacia el Boulevard Hilario Medina. El reporte llegó al 911 minutos antes de las 4 de la tarde de este domingo 19 de julio. Se informó que una camioneta se había impactado contra un objeto fijo y que en su interior había varias personas atrapadas. Autoridades señalaron que el copiloto llevaba al menor en sus brazos, lo que provocó que al momento del choque, el pequeño de 5 años saliera proyectado hacia el parabrisas de la camioneta. Los 3 adultos que resultaron gravemente lesionados fueron trasladados para recibir atención médica en ambulancias de Protección Civil, mientras elementos de la Policía Vial se encargaron de abrir paso para que llegaran lo más pronto posible al hospital, debido a que su estado de salud es reportado delicado. Hasta aquí el panorama desde Guanajuato.
4: Uf, muchísimas gracias. Gracias, Cristian. Un abrazo para todos los amigos en Guanajuato. Allá nos escuchan en León. Les llevamos toda la información a través de la nueva Amor 103.1 en su FM. Oigan, esta noticia que aún no deja helado: un adolescente que fue responsable del feminicidio de 2 profesoras en Michoacán. Bueno, ya fue sentenciado a 3 años de internamiento. Cristian Gutiérrez, ¿qué nos cuentas al respecto? Buenos días.
9: Es correcto, muy buenos días. Bueno, pues acá en Michoacán la Fiscalía General del Estado obtuvo, mediante un procedimiento abreviado, una pena máxima de 3 años de internamiento. Esto en contra de un adolescente de 15 años después de que se acreditó su responsabilidad como feminicida de 2 profesoras. Y esto ocurrió hace unos meses en un plantel, en una preparatoria allá en el municipio de Lázaro Cárdenas, Michoacán. A este adolescente se le impuso una medida de internamiento de 3 años, que es la pena máxima para una persona de esta edad. Además, también se le impuso el pago de más de 3 millones de pesos, esto por concepto de reparación del daño. Ese es el panorama acá en Michoacán.
4: Te agradezco muchísimo, Cristian, desde Morelia, que allá nos pueden escuchar a través de iHeartRadio. 7:36, oigan, el Tri celebra 58 años con su gira Adicto al Rock and Roll. 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Son las 7:37. Nos vamos ya a los deportes con Alex Cervantes.
11: Muchas gracias, Lalo. Amigos, continuamos con más información. Tenemos los resultados completos tras el inicio de la Liga MX. América derrotó 1-0 a Querétaro. Toluca vence 2-0 a las Chivas. Monterrey se impone 3-2 a Santos. Pachuca termina goleando 3-0 a los Pumas. Puebla derrotó 1-0 a Juárez. Atlas gana en León 3-2. Cruz Azul debutó con una victoria tras derrotar 3-2 al San Luis. Mientras que Tijuana se impone a los Tigres 3-1. Mientras que Necaxa vence 2-1 al Atlante. Monterrey anunció la llegada de Orbelín Pineda, procedente del AEK de Grecia, y el portero colombiano David Ospina llega este lunes a la Ciudad de México para incorporarse al Atlante. Hasta aquí los deportes, regresamos con más en 30 minutos.
4: Muchas gracias, Alex Cervantes. Continuamos aquí en 88.9 Noticias. Iñaki Manero, un servidor, Lalo González. Ya escucharon a Alex Cervantes. Ya saben, aquí en 88.9 Noticias y también a través de iHeartRadio. 7:38, nos vamos ya con Mónica Villalobos.
5: Lalo, gracias. Les comento que el horario de atención para realizar la verificación vehicular en la Ciudad de México es de lunes a sábado de 8 de la mañana a 8 de la noche. En unos minutos, más información.
3: 7:38, vámonos con la segunda llamada de la trivia. Antes, si me permiten, porque usted lo pidió, la trivia del viernes. La trivia del viernes tiene que ver con un adelanto tecnológico que duró durante muchos años y que recibe el nombre de un deporte practicado desde la Grecia antigua y hasta la fecha en los Juegos Olímpicos modernos. Estamos hablando del disco. De ahí viene del disco que se lanzaba y se sigue lanzando en no solamente en Juegos Olímpicos, sino en varias competencias a nivel mundial, lanzamiento de disco. El nombre de disco pues se utilizó para nombrar, para bautizar este adelanto tecnológico de un círculo con surcos en donde se reproducía música y después se grababa la música, y hasta la fecha hay un revival porque se niega a morir el disco, así como también hubo por ahí un renacimiento del cassette, pero el disco es el que todavía se sigue vendiendo en las tiendas de discos, se niega a desaparecer. Todavía disco compacto, ya encuentras todavía muy pocos racks si vas a una tienda de discos y ya también.
4: Oye,
3: están
4: qué
3: desapareciendo.
4: Triste eso, ¿no? O sea, las tiendas que eran especializadas en discos, ahora ya son de aparatos tecnológicos,
3: y
4: de
3: libros,
4: playeras, mangas, sí, de libros.
3: No. Lo que menos venden son discos.
4: Lo que menos venden son discos porque ahora ya son producto artesanal y de colección.
3: Sí.
4: Porque también ya aumentaron el precio justo al venderse menos.
3: De acuerdo.
4: Antes, por ejemplo, había discos que encontrabas en 50 pesos, 99 pesos, ciento y tantos. Y ahorita ya son de 250 y algo. Si buscas un acetato, por lo menos unos 1,000 pesitos sí te andas llevando.
3: Sí.
4: Mínimo, porque muchos de ellos son productos de importación.
3: Pero cosas inconseguibles o cosas muy difíciles de conseguir, ¿no? O cajas, ¿no? De tus artistas favoritos. La caja de Eric Clapton, ¿no? La caja de fulano, la caja de mengano, de Elvis Presley. Ahí las tienen todavía en ventas, pero ya, ya prácticamente ya todo es descarga digital, ¿no?
4: Sí,
3: ya,
4: por supuesto. Ahora ya, ¿te acuerdas, Iñaki, cuando daban disco de diamante por 1,000,000 de copias, una cosa así? El disco de oro se entregó cuando yo empecé en esto de la reporteada y tal. Entregaban disco de oro por 100,000 copias vendidas de discos. Y después empezaron a bajarle a 50,000, 30,000, y ahora ya es como entre copia vendida, pero copia también descargada,
3: y eso,
4: ¿no?
3: En el mercado latino, porque la vara estaba más alta en el mercado anglo. En el mercado anglo el disco de oro pues era por 1,000,000 de copias, después platino. Y en el mercado latino, como se vendían menos discos por poder adquisitivo y demás, pues bajaba la cantidad de discos vendidos para que tengan el disco de oro. Y eso aparecía
4: en
3: la revista Billboard, ¿no? Que también te traía toda esa información, la que utilizábamos los programadores de música para poder programar ahí nuestros.
4: Y nada más como la crítica, ¿verdad? Un poco a la industria, pero antes los discos le echaban más ganitas, Iñaki. Uno compraba un disco, y tenías tu librito donde venía la letra, pero venía el arte también.
3: Sí.
4: Y ahora ya es bien triste que compras un disco y el arte se resume a que nada más abres una hoja y ya, ¿no?
3: Realmente no le invierten. Fíjate que eso pasaba también con los acetatos, Lalo, y yo me acuerdo desde los años 70 y a principios de los 80, que si lo comprabas de importación, sí te venía un libro con todo el arte, que era padrísimo, el LP, ¿no? Sí. Larga duración, el acetato. Y la producción nacional o el disco nacional, para ahorrarse, pues nada más era el cartón con el arte, y abrías el disco y tenías un plástico en donde estaba el disco y se acabó. No tenían ni las letras de las canciones, ni arte, ni librito, ni absolutamente nada. Todo por ahorrarse dinero.
4: Qué triste.
3: Ya van desapareciendo esas cosas. La nostalgia, muchacho. Y la trivia de hoy, algo que tiene que ver con la historia de ir más allá, más lejos. Algo que inició como una tecnología hace ya muchos años, dentro de la investigación, dentro del superar la barrera del vuelo, del aire, de hacer lo mismo que hacen las aves. ¿Hasta dónde llegaron los primeros que comenzaron con esta aventura? El que más lejos ha llevado en esta aventura de volar desde el principio o a partir del principio. ¿Cuál ha sido el que más lejos ha llegado?
4: No la quiero pepetoñar, porque no, aparte tampoco es como que tenga la respuesta. Nunca la tengo, pero sí decirles, ¿no? Cómo ha sido justo siempre este deseo de los humanos por querer volar.
3: Sí, sí.
4: Ha habido intentos desde mucho antes, siglos anteriores, ya lo comentabas, lo de Leonardo da Vinci, hasta más reciente, si lo quieren ver así. Estás hablando de algo del siglo...
3: el siglo XX.
4: Del siglo XX. Y encontraba mucho sobre cómo... esa inspiración que tenían de antes, por ejemplo, lo que mencionabas de Leonardo da Vinci, ¿no? O aviones, o diferentes aparatos. Y cómo todo esto también tiene que ver con esto de la revolución tecnológica y finalmente cómo permitió a algunas personas adaptar algo.
3: Sí.
4: Mencionabas hace rato y te preguntaba, Iñaki, ¿algún continente en particular?
3: ¿Continente americano?
4: Continente americano.
3: En el norte. Concretamente los Estados Unidos de Norteamérica.
4: Y fue del siglo
3: algo
4: pasado.
3: Algo que sucedió el siglo pasado. Al inicio de la aventura de volar, es lo que más lejos ha llegado en toda la historia. ¿Qué fue?
4: Iba a decir una burrada.
3: Bueno, no lo digas.
4: No, es que
3: ya se ha borrado, ¿no? Nada es borrada, pero bueno.
4: Todo puede ser un spoiler, entonces mejor respuesta. No. ¿Qué otra pista nos podrías dar para que no suene spoiler?
3: Una pista de aterrizaje de despegue, porque más ya no hay.
4: Más no se podía decir.
3: Más ya no se puede, creo.
4: Es que no sé, tengo miedo de hacer una pregunta que pueda descubrir algunas cosas.
3: Hay una fecha importante. Hay una fecha muy, muy importante. Y hasta ahí lo voy a decir.
4: Hay una fecha muy,
3: muy importante. Muy, muy importante que tiene que ver con la respuesta de la tribu. Importantísima en la historia de la humanidad.
4: Ah, ok. ¿Y se sigue celebrando?
3: Sí, claro. Se tiene que seguir celebrando porque es un punto de partida para muchas cosas.
4: Mira... O sea, no la veía venir con mis respuestas. Bueno, con mis preguntas, mejor dicho, porque la respuesta... No lo sé.
3: ver, piénsale que ruede la ardilla, que gire la ardilla. WhatsApp 5580-255-889. También nos puedes contestar la trivia por ahí o el talkback por ahí, Jorge. Ya nada más dejas tu, como dice Villalbazo, tu dulce y tierna voz y ya nos platicas la respuesta.
4: Que mañana ya viene Villalbazo. Mañana se acaba ya la promoción.
3: Sí.
4: Últimas 2:15 de Mañanita 5.
3: Para que nos cuentes lo que tú quieras al 5580-255-889. 5 de cada 10 mexicanos apenas logra, hablando de querer volar y no poder, cubrir sus deudas y gastos diarios con los ingresos actuales. Para todo este discurso triunfalista de que hemos subido el sueldo de los mexicanos, sacamos a no sé cuántos de la pobreza, 5 de cada 10, la mitad apenas logra cubrir sus gastos. Seguimos.
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0: Informa de Observatorio. La temperatura 14 grados. Soy Mónica Villalobos. 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
4: Con 48, 12 y serán las 8. Panorama informativo en 88.9 Noticias. Información que sirve por iHeartRadio. Lalo González, Alex Cervantes, su servidor Iñaki Manero, contigo hasta las 10 de la mañana. No vamos a extendernos en esto, pero gracias, Nacho, nuestro compañero de Asir Deportes, porque nos pasó la nota de que ya salió el trailer de Avengers.
5: Y ya lo vimos.
4: Ya lo vimos. Al ratito lo platicamos, al ratito. Hold your horses, como dicen los gringos. Saludos allá a Estados Unidos y a Canadá. Oigan, 5 de cada 10 mexicanos apenas logramos cubrir nuestras deudas, nuestros gastos diarios, con nuestros ingresos actuales, porque si efectivamente todo sube, pues menos los sueldos, ¿verdad? ¿A cuántos le han subido el sueldo últimamente? Alcen la mano, a ver, no se amontonen, alcen la mano. Bueno, está difícil, ¿eh? Está difícil la situación, y se estrella desde luego todos estos argumentos, y hace pedazos este muro de las cifras, las cifras alegres que nos pueden dar dentro del panorama oficial. Marínez Camacho, ¿cómo estás? Buenos días.
6: ¿Cómo estás, Iñaki? Muy buenos días. Buenos días también al auditorio. Pues estamos a mitad de año, momento pues para hacer un corte de caja y revisar qué tanto hemos cumplido nuestros propósitos financieros. De acuerdo con el reporte de deudas de los mexicanos elaborado por Bravo México, que es una firma especializada en gestión de deudas, pues nos dice Iñaki que 5 de cada 10 mexicanos apenas logra cubrir sus deudas y gastos diarios con sus ingresos actuales, mientras que casi 8 de cada 10 opera cerca del límite de su capacidad financiera. Al respecto, Luis Lúcido, él es experto en deudas de la firma, en entrevista con Panorama Informativo, dice que esos resultados pues nos hablan que debemos meter freno y hacer ajustes en nuestro comportamiento financiero. Vamos a escucharlo.
7: Creo que toda esa falta de conocimiento y educación financiera pues deriva en tener malos hábitos financieros, en usar el crédito de una forma desmedida, usar el crédito para cosas que no deberías usar el crédito, por ejemplo, pagar el súper, pagar los plátanos que se te van a echar a perder y los vas a seguir pagando a meses. Y dos, la situación ya de cada persona, en donde si no sabes bien cómo usar un producto de crédito, muy rápidamente se te puede salir de las manos.
6: Y bueno, Iñaki, aquí el especialista reconoció que los primeros 6 meses de este 2026 pues fueron complicados, en donde se combinó con un torneo de fútbol y si no se contaba con un colchoncito, pues las metas se han abandonado y hasta que paguen el aguinaldo se cuenta con un dinero extra. En ese sentido, pues revela que el estudio reportó que el 82% de las personas, es decir, 8 de 10, pues ya han utilizado sus reservas para cubrir gastos ordinarios. Escuchemos.
7: Primero es conocer cuál es tu nivel de endeudamiento. Si tú estás destinando más del 30% de tus ingresos a ese pago de deudas, ya estás sobreendeudado y ahí es cuando ya la situación, ya tienes que poner, digamos, un plan de marcha urgente. Abajo de ese 30% te diría, todavía está riesgoso. Lo ideal es que, pues, uno, no tengamos deuda, es decir, que no vivamos a través de la deuda. Y dos, pues bueno, mantenerlo abajo de ese 30%, ¿no?
4: Ahora, ¿cuántas personas pueden hacer eso? ¿Cuántas personas pueden sobrevivir a esto? Destinando menos del 30% de tus ingresos al pago de deudas. Porque finalmente luego también los bancos te ofrecen endeudarte, ¿no? Te ofrecen un préstamo y te ofrecen tasas atractivas para que los puedas pagar. pero pues de repente a ti no te suben el sueldo, las cosas aumentan de valor. Por ejemplo, lo que vas a comprar al mercado, lo que vas a comprar al súper, tú estás destinando más dinero en sobrevivir, en llevar comida a tu mesa o llevar vestido a tus hijos, zapatos, colegiaturas, si es que los tienes en la escuela de paga, o u otros gastos que de repente el parquímetro, de repente la gasolina, en fin, los carburantes, a pesar también de los esfuerzos con los gasolineros y el gobierno federal por mantener a tope, por ejemplo, la Magna, ¿no? Uh-huh. O para evitar también inflaciones terribles, como en el caso de mantener el diésel también un poquito detenido, que no todos los gasolineros le entraron a este pacto. ¿Cuántos mexicanos, cuántas personas pueden destinar menos del 30% de sus ingresos cuando las cosas siguen subiendo de precio? María Inés.
6: Sí, y bueno, vamos a escuchar cuáles son las recomendaciones que hace el especialista, pues, para poder enfrentar la segunda parte del año.
7: Recortar los gastos que sean innecesarios, ahí puedes quitar algunas suscripciones, ver también cómo están tus metas de ahorro, pero tampoco volvernos locos con esos meses donde vienen algunas promociones, el famoso Buen Fin, donde a veces son muy tentadoras las ofertas. Puede ser muy atractivo una tele al 50%, pero si realmente no la necesitas, pues no vale la pena.
6: Y aquí es el panorama que yo les tengo esta mañana.
4: Bueno, y es que además las cosas se ponen feas porque además llegó el tema este del Mundial, ¿no? ¿Cuántas personas realmente no se quejaron de que no podían asistir al estadio? A ver, fue el Mundial en mi casa y yo no pude tener dinero, ¿no? Para poder estar, aunque fuera en gallola, a ver el partido de mi selección, el Mundial que se hizo, o el Mundial que se hizo durante 13 partidos en mi país, y yo no pude tener el poder adquisitivo para hacerlo. Mucha gente está enojada con eso.
5: Sí, que el Mundial fue realmente para cierto grupo de personas, ¿no? Uh-huh. Y se notó.
4: Con cierto poder adquisitivo.
5: Cierto poder, claro, adquisitivo, sí, claro, porque eso ya miles y miles de pesos. O sea, no era como una cosa segura. Y aparte habrá quien se endeudó. Sí. ¿Y cómo lo va a pagar, ¿no? Porque sí, parte importante de lo que nos decía ahorita también Marinés Iñaki, sobre esta forma de pedir algunos créditos o de entrar a este tipo de situaciones que te pueden prestar los bancos o instituciones financieras, uh-huh, porque tú lo tienes que aceptar, porque a lo mejor de alguna forma no vas a poder salir, a lo mejor necesitas esos 3,000 pesos, y esos 3,000 pesos significa que te vas a endeudar todo el año, porque el CAT y todo lo que te van a cobrar, terminas pagando como 10,000, pero no hay, uh-huh, otra forma de salir, Iñaki.
4: Sí, no hay forma más que endeudándose. Y así es como vivimos varios mexicanos. Es que te digo que estos 5 de cada 10 mexicanos apenas logramos cubrir las deudas, si es que las podemos cubrir, si es que salimos avante para la quincena. Y luego también hablan los economistas de los gastos hormiga, cosa que a mí también se me hace muy injusto, que no te quede dinero ni siquiera para ir al cine el fin de semana con tu familia. Uh-huh. Pero déjate de comprar ahí, ir a la sala VIP, no, a la sala normal, comprarte a lo mejor un hot dog, comprarte unas palomitas. No, tienes que comprarte una bolsa chica de palomitas y compartirlas con toda la familia, con los 4 o 5 que vayan, ¿no? O el café de la mañana, que también es un gustito que uno se tiene que dar.
5: Y
4: se
5: me hace muy injusto.
4: Ni para eso nos alcanza. ¿Por qué? Pues porque el discurso oficial. Gracias, Marines Camacho. Seguimos en Panorama.
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7: Mucho gusto, 8 de la mañana con un minuto. Con uno, muy buenos días, 88.9 Noticias, información que sirve hoy por iHeartRadio, panorama informativo, transmitiendo en vivo lunes 20 de julio del 2026. Saludamos con muchísimo gusto a ti, a ti, a ti y a ti también por hacernos el inmenso favor, el privilegio de estar del otro lado, de hacer esto posible. Gracias a ti que nos escuchas en el 88.9 de tu frecuencia modulada, en tu estación favorita del Grupo ASIR, en toda la República Mexicana, o a través de iHeartRadio en digital. Bájalo gratis, te registras aquí en México y nos puedes escuchar en cualquier lugar del universo conocido. Saludos a todas las personas que nos escuchan dentro y fuera de las fronteras de México. Aquí en cabina, don Eduardo Valentín González Montoya. Lalo González, ¿cómo estás, Lalo?
8: Iñaki, ¿qué tal? Muy buenos días, amigos de 88.9 Noticias. Buenos días. Si nos están escuchando a través de iHeartRadio, también con el gran placer de estar con ustedes. Ya a la mitad del programa, Iñaki.
7: Ya estamos a mitad del camino, efectivamente. Alex Cervantes, que al ratito se va a aparecer por aquí para platicarnos del partido de la final desde el punto de vista futbolístico, cómo le ha parecido y también todas las repercusiones que ha tenido, desde luego, en varias instancias, no solamente en España o en Argentina, sino también qué ha dicho el mundo futbolero, la familia futbolística del partido de ayer. Pero bueno, eso será otra historia. Ya cruzaremos ese portal. Río, ese portal, como dicen por ahí. 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Moni Villalobos, Moni.
9: Hola Iñaki, gracias. Sigue la reducción de carriles en República de Cuba, desde Allende al Eje Central, Alcaldía Cuauhtémoc, debido a la presencia de manifestantes. La alternativa Isasaga. En unos minutos, más información.
8: Muchas gracias, Mónica Villalobos. Nos vamos a la información que sirve. La Secretaría Anticorrupción y Buen Gobierno anunció sanciones en contra de 34 servidores públicos de 17 dependencias del gobierno federal, con inhabilitación de hasta 20 años y multas económicas por más de 1.8 millones de pesos por incurrir en faltas graves y no graves. Entre los funcionarios sancionados se encuentran trabajadores de Pemex, la CFE, el IMSS, el ISSSTE, la Guardia Nacional, la Profeco, la Secretaría de Economía y Banobras. Por otro lado, en Nayarit, fuerzas federales detuvieron a 10 personas, entre ellas José Guadalupe N., identificado como operador de una organización delictiva y coordinador de actividades criminales en los estados de Nayarit y Tlaxcala. La captura de José Guadalupe se realizó durante la ejecución de 7 cateos en los que fueron aseguradas 3 armas largas, 3 vehículos, equipos de comunicación y diversos bienes con un valor superior a 4 millones de pesos. Y también les contamos esto, el Pleno de la Suprema Corte de Justicia de la Nación declaró la inconstitucionalidad del cobro de las solicitudes de acceso a la información en los municipios de Coahuillana, Cualcomán, Huaniqueo, Madero, Venustiano Carranza, Yerécuaro, Zacapu y Sinepécuaro, esto en Michoacán, por las autoridades municipales, porque no podrán exigir dichos cobros ni condicionar su pago la atención de las solicitudes de acceso de información mientras no exista una previsión legal válida. Nos vamos ahora con Martín Beltrán, tenemos información en Jalisco. Comenzó el reparto gratuito de garrafones y agua potable en pipas allá en la zona metropolitana de Guadalajara, un tema que hemos tenido desde hace ya algunos días, así que Martín, ¿qué nos cuentas al respecto? Buenos días.
0: Buenos días, Lalo. Este lunes comenzará la entrega de garrafones con agua purificada y pipas gratis en las colonias afectadas por la mala calidad del agua, explica el gobernador de Jalisco, Pablo Lemus, quien estimó que será una inversión inicial de 100 millones de pesos. Escuchemos.
10: Tenemos que llegar a todos los municipios que pertenecen al CIAP, absolutamente a todo, y de acuerdo a la información que están haciendo llegar, es como se va a dar la distribución de estos garrafones, de estas pipas.
0: Por cierto, el jueves comenzó a operar en la colonia El Sauz de Guadalajara la primera de 40 plantas potabilizadoras móviles que proporcionarán el equivalente a 1.500 garrafones diarios. Estos equipos se movilizarán de manera itinerante en las más de 200 colonias afectadas por agua turbia y pestilente que distribuye el CIAPA. Este es el panorama, Lalo.
8: Muchísimas gracias, gracias Martín. Un abrazo a todos los amigos en Jalisco. De allí nos vamos al Estado de México. Advierten sobre la necesidad de más vías de comunicación, de servicios, de movilidad para los complejos habitacionales, industriales y comerciales en las inmediaciones del AIFA, del Aeropuerto Felipe Ángeles. Rebeca Morales, desde Toluca, ¿qué nos cuentas al respecto? Buenos días.
11: ¿Qué tal? Muy buenos días. Pues, en efecto, el desarrollo que se ha realizado, pues, prácticamente ya en los últimos años en torno a la zona oriente del Estado de México y particularmente al Aeropuerto Internacional Felipe Ángeles ya ha comenzado a generar presión en lo que corresponde a servicios, conectividad, vías de comunicación particularmente, y todo lo que implica el atender el tema de la llegada tanto de empresas como de zonas habitacionales en esta región. De acuerdo con Francisco Cuevas, el director de la Unión Industrial del Estado de México, son más de 40.000 viviendas las que ya se han desarrollado y se proyecta que podrían ser otras 40.000 en los próximos meses, y esto con el objetivo, pues, de que haya mano de obra y que se esté desarrollando de manera importante la condición económica de esta zona. Señaló, al momento se ha hecho un trabajo bueno por parte de las autoridades, sin embargo, se necesita una visión mucho más amplia con la coordinación de los municipios para atender a todo esto y evitar que se convierta en una zona de presión y de mayor conflicto para la salida de mercancías y de personas en esta zona oriente del Estado de México. Dijo, en este sentido será fundamental la atención tanto de las autoridades, pero también de los desarrolladores, de las empresas y principalmente del sector inmobiliario que pudiera estar dando atención a toda esa región nueva de desarrollo que se tiene en el Estado de México. El panorama desde el territorio mexicano.
8: Te agradezco muchísimo, Rebeca. Allá nos escuchan en Mix, en Toluca, en 90.1 en su FM. Nos vamos ahora a Querétaro porque allá anuncian la implementación de convenios para que los 18 municipios del estado establezcan mecanismos con hoteles para reducir el turismo sexual infantil. ¿Qué nos cuentas al respecto, Vanessa Oseguera? Buenos días.
12: Hola, Lalo, muy buenos días. La diputada federal por Querétaro, Tania Palacios Curi, dio a conocer que ya se realizan convenios para que todos los municipios del estado establezcan mecanismos con hoteles para reducir el turismo sexual infantil. Recordó que México es el segundo país del mundo con más presencia de este delito, solo superado por Tailandia. Por ello, se pretende que todo el estado, los prestadores de servicios turísticos, validen la legal permanencia de los menores de edad. Escuchemos.
13: Es un monstruo catastrófico, las cifras están bajo los escombros, no hay claridad realmente de un semáforo en esta materia. A mí lo que me gustaría es convocar a una plenaria de tanto de diputados como de presidentes municipales para poder concientizarlos sobre este tema.
12: La legisladora estimó que diariamente 44 niñas y niños podrían ser víctimas de explotación sexual infantil relacionada con turistas, aproximadamente 2 menores cada hora. Sin embargo, advirtió que estas cifras solo podrían ser la punta del iceberg. Así el panorama en Querétaro.
8: Muchísimas gracias a Vanessa Oseguera desde la capital queretana, que por cierto allá nos escuchan a través de Mix 106.5 en su FM 8.9. Vámonos ya con Alex Cervantes, tiene la información deportiva.
14: Gracias, Lalo. La delegación mexicana que competirá en los Juegos Centroamericanos y del Caribe Santo Domingo 2026 será abanderada este lunes en Palacio Nacional. El clavadista Juan Manuel Celaya, medallista olímpico, y la tiradora deportiva Gabriela Rodríguez, subcampeona mundial, serán los abanderados. Kimi Antonelli, piloto de Mercedes, ganó este domingo la fecha número 12, el Gran Premio de Bélgica de la Fórmula 1. Charles Leclerc de Ferrari terminó segundo, Max Verstappen de Red Bull fue tercero, Sergio Checo Pérez abandonó en la vuelta 16. El griego Stefanos Tsitsipas derrotó al belga Rafael Collignon en la final de la ATP 250 de Suiza y puso fin a casi un año y medio sin ganar un torneo. Hasta aquí los deportes.
8: Muchísimas gracias, Alex Cervantes. Son las 8:09, nos vamos a las calles con Mónica Villalobos.
9: Lalo, gracias. Hasta el 26 de julio se realiza mantenimiento anual de la línea 3 del Cablebús, por lo que unidades de RTP apoyan con el servicio. En unos minutos, más información.
7: Ocho de la mañana con 10 minutos, panorama informativo en 88.9 Noticias, información que sirve hoy por iHeartRadio. Lalo González, Alex Cervantes, servidor Iñaki Manero, contigo hasta las 10 de la mañana aquí en Panorama. 5580-255-889 WhatsApp para que nos envíes. Además del tema de las mañanitas, también denuncia ciudadana y todo lo que nos quieras compartir sobre los temas que hablamos. Ayúdanos también a hacer Panorama, porque ustedes hacen los medios de comunicación también. ¿De qué temas te gustaría que platicáramos aquí en Panorama? ¿Qué temas te gustaría que abordáramos aquí en Panorama? Y para eso está abierto también el 5580-255-889. Fíjense que, pues sí dicen que la esperanza es lo que muere al último, sobre todo cuando es una madre de familia, un padre de familia desesperado, pues porque no se sabe nada de su hijo. Eso como más de 130,000+ mexicanos que en este momento están desaparecidos y que no se sabe nada de ellos. Aumentan la cifra de desaparecidos, claro, han querido bajar la cifra de asesinatos, pero han aumentado la cifra de desaparecidos en este país. Entonces no sabes cuántos de estos desaparecidos, pues desgraciadamente ya no estén con nosotros. Pasaron 8 meses... desde que Yeshua Cisneros Lechuga, un muchacho de 18 años de edad, desapareciera en el parque industrial Cuamatla. Esto es en Cuautitlán Izcalli, por los amigos que nos escuchan fuera de México, está al norte del Valle de México, es una zona industrial, es una zona fabril, una zona llena de fábricas. Por ahí pasa también el periférico, que es la autopista prácticamente que se une a la autopista de Querétaro para ir hacia el norte de la República Mexicana. Es una vía muy, muy importante y ahí está esta zona de fábricas en donde llegan muchos camiones, tráileres. Yeshua fue visto por última vez el 13 de noviembre de 2025, luego de salir de la casa de un amigo. Él iba caminando a su hogar. Nunca llegó a su destino y, como siempre, curiosamente, la pista de Yeshua, porque tuvimos aquí a la mamá de Yeshua platicando aquí en Panorama, Lalo, desapareció justo cuando pasó en un lugar en donde no había cámaras en ese momento en servicio, es cuando ya no se supo más de Yeshua. Se le pudo dar el seguimiento a Yeshua cuando iban caminando por las cámaras, pero en el lugar en donde ya no estaba la cámara, donde no estaba funcionando la cámara, donde no había cámara, a partir de ahí ya no se supo nada más. Desde entonces, sus familiares emprendieron esta investigación por su cuenta, porque las autoridades no, apenas disfuncionales completamente, inoperantes, para reconstruir los últimos movimientos de Yeshua y tratar de obtener pistas que permitieron localizarlo. La mamá nos lo platicaba, nos iba platicando cuáles eran los movimientos de su hijo. Y según la reconstrucción, con ayuda de las cámaras del C4, de vecinos y también de comercios que prestaron sus cámaras para darle seguimiento a Yeshua, esa noche Yeshua salió alrededor de las 22:44 horas, como muchas otras noches que había salido. Casa de un amigo en la colonia Jardines de la Hacienda.

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2: Información que sirve por iHeartRadio, Lalo González, Alex Cervantes, Iñaki Manero. Bueno, ya más redondeando este tema, lo más reciente, la novedad de sobre la desaparición de Yeshua, en donde, pues por ahí se abre, pero tantito, una rendijita de esperanza, como muchos padres de familia quisieran tener, aunque sea bien, bien poquito para poder trabajar.
3: Y eso como que genera la desconfianza todavía, claro, más hacia las autoridades, ¿no?
2: Por supuesto.
3: El trabajo que estoy haciendo yo es el que tendrían que haber hecho, que no lo hacen y ni siquiera me están apoyando.
2: Pero mira, Lalo, qué importante es tener las cámaras situadas y todas en funcionamiento, porque la maldita coincidencia de que cuando sucede algo, la cámara no funciona, la cámara está en mantenimiento, no hay cámara, la vandalizaron, ¿no? Uh-huh. Y es que, vamos, no es coincidencia. Los malos saben perfectamente bien en dónde
3: está la cámara descompuesta.
2: La cámara descompuesta o la no cámara, ¿no?
3: Sí, porque coincidencia...
2: Claro. No, las coincidencias no existen. Finalmente, los malos saben en dónde está para hacer de las suyas, para violar, para secuestrar, para enrolar en el crimen organizado. Saben los lugares en donde no los van a ver, donde nadie va a saber sobre la desaparición de alguien. O sea, no es un truco de magia, ¿eh? Ellos lo saben perfectamente bien, y eso es una omisión de las autoridades, de no tener esta arma en contra del delito, que son las cámaras, que se han convertido en una herramienta increíble y bueno, eficiente cuando funcionan, para darle seguimiento a

0: las cosas, cuántas veces no hemos visto cómo le dan seguimiento desde el inicio del ilícito hasta que la policía los atrapa, gracias a las cámaras del C4, de que funciona, funciona y funciona muy bien, como diría la sección amarilla, ¿no? Sí, pero con este tipo de fallas. Hace unos días la familia recibió un mensaje anónimo que, bueno, les generó expectativas, pero también preocupación. En el texto que le enviaron a la familia de Yeshua, señalan un sitio específico en el que podría encontrarse el cuerpo de Yeshua. Porque ahora llega un momento en que la familia dice, bueno, si ya me lo mataron,
1: por lo menos imagínate llegar,
2: ¿no? Sí, claro.
1: Uno como papá,
2: no hay ni siquiera nombre para perder a un hijo.
0: No, no, es que no existe, ¿no? No existe. O sea, tú te puedes quedar huérfano, pero...
2: Sí, el hecho
0: Pero no te puedes quedar huérfano de hijo, ¿no? O sea, no hay una palabra para decir.
2: Pero el hecho de por lo menos recuperarlo, ¿no? Tener un lugar donde llorarle.
0: Sí, un huesito, como decían los papás de los 43. Uh-huh. Yo necesito un huesito para enterrar. Y para saber que mi hijo ya está ahí, ya está en casa. Dice, de hecho, en el canal de Santa Bárbara decían que podía encontrarse el cuerpo de Yeshua, y así lo comentó con el medio telediario Carla Lechuga, con quien hemos platicado aquí en Panorama, la mamá de Yeshua. Vamos a escucharlo.
3: Pues textual decían que lo detienen los policías estatales, que se les pasa la mano y que lo arrojan a este canal de aguas negras. Específicamente mencionan que es un golpe en la cabeza, lo que supuestamente le quita la vida a mi hijo.
0: Y armando los datos de esta versión, ojo, nada más de esta versión, no estoy diciendo que sea la real. Los policías aparentemente lo detuvieron pues para ver qué le sacaban, ¿no? Para ver qué le robaban, para variar, y para amedrentarlo lo golpearon, le dieron un mal golpe, se les murió, y los policías, ¿qué hacen? Pues lo tiran en algún lugar donde no se va, y cuando lo encuentren, pues...
2: ¿Y qué
0: pasó? Pues quién sabe, ¿no?
2: Qué terrible, Iñaki, quedarte en tu historia que te cuentas para poder tener cierta tranquilidad, todas esas dudas, ¿no? O sea, para mí esta fue la historia, la que me voy a contar quizá porque no hay otra respuesta. Nadie me va a decir exactamente qué fue lo que pasó. Quienes participaron no van a estar aquí para decirme qué fue lo que realmente pasó. Y el hecho de quedarme con esa duda de cómo fueron los últimos instantes de mi hijo.
0: Pero, ¿sabes qué es lo más triste también? Que cuando entra dentro de esta ecuación la posibilidad de que la policía lo haya golpeado para robarlo, lo haya primero secuestrado para amedrentarlo y para robarle todo lo que tenía y para golpearlo y a lo mejor para imputarle algún tipo de crimen que no cometió y tener a alguien a quien entregar, ¿no? Y poder cumplir con la cuota. Si te lo dijeran en Dinamarca, dices, ay, no, ¿cómo creen? No, pues, pero te lo dicen en México y, pues, la verdad no eres escéptico, ¿no?
2: Sí. O sea, qué triste. Suena una historia que podría haber pasado.
0: Perfectamente, porque ya hemos visto, ya lo hemos vivido, y a lo mejor todos nosotros lo hemos vivido en carne propia o conocemos a alguien que le haya pasado. Entonces,
2: y el hecho de vivir entonces en la indefensión, Iñaki, sí. Y el hecho de, por ejemplo...
0: ¿Quién nos cuida,
2: este,
0: ¿no?
2: chico, ¿no? Ajá, exacto, porque fue en la noche, entre las 10:44 y 23:15, ¿no? Que estaba caminando. Y el hecho de sentirte tú desprotegido porque vas en una calle oscura, ves una patrulla pensando que a lo mejor es tu salvación y ya no, mejor húyele, ¿no? Y qué lamentable que vivamos en un país así.
0: Como decía un filósofo romano, Juvenal creo que era, ¿quién vigila a los vigilantes? Entonces, sí, ellos son los que supone que deben de cuidarnos, de vigilarnos, de vigilar que haya paz. ¿Quién los vigila a ellos? Esta versión coincide con los testimonios iniciales que indicaban que Yeshua fue interceptado por patrullas estatales y municipales cerca de la autopista México-Querétaro. Es un chavo que acaba de salir de casa de sus amigos. Y esto detonó jornadas de búsqueda por parte de seres queridos, de colectivos de la zona, bueno, removiendo hasta el lodo y la basura. Sin embargo, la señora Carla Lechuga pues, sigue manteniendo la esperanza de encontrar a su hijo con vida. Vamos a escucharlo.
3: Mi exigencia sigue siendo la misma, que a mí me entreguen a mi hijo con vida, porque pues con vida se lo llevaron, esperando obviamente que no sea así, que él no esté ahí, hasta que yo no tenga un cuerpo, para mí mi hijo sigue vivo, entonces esa es la exigencia, vivo.
0: La búsqueda ya se extendió hacia el río Cuautitlán, que muchos de estos son ríos, son tiraderos de basura, ¿no? Porque no, ya son ríos muertos, no son ríos vivos. próximamente van a alcanzar el lago de Guadalupe, que también es una zona donde hay zonas residenciales alrededor de, en el Estado de México. El cauce del lago de Guadalupe conecta con esta zona. Y Carla Lechuga, la mamá de Yeshua, insiste en que no va a permitir que el expediente se cierre, ni que el caso de su hijo quede en el olvido.
3: Yo he hablado con Yeshua y le he pedido que si ya no está, que yo le prometo que voy a intentar estar bien, pero que me permita encontrarlo.
0: La voz de una madre, ¿no? O sea, de verdad te parte en dos.
2: ¿Cómo escucharle y cómo decirle que la situación va a estar mejor?
0: No puedes decirle nada. No, es que no puedes decir nada, Lalo, nada más ser empático y abrazarla, ¿no? No puedes decir nada porque no tienes nada que decir ante una cosa como esta. Dice, yo he hablado con Yeshua y le he pedido que si ya no está, que yo le prometo que voy a intentar estar bien. Pero esto a cualquier padre de familia lo parte en pedazos, sobre todo si amas a tus hijos. Pero que me permita encontrarlo. 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
2: 8:30 de la mañana, estás en Panorama Informativo en 88.9 Noticias. Información que sirve por iHeartRadio. Lalo González, Alex Cervantes, servidor Iñaki Manero contigo hasta las 10 de la mañana aquí en Panorama. Saludos a Felipe Zamora, a Yomero Petatero, saludos a Karine, saludos a Jenny Riverol, mira, tu maestra Jenny Riverol.
3: Mi profesora de ortografía de la Carlos Septién García.
2: Siempre, siempre nos está contestando a la trivia, por lo general, casi siempre acertadamente. Mexican, saludos, Bella, saludos también desde Coatzacoalcos, Darkbot, saludos a Germán González, saludos también a Carlos Ortega. Excelente inicio de semana, igualmente ahí desde Querétaro Rock, saludos Héctor Manuel Díaz Aguirre desde Toluca, igualmente Cristian Yair, un abrazote también, Jorge Acevedo, Rosy Wonder, David Becerril, muchas gracias a todos por platicarnos cosas también aquí en X, y desde luego el 5580-255-889, que también está a su disposición para que nos quieran platicar, ¿no? Mañanitas, Sin Potrillo, Denuncia Ciudadana, en fin. Todo lo que nos quieran contar en 5580-255-889. Ahorita vamos a platicar más y a mencionar más mañanitas. Y al rato también platicamos que ya reculó la Food and Drug Administration, la FDA de los Estados Unidos, que son los encargados de decir qué onda con... Ya habías adelantado la información, uh-huh. Lalo. ¿Qué onda con las cosas que se supone son para nuestra salud? Y que a veces hay riesgos sanitarios, son los que avisan sobre los riesgos sanitarios de diversas cosas que están en el mercado. Y es como la COFEPRIS aquí en México, pero la FDA tiene un alcance global.
3: Más grande, ¿no?
2: Mucho claro. Más grande.
3: Que lo que dice la FDA se sigue, son como lineamientos a nivel internacional.
2: Por ejemplo, la COFEPRIS a veces cuando ve un lineamiento o ve algo de una advertencia de la FDA, pues también le sigue. Pero con esta discusión de la lechuga, que si es mexicana, uh-huh. No es mexicana, pues ya reculó la FDA para decir, ¿saben qué? Perdónenos, dieron falsos positivos y no es la lechuga mexicana la que le está dando chorrillo.
3: La diarrea explosiva.
2: Sí, hombre.
3: Sí, porque habían volteado a ver inclusive hasta negocios en particular, ¿no?
2: Sí, sí, sí.
3: Que decían lo de los tacos y tal.
2: El Taco Bell.
3: El Taco Bell.
2: Sí.
3: Y pues no.
2: Varias sucursales.
3: Pero imagínate cuántas personas dejaron de comer allí. Con un fin de semana, pues son pérdidas
2: multimillonarias,
3: ¿no? Y aparte, ¿quién va a conocer la noticia? Porque hay personas que luego no se enteran que fueron falsos positivos, o hay personas que aún sabiéndolo, pues tendrán esa desconfianza de seguir acudiendo a estos restaurantes.
2: Bueno, de Taco Bell sí hay testimonios de gente que fue uh-huh. a comer ahí y después empezó a sentir mal del estómago. Entonces, de ahí empezó todo este rollo de que la FDA empezó a darle seguimiento a algunas de las verduras que se utilizaban, porque este bicho, este parásito, se aloja en las verduras, en las verdes, pues, uh-huh. ¿no? En las verduras
3: las
2: verdes, valga la redundancia, las hortalizas, como la espinaca o como la lechuga. Entonces, al darle seguimiento a ver quién provee a esta cadena de tacos, entre comillas, de lechuga. Ah, pues esta empresa, pero esta empresa viene desde México, ¿no? Uh-huh. Es una filial norteamericana que trabaja en México. A ver, pues es la lechuga mexicana, ¿no? Pero ahora, ya después de las investigaciones, acaba de recular la FDA para decir, ¿saben qué? Nos equivocamos. ¿No? Como la chilindrina. Y pues no fue la lechuga desde México.
3: Pero
2: fue la lechuga
3: todo
2: de algún
3: el fin
2: lugar.
3: De semana.
2: Ajá. Pues... Todo el fin de semana, sí. ¿Y por qué no ha habido casos en México? ¿No?
3: Exacto. Sí, pues salió porque, de acá.
2: Si se supone que se estaba regando en México con agua que estaba contaminada, pues me imagino que también otras personas consumirían esas hortalizas y también se enfermarían. No, los casos son allá en los Estados Unidos. Entonces parece ser que ya están desmintiendo el tema de que es la lechuga mexicana. Bueno, ya llegaremos a eso mientras se siguen haciendo las investigaciones. 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Moni Villalobos, Moni.
4: Iñaki, gracias. Les comento que van a encontrar que sigue cerrada la circulación en Chimalpopoca, entre 5 de febrero y Calzada San Antonio Abad, debido a obras. La alternativa es el eje 2 Sur. En unos minutos, más información.
3: Y estaremos en unos minutos contigo. Muchas gracias, Mónica Villalobos. Mientras tanto, es tiempo de revisar cómo quedan estos precios de las gasolinas para esta semana. María Inés Camacho les responde.
5: El gobierno federal, a través de la Secretaría de Hacienda, determinó aumentar el estímulo fiscal a la gasolina Magna y al diésel, en tanto que a la Premium le regresó el subsidio. Por ello, la semana del sábado 18 de julio hasta el viernes 24 de julio, la Magna tiene un apoyo fiscal del 22.20%. Con ello, por cada litro, los automovilistas pagarán 5 pesos con 21 centavos de impuesto. Para la Premium, el subsidio es de 8.23%, pagando un impuesto de 5 pesos con 19 centavos. En lo que toca al diésel, el gobierno federal dio un estímulo de 5.64%. Así, el impuesto es de 3.63 pesos por litro que se compre en las estaciones de servicio. 88.9 Noticias, María Inés Camacho Romero.
3: Gracias, Mari. Autoridades de Ecatepec, en el Estado de México, acudieron a la Suprema Corte de Justicia de la Nación para pedir que no se les exija atender los problemas de agua de la población. Vamos a escuchar esto con Alema Oluna.
6: La alcaldesa del municipio mexiquense de Ecatepec, Azucena Cisneros, solicitó al ministro presidente de la Suprema Corte de Justicia de la Nación, Hugo Aguilar Ortiz, suspender o modificar el proyecto de sentencia que concede un amparo a 688 colonos de la quinta zona, quienes exigen solucionar la escasez de suministro de agua que históricamente los ha afectado. Según el escrito dirigido a la Corte, cumplir con las exigencias, entre ellas la instalación de medidores y la mejora de infraestructura, requeriría más de 6,000 millones de pesos, señalando que es económicamente inviable. Argumentó que los quejosos ya reciben agua por red y pipa sin costo, por lo que pidió a la Corte ampliar los plazos. 88.9 Noticias, Alemao Luna.
3: Gracias, Alemao. Legisladores ya preparan una nueva ley para bienestar animal. Vamos a escuchar qué es lo que nos cuenta Isaac Castañeda.
7: En el Senado de la República, la Comisión de Medio Ambiente, Recursos Naturales y Cambio Climático avanzó en la construcción de un marco normativo en favor de los animales, luego de la presentación de un proyecto de dictamen de la Ley General en materia de bienestar, cuidado y protección de los animales. Se trata de una propuesta que atiende la reforma constitucional aprobada en 2024 para promover un trato adecuado, la prevención de actos de maltrato, crueldad, sufrimiento, zoofilia y el reconocimiento de los animales como seres sintientes. El proyecto fue presentado por la presidenta de la Comisión, Maqui Esther Ortiz, que contiene 6 títulos y 11 artículos, entre los que destaca un marco nacional para prevenir el maltrato, crueldad y el abandono de animales, la prohibición de las peleas y la venta de ejemplares, además de la regulación de establecimientos de cría y comercio. 88.9 Noticias, Isaac Castañeda.
3: Gracias, gracias, Isaac. Escuchen esto, por favor, así empezamos la semana con el tráiler de Avengers Doomsday. Ya lo vimos, Iñaki. La semana inicia así. Una de las películas más esperadas para finales de este 2026. Adelanto de 2 minutos con 25 segundos. Había quien pensaba que se lo iban a guardar para el fin de semana la Comic-Con, pero no, desde este lunes ya lo conocemos. Y entonces vemos allí la reunión de algunos superhéroes, por ejemplo, los X-Men, los Cuatro Fantásticos, los Thunderbolts, personajes como Thor, Capitán América, Black Panther, Namor, que por cierto, interpreta Tenoch Huerta, ¿no? En el tráiler que ustedes están escuchando también aparece el villano Doctor Doom, interpretado por Robert Downey Jr., además de Loki, encarnado por Tom Hiddleston. Hay que recordar que del universo cinematográfico Marvel, las películas más taquilleras han sido justamente las de los Avengers, ¿no? Endgame obtuvo 2.799 millones de dólares, Infinity War recaudó 2.052 millones de dólares y la primera entrega de Avengers, que se quedó con 1.500 millones de dólares, así que la vara bastante alta. 18 de diciembre ya veremos a ver cómo le va en la taquilla Avengers Doomsday. Son las 8:38 y ya nos vamos con Alex Cervantes. No, nos vamos con Toño de Valdés al comentario deportivo.
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9: ¿Qué tal, amigos de Panorama? Placer saludarles. La actividad de la fecha 1 ya quedó como parte de la historia en el fútbol mexicano. Y es que toda la actividad la decidieron desarrollar entre jueves, viernes y sábado para que no chocara con el partido de la gran final del Mundial. Hablando acerca de lo que tuvimos en la jornada, bueno, destacar, ya habíamos platicado, por supuesto, de las victorias de Necaxa y Xolos. El viernes, el Atlas logró un buen triunfo de visita en León, 3-2 fue el resultado, Cambindo, que había hecho gol para el León, luego se hace expulsar en la misma primera parte, y ese fue un cuesta arriba que ya no pudo superar el conjunto del Bajío. Mientras tanto, Cruz Azul vino de atrás, perdía 2-0 con Atlético San Luis y le dio la vuelta, un gran regreso por parte del equipo cementero y un doblete de Jeremy Márquez para la victoria de Cruz Azul allá en San Luis. Y finalmente Puebla, a pesar de que tuvo la expulsión de Moreno con la anotación que consiguió Puch, finalmente se llevó la victoria ante Juárez. 1-0 fue el resultado. Y el sábado en Ciudad Universitaria, el Pachuca, la verdad es que lució muy bien. Salomón Rondón consiguió un doblete y el Pachuca se llevó la victoria de 3-0. Monterrey y Matías Almeida se presentaron con un triunfo. Lo ganaban 3-0 con 2 goles de Ocampos, pero vino la reacción de Santos con Villorio y luego con Edu Aguirre ya en la recta final del partido, ya prácticamente en la compensación. El Mudo hizo el segundo, ya no le alcanzó a Santos. Monterrey se llevó la victoria de 3-2. El Toluca se metió a la casa de las Chivas y despegó 2-0. Alexis Vega y después Gallardo marcaron. Ángel Sepúlveda fue expulsado y finalmente el América ganó en Querétaro 1-0. Falló un penal a Henry Martín, pero después apareció Violante con una muy buena definición al 83 para la victoria de las Águilas del América. Así se fue la fecha 1 del fútbol mexicano. Un saludo para todos ustedes, amigos de Panorama.
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10: Muchísimas gracias a Toño de Valdés. 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Son las 8:42, nos vamos con Mónica Villalobos a las calles.
11: Hola Lalo, gracias. El horario de servicio del tren insurgente es lunes a viernes de 5 horas a 12 de la noche, sábados de 6 de la mañana a 12 de la noche, domingos y días festivos de 7 horas a 12 de la noche. En unos minutos más información.
2: Bueno, y nos vamos con la respuesta de la tri. Platicamos hace una hora o hace dos horas, depende a qué hora amablemente nos ha estado escuchando, algo que se creó por ahí de principios del siglo XX. Ha llegado más lejos que muchas cosas. O sea, dentro de esa época, lo que más lejos ha llegado en la historia, ¿qué fue?
3: Que entre mis preguntas, para intentar sacar algo de información, que nunca le atino, me voy a ir de este programa, bueno, en esta temporadita que me tocó con temporada número 20.
2: No, sí acertaste como uno o dos, creo, ¿no?
3: Las pero con mucha ayuda. Bueno, y en esta ocasión, pues, es que te digo que no la quería pepetoñar, ya el término aceptado por la RAE, sí, porque yo pensé, ya la pregunta que te iba a hacer es si tenía alas o no, que te decía que pensé que iba a decir una burrada, pero es que, de verdad, no todos los aparatos voladores tienen alas, allí está el Zeppelin, estos dirigibles, ¿no?
2: Que finalmente, las flechas no tienen alas tampoco.
3: Mira, no lo había pensado, pero bueno, el Zeppelin.
2: Las piedras de las catapultas no tienen alas.
3: También entraba en la categoría. Bueno, el caso es que el Zeppelin, por ejemplo, allí funciona con el principio de la flotación de Arquímedes, ¿no? Junto con otros, propulsión mecánica y tal, bueno, es lo que dice por acá, pero eso no es.
2: No es. Y es que hoy se cumple también una fecha muy, muy importante en la historia de la humanidad. Tenemos el registro histórico, el registro acústico, el registro de imagen auditiva. Sí, de acá. Está como de película de los Avengers. Bueno. Ahorita checamos bien. 20 de julio de 1969 llegan los primeros seres humanos a la Luna. Hoy es el aniversario. ¿Y qué llevaba Neil Armstrong? Neil Armstrong, que era pues el capitán de la expedición, Armstrong, Collins y Aldrin. Buzz Aldrin, que era el que bajó con Neil Armstrong, y Collins fue el que le dio la vuelta a la Luna con, ¿no?, esperando a recogerlos cuando ellos subieran en el módulo, que por cierto le quedaba muy poquita gasolina y no sabían si iba a tener suficiente gasolina como para subir y encontrarse con la nave que los llevaría finalmente a la Tierra. Pero hay un chorro de anécdotas de eso. Pero antes de iniciar la misión, le propusieron a Neil Armstrong llevar piezas del avión de los hermanos Wright. Uh-huh. Ese avión de los hermanos Wright que en 1903, en la zona de Kitty Hawk, ahí en Dakota, era Carolina del Norte, perdón, en Carolina del Norte, pues hizo un vuelo
3: 12 segundos,
2: ligerito,
3: ¿no?
2: 12 segundos de vuelo, uh-huh. así. Pero probó que una máquina más pesada que el aire podía volar con propulsión y con ya después con hélice y con gasolina y demás. Ahorita
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1: 8:47. Vamos ya con la respuesta de la trivia. Ya redondeando la respuesta de la trivia, decíamos: ¿qué parte de esta tecnología que dominó y que probó que algo más pesado que el aire podría volar es lo que más lejos ha llegado? Pues fue esta nave de los hermanos Wright, el Wright Flyer, o Flyer One, como también le llamaban, de 1903.
2: Del 17 de diciembre.
1: 17 de diciembre de 1903. Viajó a la Luna, algunos pedazos de este Flyer, en julio de 1969, a bordo de la misión Apolo 11. Le dijeron a Armstrong, ¿te quieres llevar ahí una especie? Sí, cómo no, órale, va. Y ahí se quedaron en el módulo lunar, ¿no? Ahí permanecieron durante toda la misión y hasta el regreso a la Tierra. Y estos están, hasta donde tengo entendido, estas piezas están en el Museo Smithsoniano, en Washington.
2: Que, por cierto, esta llegada del hombre a la Luna ha sido retratado en diferentes ocasiones en el cine.
1: Sí, claro.
2: A partir de diferentes ángulos, ¿no? Esta película muy exitosa sobre las mujeres que se dedicaban a las matemáticas, que ayudaron a los... Sí, uh-huh. Esta que se llama Talentos Ocultos, uh-huh, ¿no? Que uh-huh. Katherine Johnson, Dorothy Vaught y también Mary Jackson, que fueron
1: mujeres
2: estas mujeres...
1: afroamericanas.
2: Exactamente, y que aparte en medio de toda la segregación racial, que ni siquiera tenían baños ellas para poder hacer sus necesidades, ¿no? Y hay otra película también, un poco más reciente, del 2018, El Primer Hombre en la Luna, First Man, donde Ryan Gosling allí interpreta, bueno, es el protagonista, entonces, uh-huh, bien, por esas películas.
1: Y de ahí, pues, vinieron varias misiones. De hecho, del Apolo hasta 1972, si mal no recuerdo. Y una de las misiones que fue el Apolo 13, que fue, pues, la de la película también, uh-huh, ¿no? De Tom Hanks, que no pudo alunizar precisamente por una bronca dentro del sistema. Tuvo que darle la vuelta a la Luna y regresar de una manera escalofriante a la Tierra para salvar la vida de los astronautas. Es la misión que más lejos había llegado en la historia, o sea, la misión tripulada que más lejos había llegado. Y hace poquito, hace un par de meses, la misión del Artemis II llegó a una mayor distancia, 406.778 kilómetros de la Tierra. Fue la misión que regresó hace, ¿qué fue? ¿En marzo, me
2: parece? En marzo, sí. ¿Marzo? Que fueron los humanos que más lejos han llegado, ¿no? De distancia de la Tierra hacia
1: de
2: el espacio.
1: De la Tierra hacia el espacio. Antes había sido el Apolo 13, ahora fue el Artemis 2, pero las piezas de este avioncito, uh-huh, de Flyer One, de los hermanos Wright, pues son los aviones, la ingeniería de inicios de la aviación que más lejos han llegado. Pues sí, llegaron hasta la Luna, ¿no? Ahora sí que un poquito.
2: En marzo del 2026, el 1 de abril del 2026.
1: 1 de abril del 2026, exactamente. También un hito dentro de la historia de la humanidad y preparó el camino para otra serie ya también de misiones que pretenden alunizar y alucinar también. Y establecer.
2: Y colonizar, dice.
1: Pregúntale a Trump, ¿no? Y establecer una base que sea el punto de partida, una cabeza de playa para poder llegar hasta Marte ya en una misión ya más futura. Bueno, ese es el tema de la trivia. Muchísimas gracias a todos los que participaron. Y vamos rápido con mi compañero Isaac Castañeda, porque hay una nueva variante de COVID. Que no es para espantarse ni nada, ni se preocupe. Se llama la XFG. Y ya están alistando la vacunación en contra de esta nueva variante para que lo tengas en consideración. ¿Quién se la debe de poner, cómo y cuándo? ¿Cómo estás, Isaac? Muy buenos días.
3: ¿Qué tal, Iñaki? Muy buenos días a ti, a la audiencia. Así es, pues la vacunación contra la nueva variante de COVID XFG ya se alista en el país luego de que la Comisión Federal para la Protección contra Riesgos Sanitarios, la COFEPRIS, emitió la autorización para el biológico de la farmacéutica Pfizer de cara a la próxima temporada invernal. Así lo contó Dania Abreu, líder de vacunas de esta farmacéutica, en entrevista con 88.9 Noticias. También comentarte, Iñaki, que esta vacuna actualizada prevén que esté disponible hasta el mes de octubre aproximadamente, tanto en el sector público como en el privado, para evitar la transmisión de este virus con esta variante que se caracteriza por ser más contagiosa. Escuchemos lo que dijo.
4: En México ya también nuestra autoridad regulatoria aprobó ahora en julio esta subvariante y por supuesto estamos trabajando muy de la mano para que sea liberada idealmente, ¿verdad? Antes de que inicie la temporada invernal para ya estar súper preparados.
1: Bueno, y de la vacuna patria, pues mejor ni hablamos, ¿verdad? Porque fue un completo engaño. Pero en fin, hablando de esta nueva vacuna, ¿por qué en octubre? Nos decía Isaac, pues porque en octubre es cuando también se empiezan a listar las vacunas en contra de la influenza. ¿Por qué? Porque eso te va a empezar a causar anticuerpos y cuando llegue la mera época de contagios, que sería ya finales de noviembre, principios de diciembre, o sea, ya no estamos preparando para el otoño y para el inicio del invierno, ya esté tu organismo, tu sistema inmunológico preparado. Por eso es a partir de octubre. Isaac.
3: Efectivamente, Iñaki, el objetivo es generar inmunidad previamente y en este caso el especialista explicó que esta mutación del SARS-CoV-2 no ha demostrado mayor letalidad, sin embargo sí es más transmisible, lo que provoca que sea más fácil contraer este virus. Este es un sublinaje de la variante Omicron que se caracterizó también por provocar un repunte de casos durante la pandemia de COVID-19. Escuchemos nuevamente.
4: Esta es una subvariante, le llaman recombinante, que viene de este linaje que anteriormente también teníamos muy presente, que es el JN.1 de Omicron. ¿Qué pasa con esta subvariante? Bueno, es más transmitible y bueno, la evidencia actual no indica que cause, digamos, que sea mucho más peligrosa.
3: Y el reciente aumento de casos en el país, sobre todo en la capital, se atribuye a esta variante, Iñaki, la XFG, con una positividad en las pruebas que ha incrementado aproximadamente un 16% en solo 6 semanas. También el boletín epidemiológico más actualizado del Sistema de Vigilancia Epidemiológica registra hasta el momento 709 casos, 21 defunciones en lo que va de 2026, mientras la líder de vacunas de esta farmacéutica consideró que este aumento de contagio se debe a la naturaleza de esta variante y a la interestacionalidad de esta enfermedad, es decir, ya no es exclusiva de la temporada invernal. Escuchemos nuevamente.
4: Ha habido, de hecho, un repunte de los casos en este año, en 2026. Estamos hablando aproximadamente 709 casos, ¿no?, de este año. Si bien no es un escenario pandémico, sí es un comportamiento, digamos, estacional, pero también COVID se espera que tenga un comportamiento interestacional.
3: Y además apuntó la necesidad de inmunizarse con biológicos actualizados frente a las mutaciones de este virus, en este caso el que provoca el COVID-19. Escuchemos nuevamente.
4: El tema de la actualización constante de estas vacunas frente a nuevas variantes definitivamente representa pues una estrategia relevante para mantenernos protegidos. Y sobre todo con este virus que es COVID-19, porque está en constante evolución. Como vemos, teníamos una subvariante anterior y ahora tenemos la nueva variante. Entonces es un virus que por supuesto va mutando y debemos estar vacunados con lo más actual.
1: Y efectivamente ya no se comportan como se comportaban antes, ahora ya es interestacional, como dice la experta. De acuerdo con la Secretaría de Salud, el porcentaje de positividad en las pruebas de COVID pasó de 1.6% a 17.8% en las últimas semanas, lo que quiere decir que sí hay un repunte de casos, por eso hay que estar prevenidos. Ya en octubre pues empieza la vacunación en contra de este nuevo linaje, de esta nueva subvariante de la que está corriendo en este momento. Muchas gracias. Gracias, Isaac. Estamos en 88.9 Noticias. Información que sirve por iHeartRadio. Continúa.
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4: Con mucho gusto, 9 de la mañana con un minuto. Y así como con ganas de pelear, esta rola, 9 de la mañana con un minuto. Muy buenos días, 88.9 Noticias, información que sirve por iRadio, Panorama Informativo, transmitiendo en vivo lunes 20 de julio del 2026. Aquí en nuestra casa de Montes Pirineos 770 en las Lomas de Chapultepec. Saludos a ti, a ti, a ti y a ti también, que nos haces el inmenso favor de escucharnos a través del 88.9 de tu FM y también a través de iHeartRadio, bajando gratis la aplicación. Aquí en México, te registras en México, nos puedes escuchar en cualquier lado. Aquí en cabina, Lalo González, ¿cómo estás, Lalo?
5: Iñaki, ¿qué tal? Muy buenos días, amigos de 88.9 Noticias, también Alex Cervantes. Nos queda una hora todavía, última hora de Mañanita sin Potrillo.
4: Sí, ya, ya es la última. Ya
5: se
4: es
5: les
4: la
5: dijo,
4: última.
5: Se les sí. está di y di.
4: Se les dijo y se les advirtió. Buenos días, soy Gustavo Martínez, conductor de Plataforma. El día de ayer me tocó ver en el Parque México, Colonia Condesa, las condiciones inhumanas en las que están los animales de venta. Antes de su reportaje los tenían en la calle, ahora los tienen en las cajuelas de los coches sueltos y no caben, y en las camionetas y en las jaulas. Me tocó ver hasta tres perros de talla chica, les ven la cara de sufrimiento a los animales. Muchas gracias, Gustavo. Sí, es denuncia ciudadana porque esto supone que ya estaba prohibido. Claro, ya no te los enseñan, ya no te los enseñan ahí en las esquinas, ahora los tienen en las cajuelas.
5: Oye, imagínate, con los calores. Claro, ¿no? Por el calor.
4: Esto, por supuesto, que debe ser prohibido, y las personas que hacen esto tienen que ser presentadas ante las autoridades. Entonces, en Parque México, Colonia Condesa, en ese lugar que se supone que está bien vigilado por las autoridades, uh-huh. Para los amigos que nos escuchan en otros lados, Parque México es un parque ya turístico. Icónico, turístico, sí, en Ciudad supuesto. De México, que lo acaban de renovar. Uh-huh. Para que sea más vivible para los perros y para sus humanos, ¿no? Para que los puedan llevar y para que ya no haya problemas, para que los perros vayan con correa y haya corralitos también donde
5: sueltes al perro. Inclusive hicieron uno de perros talla chica, perros talla grande.
4: Exacto, para que ya no haya problemas de que un perro ataque al otro o que ataquen a una persona porque los llevan sin correas y la gente no quiere entender, o para recoger contenedores para recoger la popó de los perros. Ah, bueno, pues ahorita eso que está tan vigilado ahorita, se sigue permitiendo la venta indiscriminada de perritos en las cajuelas de los automóviles.
5: Y también decir, para que haya venta es porque haya personas también, claro, que los quiere comprar.
4: Ley de oferta y la demanda. Exacto. ¿No? Ley de oferta y demanda. Alessandra Rojo de la Vega, ahí tiene chamba esa alcaldía Cuauhtémoc, ¿no? Uh-huh.
5: Cuauhtémoc, sí, por supuesto.
4: Es Cuauhtémoc. Pues ahí está la denuncia ciudadana y ahí se las dejo, ¿eh? Ahí se las dejo para que la tomen en consideración y vayan con estos fulanos que no quieren entender y los detengan y acaben con este trato, porque lo único que hacen es traer animales a sufrir, ¿no? Así, porque ni los esterilizan, ya vienen enfermos, los hacen en estas granjas clandestinas, están todos infectados de moquillo y a los tres días el perrito se le muere al niño por capricho que lo compró su papá, ¿no? Uh-huh. Entonces, por favor, no compren, adopten.
5: Recuerden adoptar, exacto.
4: Exactamente. 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Moni Villalobos, Moni.
6: Hola Iñaki, gracias. Les comento que se reportan semáforos descompuestos en Miguel Ángel de Quevedo, al cruce con División del Norte, Alcaldía Coyoacán. En unos minutos, más información.
5: Muchísimas gracias, gracias Moni. Regresamos contigo más adelante. Les tenemos el panorama nacional. Fue detenido en Puebla el edil auxiliar de San Lucas Atoyatenco, él es Javier N., presunto implicado en el homicidio del periodista y profesor Josué Martínez, de 39 años, director del portal de noticias San Martín Texmelucan, quien fue agredido con arma de fuego por sujetos en motocicleta a unos metros de su domicilio. Por otro lado, Petróleos Mexicanos informó que un trabajador resultó lesionado la tarde del domingo al presentarse una ignición que derivó en un conato de incendio por una inundación en los drenajes de la zona norte de las instalaciones de la refinería de Salamanca en Guanajuato durante una lluvia atípica. La paraestatal reportó que el trabajador fue trasladado para recibir atención médica oportuna y su estado de salud se reporta ya fuera de peligro. Por otro lado, en Reynosa, Tamaulipas, integrantes el colectivo Amor por los Desaparecidos localizaron una fosa clandestina con restos humanos calcinados, además de dos tambos que contenían fragmentos óseos. Esto durante labores de búsqueda en un predio ubicado al sur de la ciudad fronteriza. Se trata del hallazgo número 31 de la organización en lo que va simplemente en este año. Cambiamos de información. En San Lázaro, legisladores de oposición buscan que las licencias por paternidad sean más generosas. De esto les cuenta Isaac Castañeda.
7: La ampliación de licencias de paternidad para trabajadores es el contenido de una propuesta que impulsa el grupo parlamentario del PRI en la Cámara de Diputados. El diputado Emilio Suárez, autor de la propuesta, señaló que existe una marcada desigualdad en estos permisos, pues en la legislación solo se otorgan 5 días para los padres frente a los 84 días de las licencias de maternidad. De esta forma, el legislador apuntó que es necesario promover un marco normativo que garantice corresponsabilidad en la crianza y combata la discriminación laboral. Ejemplificó la propuesta con los casos de España, Suecia y Noruega, países que han logrado homologar los permisos parentales, cuando en México existe un uso marginal. 88.9 Noticias, Isaac Castañeda.
5: Muchísimas gracias, Isaac. Recuerden que toda esta información la encuentran en nuestro portal www.889noticias.mx. Por otro lado, 5 de cada 10 mexicanos la está pasando mal, muy mal económicamente, ya que apenas logra cubrir sus gastos y sus deudas. De esto les platica María Inés Camacho.
8: Estamos a mitad de año, momento para hacer un corte de caja y revisar qué tanto hemos cumplido nuestros propósitos financieros. De acuerdo con el reporte de deudas de los mexicanos elaborado por Bravo México, firma especializada en gestión de deudas, 5 de cada 10 mexicanos apenas logra cubrir sus deudas y gastos diarios con sus ingresos actuales, mientras que 8 de cada 10 opera cerca del límite de su capacidad financiera. Al respecto, Luis Lucido, experto en deudas de la firma, habló para 88.9 Noticias.
9: Creo que toda esa falta de conocimiento y educación financiera, pues deriva en tener malos hábitos financieros, en usar el crédito de una forma desmedida, usar el crédito para cosas que no deberías usar el crédito, por ejemplo, pagar el súper, pagar los plátanos que se te van a echar a perder y los vas a seguir pagando a meses.
8: Para 88.9 Noticias, María Inés Camacho Romero.
5: Muchísimas gracias, gracias Mari. En los espectáculos, tras la muerte de su hijo Mauro, reportada el viernes en Barbados, la actriz y conductora de televisión Aileen Mujica recurrió a Instagram para compartir con su público pues su dolor, un video que tituló Tus últimos momentos con vida, donde se ve a su hijo, pues, que tenía 30 años jugando fútbol en la playa. Mauro Méndez murió por una neumonía. Se complicó durante un viaje que hizo justamente a Barbados. Él se desempeñaba como DJ. En cuanto al mensaje de Aileen en la red social, dice esto: hoy mi corazón está devastado por la partida de mi hijo Mauro, un ser lleno de luz, de amor, de alegría, de bondad inmensa, que dejó una huella imborrable en todos los que tuvimos el privilegio de conocerlo. Vuela alto, mi amor, te vamos a extrañar mucho, pero confío en que Dios te tiene en un lugar maravilloso. Solo te pido que me envíes fuerza para poder soportar tanto dolor. Aileen Mujica, así que descanse en paz su hijo. 9:08 a.m. Oigan, aquí en 88.9 Noticias los invitamos al espectáculo Disney on Ice, Vive la Magia. 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
10: Muchas gracias, Lalo Iñaki. La última y nos vamos. España es campeón del mundo tras vencer 1-0 a Argentina con gol de Ferran Torres en tiempo extra. Argentina se quedó con 10 hombres tras la expulsión de Enzo Fernández al minuto 93. El árbitro fue el esloveno Slavko Vincic. Vamos a escuchar las palabras del director técnico de la Furia Roja, Luis de la Fuente.
11: Somos campeones del mundo. Feliz y muy orgulloso de los jugadores. Hemos cerrado una etapa importantísima. Hemos ganado en todas las categorías. Hemos crecido juntos. Hemos llegado hasta donde estoy. Estamos gracias a su talento, a su actitud, a su compromiso, a ese ejemplo de valores y a su talento, a gran talento futbolístico. Y además es que es un equipo todavía con mucho recorrido y eso nos hace todavía pensar, ya estábamos pensando en qué va y qué nos llega todavía y qué vamos a hacer más en adelante.
10: España consigue su segundo título mundial. El primero de ellos fue en Sudáfrica 2010. Hasta aquí la información deportiva.
5: Te agradezco muchísimo, Alex. Alex Cervantes, que al ratito tendremos mucho más sobre este tema. 9:10, nos vamos ya a las calles con Mónica Villalobos.
6: Lalo, gracias. Les comento que hay avance complicado debido a semáforos descompuestos en el cruce de Miguel Ángel de Quevedo y División del Norte, Alcaldía Coyoacán. En unos minutos, más información.
4: 9:10, panorama informativo, 88.9 Noticias, información que sirve por iHeartRadio. Lalo González, Alex Cervantes, Iñaki Manero, contigo todavía hasta las 10 de la mañana. Gracias por acompañarnos. Fíjese que hay un problema de salud en adultos mayores y hay que estarlos cuidando porque uno de los problemas más graves de la salud no solamente es el deterioro normal de todos nosotros, que a todos nos va a tocar, ¿no? Habrá quien haga más ejercicio durante su vida y habrá quien a lo mejor no haya fumado, no haya bebido y pueda llegar a cierta edad sin mayores consecuencias, pero hay otros que sí. A todos en algún momento nos van a pegar goteras, eso tal vez es cierto. Pero también por el tema de que de repente pues ya perdemos el equilibrio y ya no es lo mismo, ya no nos fijamos bien por dónde vamos caminando, las caídas son el principal problema de salud en los adultos mayores. Y esto lo sabe y hacen una advertencia por las personas encargadas de la salud en este país y los especialistas que consultó nuestra compañera Mónica Barrera. Güerita, ¿cómo estás? Buenos días.
12: ¿Qué tal, Iñaki? Te saludo. Efectivamente, porque es un problema muy serio esto de las caídas. Y bueno, pues sí, los especialistas, pero también los testimonios, Iñaki, son importantes porque, bueno, te platico que dicen que las caídas en personas adultas mayores pueden ocasionar lesiones graves, pérdida de la movilidad, discapacidad e incluso incrementar el riesgo de mortalidad. Vamos a escuchar.
13: Yo tuve un accidente, venía yo de noche, como ya no puedo caminar muy bien, y en la esquina como estaba oscuro, no vi el obstáculo como fierros que deja de los postes, que no los quitan del piso. Me tropiezo con él, me fui de puritita cara, me rompí la nariz, di un golpe cerca del ojo.
12: Es el testimonio del señor Osvaldo, tiene 75 años de edad, él ha sido atendido en repetidas ocasiones en los servicios de urgencias médicas, los fines de semana y en la noche, que es cuando son más frecuentes las caídas. Vamos a escuchar.
13: Que caí como una tabla, desgraciadamente ya cuando con los años uno pierde muchas habilidades, y me recogieron unos señores y me llevaron hasta mi casa, pero me vieron tan mal, a veces se encuentra uno en estas desgracias.
4: Mira, y qué bueno que hubo alguien que se paró a recogerlos, porque hay gente que nomás los ves caer y les vale. Ahí siguen su vida. Ay, mira, se cayó, pues ni chin, pobrecito.
5: O sabes que hay personas que viven solas y también, sí, claro, como le pasó a Luis de Alba, que estuvo cerca de 12 horas en su casa inconsciente sin que alguien le ayudara.
4: Y nadie lo peló, ¿eh? Porque pues estaba solo. Desde luego, y también muchos adultos mayores viven solos. Moni, ¿cuál es el porcentaje de caídas en adultos mayores según los especialistas del Hospital General de México?
12: Efectivamente, y es que ellos del servicio, los médicos del Servicio de Medicina Física y Rehabilitación destacan que aproximadamente el 28% de las personas mayores de 65 años han sufrido un accidente de este tipo. Ante esta situación, Iñaki, hicieron un llamado a reconocer los factores de riesgo y fortalecer las medidas preventivas para fortalecer también un envejecimiento saludable. Escuchemos ahora el testimonio de Gonzalo, familiar de un paciente adulto mayor.
14: Mi tío es una persona de 72 años. Vivimos en una casa de dos pisos. Él se cayó del penúltimo escalón por no fijarse bien, cayó de frente y se fracturó el hombro derecho. Tuvimos que llevar a emergencias. Ahí estuvimos 7 horas más o menos entre el servicio de urgencias y cuando le acomodaron el hombro no tuvo necesidad de cirugía.
4: Y saben que hay que ser lo suficientemente honesto, sobre todo las personas adultas mayores, para reconocer que ya no es lo mismo, ¿no? Que ya no somos los mismos que cuando teníamos 20, cuando teníamos 30, cuando teníamos 40.

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0: familia, pues tú ya lo tuviste, este penoso accidente de que alguno de los abuelitos que viven contigo, alguna persona de tercera edad, ya sea tu papá, tu abuelo, un tío que vive contigo o que vive solito, pues de repente te enteras que tuvo un accidente y a veces efectivamente, Lalo, como lo mencionabas, a veces pasan días y nunca nadie se dio cuenta que tuvo el accidente y ahí está la persona de tercera edad tirada, a lo mejor con un hueso roto, con la cadera rota, y apenas en algún momento alguien va a visitarlos a ver qué se le ofrece y se encuentra con el espectáculo de la persona tirada ya afectada a su salud. Las caídas son el principal problema de salud en los adultos mayores. Regresamos contigo, Moni Barrera.
1: Claro que sí, Iñaki, y es que un porcentaje importante de las caídas ocurre dentro del domicilio y pueden relacionarse con pisos resbalosos, falta de iluminación, obstáculos en las áreas de tránsito o el uso de calzado.

0: usado inadecuado. Vamos a escuchar el testimonio.
1: Le acomodaron el hombro, no siguió de manera adecuada todas las indicaciones y eso nos llevó a que el día de hoy tiene una pérdida de movilidad y de habilidades en la mano que se fracturó. Ya va a ser más complicado que ante la rehabilitación él pueda adquirir nuevamente sus habilidades motoras. Está disminuido.
0: El sector salud estima, Iñaki, que es más frecuente en las mujeres debido a la disminución de la masa y fuerza muscular asociada al envejecimiento. Iñaki, el panorama.
2: Muchas gracias, Moni. Y hay recomendaciones, ¿no? Para...
0: Sí, es recomendable realizar minutos diarios de actividad física, combinando ejercicios de fortalecimiento muscular, equilibrio, flexibilidad y actividad aeróbica, siempre de acuerdo con la condición de salud de cada persona y bajo la orientación y vigilancia profesional. Y entre las actividades que han demostrado beneficios para mejorar el equilibrio y reducir el riesgo de caídas se encuentra, por ejemplo, el yoga, el tai chi y la caminata, que no tienen ejercicios de alto impacto, es decir, que estén brincando, Iñaki, así como programas de ejercicio individualizados para personas con enfermedades cardiovasculares, respiratorias, neurológicas o musculoesqueléticas. Iñaki.
2: Sí, es maravilloso, ¿eh? El tai chi es una forma de meditación que está muy ligada a otras técnicas orientales como el kung fu, pero no es una forma de defensa personal, se parece y está relacionada con, son movimientos de la naturaleza aplicados a la oxigenación del cuerpo. Entonces no necesitas ser un atleta para practicar, cualquiera de nosotros lo puede practicar, es parecido al yoga. El yoga todavía es mucho más exigente.
3: Sí, que
2: el
3: tai claro, chi. Quien minimice al yoga es porque no lo ha hecho.
2: Así. Sí, no, estar ahí con las patas ahí cruzadas.
3: Y sí, nada, a ver, más es sentarse, a ver, sí, pero sí. La flexibilidad.
2: A ver, haz una de las de las asanas de yoga, uh-huh, ¿no? Que son las posturas de la yoga. No, y el tai chi es mucho más amigable, digamos, sobre todo con gente de la tercera edad, porque son movimientos naturales. Uh-huh. Y a lo mejor estás, movimientos naturales que a lo mejor quieren traducir los movimientos de la naturaleza, como de ciertos animales y demás, mantenerte y respirar mientras estás haciendo ese movimiento y en el acto de estar haciendo el movimiento, meditar.
3: Sí, claro, ser consciente de tu propio cuerpo, ¿no? Así ser es. Consciente de la respiración, que cuántas personas no le toman como esa importancia, y el hecho de tener las posturas correctas, que también con la edad uno va perdiendo como la postura, se va encorvando, sí. Y el hecho también como de decirle al cuerpo, oye, hay que corregir como situaciones, ¿no?
2: Vigilar nuestra postura, eso es bien importante, sobre todo cuando ya pasas de los 40, 50, uh-huh, porque tendemos efectivamente a encorvarnos, y esa postura empieza a tener algún tipo de problemas y consecuencias con otros órganos.
3: Con los órganos, claro, el hecho de encorvarnos
2: sistema
3: hace que todo
2: sistema digestivo, respiratorio, sí, sí, sí, ¿no? Empieza a apretar más, empieza a obstruir más tus pulmones, tu estómago, y empiezas a tener otro tipo. A ver, pues yo nunca había tenido esta bronca de no poder ir al baño y demás. ¿Ya te fijaste en tu postura? Uh-huh. ¿Ya viste cómo estás caminando? Y otra de las cosas, otra de las alarmas, es la velocidad con la que caminas. Si empiezas a caminar más despacio de lo que caminabas antes y puedes caminar más rápido, eso quiere decir que es una cuestión de edad, sí, desde luego, pero puedes caminar más rápido de lo que tú crees. Y eso lo que acusa también es, puede ser un problema emocional cuando empiezas, claro, a reducir tu forma de caminar. Y luego también para las personas que están a cargo de un adulto mayor, el ir reduciendo, el adulto mayor empieza a encorvarse y a reducir la velocidad con la que camina, puede ser un síntoma de otras enfermedades, por ejemplo, de un tema cognitivo.
3: Uh-huh. ¿No? Sí, por supuesto.
2: De algún tipo de demencia o algo, a lo mejor que se puede, a tiempo se puede ir retrasando con cierto tipo de ejercicio, otro tipo de terapias.
3: Inclusive hasta de la vista, ¿no, Iñaki? Aquí sí, hay personas que, claro, como decías hace rato, hay muchos adultos que empiezan a necear de yo no necesito esto, yo no, sí, necesito bastón, no necesito anteojos, no necesito tal, cuando, bueno, el cuerpo muchas veces sí lo requiere para poder, sí, desplazarse bien. El hecho de caminar, porque a lo mejor lo hacen lento, porque ya no están viendo hacia dónde están, ¿no? Entonces prefieren mejor reducir la velocidad, cuando en realidad lo que podrían requerir es unos anteojos para saber bien por dónde van.
2: Hay que reconocer que la vida pasa y las cosas empiezan a deteriorarse, entonces, sí, hay que vivir de acuerdo con ese deterioro y hay que tratar de reducirlo lo menos posible, ¿no? De mejorar, pues para eso tienes una tecnología a tu alcance. Pero fíjate que hay un dato bien, bien, uh-huh, interesante, y creo que esto es un punto para los chavos que deciden estudiar ahorita, que van a salir de prepa y eso, que quieren estudiar medicina y no saben qué especialidad. La de geriatra puede ser una oportunidad, ¿eh? ¿Por qué? Porque la población en este país está aumentando. Uh-huh. Nos estamos convirtiendo, al igual que otros países en Europa, en Estados Unidos, en una población de viejos. México está haciendo de bien.
3: Me estaba comentando una amiga de cómo ha caído el índice de maternidad en la Ciudad de México.
2: Sí.
3: Es drástico, de verdad. Drástico. O sea, ya no nacen tantas personas. Justo eso. Ahora nos estamos haciendo cada vez más grandes sin personas más jóvenes.
2: Y no hay muchos especialistas en atender las enfermedades que vienen con esta edad. Dice el dato, 1.300 a 1.340 geriatras certificados en todo el país.
3: Wow, ¿para cuántos millones?
2: Para más de 16 millones de adultos mayores en el país. O sea, un especialista por cada 14.000 a 16.000 personas de la tercera edad. O sea, no es nada, ¿no?
3: Cuando las enfermedades de la tercera edad son a veces mucho más complicadas, inclusive mucho hasta la movilidad, porque muchos adultos mayores no alcanzan a ir justamente al médico porque no se pueden desplazar ya sin la ayuda de alguien más.
2: Y fíjate, estos especialistas, el 60% de estos especialistas, los 1.300 a 1.340, se concentran en la Ciudad de México y área metropolitana. O sea, no le encuentras en la Sierra de Guerrero, claro, en la de Chiapas, a los viejitos de toda esta zona. No hay quien les atienda las enfermedades, porque sí es bien específico el atender las enfermedades de la gente mayor de 60 años. Y es un área de oportunidad para quien quiera estudiar una especialidad médica. Estás en Panorama Informativo, Lalo González, Alex Cervantes, Iñaki Manero. Seguimos contigo hasta las 10 de la mañana en Panorama.
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5: 9:30 de la mañana, panorama informativo 88.9 Noticias, información que sirve por iHeartRadio, Lalo González, Alex Cervantes, servidor Iñaki Manero, contigo hasta las 10 de la mañana, 5582-5588-9. Quisiera pedirles el favor las mañanitas para mi esposa Mariana de Jesús, su 40º aniversario. Gracias, excelente inicio de semana. Que sea con Pedrito Infante, por favor, antes de que regrese, pues ahí está con Pedrito. Vámonos de volada. Mi nombre es Violeta, cumplo el 21 de febrero. ¿Me pueden felicitar, por favor? También se aceptan regalos de 100 pesos para arriba. Órale.
6: Como se acostumbra ahora, ¿no? Lluvia de sobres.
5: Lluvia de sobres. ¿Tienes mesa de regalos? Buen día, equipo de Panorama. Aquí Osvaldo, desde Ciudad de México. Unas mañanitas sin potrillo, pero con los chicles o los bicles, o como lo quieras llamar. Para mí, que cumplí años en mayo. Y de una de las del año que viene. Órale. Buenos días. ¿Me pueden felicitar, por favor? Mi cumple es el 25 de julio. Soy Liz Covarrubias. Los mañanitas con el Mariachi Vargas. ¿Cómo no? Ahí va. Buen día, los saluda Edgar Acosta desde Teciutlán. Aprovecho que no está el señor Villanazo para que me feliciten por mi cumpleaños. 15 de noviembre, cumplo 55. Pues ahí también con el Mariachi Vargas. Abrazote, Edgar. Autofelicitaciones. Hoy es mi cumple 32. Soy Liz de Querétaro. Todos los días me informo con Panorama Informativo. Mañanitas con los Titanes de Durango. Ahora sí nos pusimos bien especiales. A ver. Están los Titanes
6: aquí
5: de Durango.
6: Tenemos de todo. Oye, antes.
5: Existen los Titanes
6: de Durango. Hay una petición de cumpleaños también de Simona. Venga, 12 Simona. Años del amor de mi vida. Gracias por haber elegido mi casa para nacer. Felicidades, pequeño. Es Tyson, su perrito. También, qué hermoso
5: felicitar
6: a los perritos.
5: Por supuesto que sí, claro que sí. Ahí están las mañanitas también para Tyson. Buenos días, soy Gustavo Martínez, conductor de plataforma. Esto ya lo habíamos platicado. Otras mañanitas. Buen día, por favor. Mañanitas con el tío Gamboín. Ahí son los Titanes de Durango, ¿ah? ¿Eh? Ahí están para quien nos pidió. Muy bien. Y sí existen, ¿eh? Mira qué barba. Las mañanitas con el tío Gamboín cumplo hasta enero, pero más vale asegurar antes de escuchar al potrillo. Mi nombre es Pedro Basurto, desde hace 20 años escuchándolos en Fresnillo, Zacatecas. Buenos días, soy Paco de Ciudad de México. Quiero aprovechar la promoción Mañanitas sin potrillo. Pongan las mañanitas con Pink Floyd. Mi cumple es en enero. Saludos. Saludos. Hoy tenemos al Pink Floyd. Soy Eduardo Rosales, por favor, mañanitas con Tatiana. Hoy es mi cumpleaños, los escucho desde hace 10 años. Soy Juan Manuel Fernández, me pueden felicitar, mi cumple es el 31. Después de esto, cada vez va a tener vacaciones, se los juro. Me pueden felicitar, mi cumple es el 31 de julio, 55 añotes, aprovechando que no está Villanazo, las mañanitas salseras.
6: Órale.
5: ¿Quién sabe?
6: Hay de todo.
5: Hay de todo. Buen día, unas mañanitas con... ¿Está qué?
6: Están moliendo.
5: Se está moliendo. Están en el molcajete. Ahorita salen. Bueno. Ahí están las salseras. Buen día, los mañanitas con Pepe Toño. Hoy inicio un nuevo trabajo. Soy José Luis desde Querétaro.
7: Estas
5: saludos.
7: Son las mañanitas
5: por
7: que
5: favor,
7: cantar.
5: Felicitar a mi hija Gael. A mi hijo Gael, perdónenme, porque ya médico cirujano militar. Muy bien, felicidades, Gael. Quien nos escucha desde que íbamos camino al kinder, gracias, Xochitl y Carlos, abrazote. Carolina de Nuevo Laredo, Tamaulipas, pueden felicitar al matrimonio Nicolás Antonio Baltasar y Elizabeth Carolina Samaniego, hoy en su 36º aniversario matrimonial. Gracias de antemano. Al contrario, gracias a todos ustedes. Ahí están las mañanitas sin potrillo, 9:34. el tráfico y el clima cada 15 en 88.9 Noticias. Moni Villalobos, Moni.
8: Iñaki, gracias. Les comento que hay obras y reducción de carriles en Sur 122 de Poniente 85 hasta Avenida Río Tacubaya. En sentido opuesto se habilita reversible. En unos minutos más información.
6: Muchísimas gracias. Gracias a Mónica Villalobos. En unos minutitos más estaremos con ella. Mientras tanto, nos vamos ya a la información que sirve. Tenemos a María Inés Camacho en la línea telefónica porque nos tiene la información de la Bolsa Mexicana de Valores. Mari.
9: ¿Qué tal, Lalito? Gracias. Buenos días. La Bolsa Mexicana de Valores al momento está registrando tendencia positiva. Gana el 0.26%, avanza 176.38 puntos y lleva el índice de precios y cotizaciones a las 66.803.33 unidades. El dólar esta mañana en los principales bancos de la capital del país se compra 16.94 pesos y se vende en promedio en ventanillas en 17.94 pesos, mientras que el euro 19.76 pesos a la compra, 20.34 pesos a la venta. Y en materia de combustibles, bueno, pues el precio promedio de la gasolina magna es de 23.69 pesos, la premium 28.48 pesos, el litro del diésel 27.07 pesos y el precio del barril mexicano en el mercado internacional se ubica en los $77.67 por barril. Lalito, son los números esta mañana. Muy buenos días.
6: Gracias, Mari. Buenos días. Información del Mayo Zambada, Gibran Casas.
10: Tal y como se esperaba, Ismael El Mayo Zambada fue sentenciado a sus 73 años a cadena perpetua en los Estados Unidos por el mismo juez que condenó a su compadre y socio cofundador del cártel de Sinaloa, Joaquín El Chapo Guzmán. La justicia estadounidense ordenó también un pago por $15 mil millones. El narcotraficante leyó una carta durante su audiencia de sentencia donde dijo que aceptaba su castigo y que no estaba aquí para pedir compasión, sino para aceptar su responsabilidad y pedir perdón. El Mayo Zambada también aseguró que nadie ganará la guerra que actualmente se vive en Sinaloa entre su familia y los hijos del Chapo Guzmán. Para Asir Noticias, Gibran Casas.
6: Información de los calorones con Alema Oluna.
11: El Servicio Meteorológico Nacional confirmó que, con base en los registros de lluvia de julio, varias zonas del país ya entraron en canícula, un fenómeno que se caracteriza por una disminución notable de las lluvias y nubosidad, lo que genera un aumento en la sensación de calor por mayor radiación solar. Sin embargo, no necesariamente trae las temperaturas más altas del año. Las regiones más afectadas hasta ahora son el noroeste y oriente del país, costas del Pacífico Sur, parte de la vertiente del Golfo de México y la península de Yucatán. Aunque el primer semestre registró un superávit de lluvia del 7.9% a nivel nacional, la segunda quincena de julio ya muestra una reducción del 8.7% en las precipitaciones. 88.9 Noticias, Alemao Luna.
6: Tenemos un reporte vial importante con René Ponce. René, ¿qué nos cuentas? Buenos días.
12: ¿Qué tal, Aldo? Pues contarte que se registran cierres intermitentes en la autopista México-Puebla a la altura del eje 10 Sur, esto en dirección a la capital del país. Se trata de choferes del transporte público del Estado de México que están exigiendo mayor seguridad en esta arteria, ya que afirman varios pasajeros han sido asesinados durante asaltos a sus unidades, además de que varios choferes han resultado lesionados. Están pidiendo el apoyo tanto de presencia de la Guardia Nacional como de la propia Policía Estatal y de la Ciudad de México. Es el panorama, Lalo.
6: Muchas gracias. Y rápidamente en los espectáculos, pues no a todo mundo le gustó el show de medio tiempo de esta final de la máxima fiesta del fútbol. Allí está Robert Smith, vocalista y líder de la banda The Cure, que compartió pues expresiones aberrantes sobre este espectáculo previo a que se viviera ya en el estadio de Nueva Jersey. Y ante los cuestionamientos del público sobre su reacción, pues Smith publicó un segundo mensaje en el que decía que no estaba criticando a sus compañeros, sino al hecho de que hubieran incluido un show de medio tiempo. Bueno, por cierto, ese espectáculo producido por Chris Martin y donde estuvieron figuras como Madonna, Justin Bieber, Shakira, BTS. Ahorita les comentamos más al respecto. 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La producción se pondrá en contacto con el ganador. 9:39, nos vamos ya al comentario deportivo con Toño de Valdés.
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15: ¿Qué tal, amigos de Panorama? Un placer saludarles desde Nueva York, en donde el día de ayer España logró su segunda estrella, su segundo título en el Campeonato del Mundo. 1-0, tiempo extra frente a Argentina. Un partido que fue plenamente dominado por los españoles. Un encuentro redondo, podríamos decir, de la selección de Luis de la Fuente. Aunque, es cierto, estaba faltando la última jugada, la definición. Llegaron constantemente a la portería del Dibu Martínez, pero no lograban concretar. Y también, la verdad es que la actuación del portero argentino fue espectacular. Muy poco de Lionel Messi, le costó trabajo tener el balón a Argentina. El dominio fue más que evidente por parte de España y finalmente lograron concretar con la anotación del centro delantero del Barcelona, Ferran Torres, ese dominio ya en el tiempo extra, colocando el marcador 1-0, que fue más que suficiente para resolver el partido. Un partido que de por sí ya estaba difícil para Argentina y todavía se puso más cuesta arriba con la expulsión de Enzo Fernández en la compensación en el tiempo regular. Cuando ya se acababa el tiempo regular, viene una jugada muy, muy precipitada por parte del mediocampista de la selección hasta ese momento campeona del mundo. Viene la segunda amarilla, la tarjeta roja, y entonces Argentina pues simplemente se dedicó a defender, a tratar de alargar hasta los penales la gran final, pero no fue posible porque vino la aparición de Torres, de pues este jugador que curiosamente no había marcado en todo el torneo, y Ferran se convirtió en el gran héroe con esa definición. Así que España merecidamente se queda con el título. Torneo espectacular en donde solamente permitieron un gol. Su arquero Unai Simón fue el mejor portero del torneo. El balón de oro se lo llevó Rodri, que es el capitán y que de verdad que tuvo una actuación realmente extraordinaria. Y bueno, todo fue para España, porque también el jugador joven fue para Pol Cubarsí, el defensa central del equipo ibérico y de la escuadra de Barcelona. Así que felicidades a toda la gente de España, felicidades a los españoles que viven en México, están todavía festejando su segunda estrella. El título es para España aquí en Nueva York, después del 1-0 ante Argentina. Y así termina esta edición 2026 de la Copa del Mundo, que realmente fue muy, muy espectacular. Un saludo para todos ustedes, amigos de Panorama, desde Nueva York.
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16: Muchísimas gracias, Atoño. Son las 9:42. Nos vamos con Mónica Villalobos a las calles. Gracias, Moni.
17: Muchísimas gracias, Lalo. Les comento que manifestantes cierran ambos sentidos de la autopista México-Puebla. A la altura del eje 10 Sur, usen de alternativa la carretera federal México-Puebla. En unos minutos, más información.
5: 9:43, panorama informativo 88.9 Noticias, información que sigue por iHeart Radio. Aquí está el señor Cervantes, Lalo González, servidor Iñaki Manero, don Alex Cervantes. Un 1-0 que debió ser 3-0, pero bueno, tú tienes la lectura deportiva de qué es lo que sucedió ayer en el estadio MetLife allí en Nueva Jersey. Después de brincar todos los obstáculos de la contaminación y demás, se realizó finalmente el partido.
18: ¿Cómo estás, Iñaki? Bien, muy bien.
5: Gracias por venir a platicarnos.
18: No, hombre, al contrario, es un placer, Lalo, amigos de Panorama, como siempre, se les extraña. Pero bueno, sí, efectivamente, España es campeón del mundo, derrotando 1-0 en tiempo extra a Argentina con gol de Ferran Torres. Y lo dices muy bien, Iñaki, pudieron haber sido 3 y no estamos exagerando.
5: No.
18: Una España que propuso, que buscó, que ya se esperaba así, que tuviera la transición de la pelota y el dominio del medio campo. Porque Argentina además le cedió. Argentina de alguna manera se sentía cómodo, ¿no? Entre comillas, porque nos dimos cuenta que en el planteamiento táctico desde el primer minuto ayer en la final allá en Nueva York de Lionel Scaloni, el director técnico del albiceleste, era: atácame, te doy la pelota en cualquier momento en que te la pueda robar, te contragolpeó y cuidado, ¿eh? Esa fue la historia del partido, los 90 minutos más el tiempo extra. Y después si le agregan que se quedaron con un hombre menos los de Argentina al minuto 93 por merecido, la expulsión, ¿no?, de Enzo Fernández. Sí, muy porque merecido, además fue por la segunda tarjeta amarilla.
5: Acumuló.
18: Exactamente, entonces se fue sin poner de duda esta expulsión. Y Argentina pues, todavía menos cambió, se defendió todo el partido. Porque además, ¿sabes qué, Iñaki Lalo? Ayer lo platicábamos. Ayer gana el fútbol, ayer gana quien lo merecía y quien lo buscó, y fue España. Argentina renunció por cansancio físico, por lo que quieran y manden, pero ayer Argentina renunció a atacar. Y la verdad me parece que eso es decepcionante para alguien que llega como el vigente campeón, claro, que tiene una figura como Messi y que tiene un gran equipo. La verdad es que ayer gana el fútbol y a un lado, y qué bueno, la verdad, no lo digo por otra cosa, que no ganó Argentina ni Messi, porque se vio opacado por las decisiones arbitrales que a lo largo de este torneo, Iñaki, favorecieron a Argentina.
5: Y eso es lo que opaca también lo que saben hacer muy bien los argentinos, que es jugar fútbol cuando quieren jugar fútbol. Aguántame tantito, Alex. Alex Cervantes, Lalo González, Iñaki Manero, estás en Panorama Informativo en 88.9 Noticias, información que sirve por iHeartRadio Control.
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4: 9:48. Panorama informativo 88.9 Noticias. Información que sirve por iHeartRadio. Alex Cervantes, Lalo González, servidor Iñaki Manero. Yo me quedo con los Muppets, mano. Pero bueno.
5: Los ganadores fueron el show de medio tiempo que me decía ayer Memo García cuando hacía el enlace con ustedes. Que él prevé que no haya más.
6: Ojalá dentro de 4 años.
4: Sí.
6: Digo, bueno. Lo que pasa es que quizá en Estados Unidos se prestaba, ¿no?
4: Ajá.
6: Por ser Estados Unidos, por Hollywood, por lo que quieran y manden, aunque fue Nueva York.
4: Claro.
6: Pero dentro de 4 años, siendo al menos hasta hoy dicen que la final sería en Madrid, en el Santiago Bernabéu, porque acuérdense que dentro de 4 años van a ser 6 países, ¿eh? 3 continentes.
4: Wow.
6: Háganle, y muy probablemente más de 60 selecciones, 60. Entonces, es una locura. Pero bueno, España ayer, lo decíamos Iñaki, Lalo, amigos, digno campeón. Luis de la Fuente, el técnico, muy bueno. Ayer cumplió 50 partidos al frente de la Furia Roja y solamente 2 derrotas en estos 50 partidos. Un equipazo equilibrado en todas sus líneas, desde la portería con Unai Simón, que además es el ganador del Guante de Oro. Un récord histórico, recibió solamente un gol. Wow. En todo el torneo, uh-huh. Ese que le metió Bélgica,
4: sí.
6: Pero también se llevaron el Balón de Oro otorgado a Rodri, que me parece muy bien. Uh-huh. Todos esperábamos que este torneo fuera para Lamine Yamal, no lo fue, incluso fue superado por Rodri, por muchos de sus compañeros en España, puso su granito de arena, pero también hay que reconocer que él venía de una lesión, ¿no? Sí evolucionó y llegó muy bien, pero ya no le alcanzó para ser la figura de este torneo, porque lo mencionábamos Iñaki ahorita en el corte. Tienes a Unai Simón, tienes a Pedri, tienes a Rodri, tienes a Oyarzabal. La verdad es que tienes un equipazo con uh-huh. España, ¿no? Era difícil también de repente destacar a uno cuando ellos verdaderamente mostraron a lo largo de todo el torneo ser un equipo, ¿no? Incluso, ¿sabes qué? Quedaron dudas en su debut contra Cabo Verde. Ay, es que España otra vez no pudo meter gol a Cabo Verde, que al final fue la sensación de este torneo y que fue la selección, la única, como lo quieran ver, que no perdió contra los dos finalistas, porque le sacó empate a España y en el tiempo reglamentario empató con Argentina.
4: No, ya después fue partidazo, para mí fue de los mejores partidos,
6: claro,
4: del Mundial.
6: Claro, lo tuvo contra las cuerdas, ¿eh?
4: Metieron un golazo los de Cabo Verde, sí, pero de
6: antología, efectivamente. Sí. Y bueno, después cuando España enfrenta a Francia en semifinales, sí, creo, no sé ustedes, se disipan las dudas del equipo español. Le ganaron con una categoría a Francia, que era el claro favorito para ganar la Copa, pero le metieron un 2-0, que de ahí dijimos, ¿sabes qué? Es España. Sea quien sea de la otra llave, Inglaterra o Argentina, es España, y creo que termina cumpliendo su segundo título, el primero conseguido en Sudáfrica 2010. Les decía, el Balón de Oro para Rodri, el Guante de Oro para Unai Simón, mejor jugador joven el Pau Cubarsí de 19 años. Y bueno, pues ahí queda, ¿no? Creo que a final de cuentas España cumple, es el mejor, no sé ustedes, al final de cuentas, desde el principio y hasta el final, es la mejor selección en cuanto a fútbol, en cuanto me digan. Y sobre todo, ¿sabes qué me encanta? La sencillez de los jugadores, la humildad y sobre todo del técnico.
4: Uh-huh.
6: Ayer, cuando lo entrevistan y después también cuando va a la conferencia y todo, qué humildad y qué sencillez. Sí. A diferencia de los de enfrente, que no saben perder
4: no,
6: tampoco saben ganar.
4: No saben ganar ni perder. ¿No? Pero además la resiliencia de los españoles, que les hacían falta, ellos, bueno, se levantaban, no alarmaban de bronca, uh-huh, tranquilitos, ¿no?
6: Uh-huh.
4: Y se la pasaron soportando los embates de los argentinos, que los cosieron a patadas, pero ellos no respondieron, o sea, no se engancharon en esas agresiones, y eso al final yo creo que también se tomó en cuenta para el resultado, ¿no?
5: Oye, Alex, y en cuanto a Messi, ¿cómo queda? O sea, porque yo tengo la sensación que con este, que no, tengo la sensación que después de que después de este torneo, si bien venía siendo una figura importante del fútbol, claro, ahora queda exhibido como, pues a lo mejor hasta cínico, no sé.
4: No, sigue siendo una figura importante, ¿sí?, dentro de la historia del fútbol, ¿no?
5: No,
4: pero
5: sé.
4: Más que, pues...
6: no, sigue, mira, lo que sea de cada quien, sigue siendo uno de los mejores jugadores en la historia de
4: totalmente,
6: este deporte.
4: ¿Sí?
6: Sin duda, sin duda. Pero bueno, lo que pasa es que no nada más a él. Sí. En términos generales, a Argentina le favorecieron ciertos arbitrajes, que es lo que la gente, es lo que yo percibo, no sé ustedes, la gran mayoría, no solamente en México, a nivel mundial, querían que Argentina no fuera campeón por este tipo de ayudas arbitrales. Sin, ahora sí te dirían por ahí, sin querer queriendo, yo no lo sé, pero al final de cuentas el arbitraje favoreció a Argentina. No, Messi queda como un jugadorazo, sigue siendo un jugadorazo, pero tampoco le alcanzó porque Kylian Mbappé, el jugador francés, se quedó
5: la con bota de oro,
6: la bota,
5: ¿no?,
6: de oro, máximo goleador con 10 anotaciones en este torneo y el máximo goleador, Iñaki, en la historia de las copas, con 22.
5: Oye, es que en el partido del tercer cuarto lugar hubo 10 goles.
6: Sí, ganó Inglaterra 6-4 a Francia. Pero ahí Kylian Mbappé marcó doblete, sí, ¿no? Entonces, Inglaterra, por cierto, su segundo mejor resultado en toda la historia. La primera, pues obviamente, cuando fueron campeones.
4: El 66.
6: En el torneo que ellos organizaron.
4: Pero increíble Inglaterra. A mí me sorprendía cómo Inglaterra en 5 minutos se resolvió un partido. Que a lo mejor ya lo iba perdiendo o tenía problemas en ese partido. De repente, no sé de dónde sacaban, sobre todo los dos goleadores que tenía Inglaterra.
6: Ajá, Harry Kane y Jude Bellingham.
4: Ajá, y Bellingham. En 5 minutos se arreglaron el partido.
6: Sí. Un jugador, uno del Real Madrid y el otro del Bayern. ¿Sí? Lo que pasa es que Inglaterra se equivocó cuando le cede la pelota en la semifinal contra Argentina. Inglaterra debió de estar disputando ayer la final en Nueva York contra España, pero se equivocó el técnico y ahí pagaron sus errores. Pues se termina, Iñaki, Lalo, este torneo 2026 histórico.
4: ¿Qué te pareció? Comparado con los que te ha tocado.
6: Mira, me parece que fue bueno, pero a mí me gustaron otros, sin duda alguna, otros torneos, no sé.
4: No está a la altura de...
6: Pues mira, me gustó mucho más, porque además fue el que fui en el 2006 a Alemania.
4: Sí, claro.
6: ¿No? El de Brasil 2014, sí. O sea, me gustaron más que este. Pero no creo que no desentonó Iñaki. Fue histórico por la participación de 46 selecciones,
5: 48
6: selecciones.
4: Países,
6: exactamente. ¿No? Eso no me gusta tanto, pero bueno, entiendo que de repente la economía de ciertos países ya no da para más. Ajá. No, la participación de la selección nacional me parece que cumple, pero pues el resultado fue el mismo de siempre. Decepciones como Portugal con el mismo Cristiano, Alemania, Brasil, se esperaba mucho más de ellos, ¿no? Países Bajos también. El histórico partido número 1000 de las copas que se disputó en Monterrey, ¿no? La actuación de Katitzel García, César Ramos, pues bueno, ya no lo programaron ni para semifinales y mucho menos para la final, pero bueno, pues ahí queda, mi querido Iñaki, España como campeón del mundo.
5: Y la afición mexicana campeona también, ¿no? Yo creo, la afición mexicana le hizo muy bien. Hubo mucha fiesta.
6: Pues nos gusta la fiesta, ¿no?
4: La más desmadrosa, pues sí. Sí, deberían de dar una medalla también.
6: Ayer andaban festejando, ¿no?
4: Se fueron a las Cibeles.
6: Sí, y al Ángel y todo, pero bueno, yo nada más pregunto, pues que no trabajan al otro día, no tienen... No, y seguramente pues ya no reportaron al trabajo, ¿no?
4: Selección, nos queda menos de un minutito, pero selección sorpresa, equipo sorpresa, alguien que veas para el futuro que esté...
6: Ah, para el futuro.
4: Trabajando. Cabo Verde.
6: No, fíjate, Cabo Verde fue la sensación, ¿no?
4: Fue una sensación.
6: Pero no, o sea, Cabo Verde fue flor de un día. O sea, nada más, no va a pasar absolutamente nada. Y con Boseña, su portero, ¿no? España va a seguir trabajando, tienen un equipazo. Ojalá México mejore ahora con Rafa Márquez en la dirección técnica.
4: Ojalá.
6: No hubo un caballo negro, me parece, no sé tú, Iñaki,
4: no,
6: pero como caballo negro
4: no
6: hubo. Sabes que también cuidado con la selección de Marruecos. Ya no es casualidad, ¿eh? Ya no es casualidad, llegando a cuartos, semifinales, cuidado porque también van a seguir trabajando mucho.
4: Y va a ser anfitrión la próxima. Gracias, Alex. Muchas gracias.
6: Gracias, Iñaki, buen día.
4: Gracias,
5: gracias, Iñaki.
4: Y gracias a ustedes, cuídense mucho. Hasta mañana, Dios los bendiga. Chao.
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3: Hello, it's me, Lu Ortega en 101.7 Mix. 80s, 90s y más. 10 de la mañana con... en punto. 10 de la mañana en punto, ¿qué te digo, Mixer? Muy feliz y muy contenta de acompañarte en esta ocasión. Como siempre, te doy la bienvenida a este espacio mágico, cómico, musical. Y siendo las 10 con un minuto de este increíble 20 de julio del 2026, vamos a arrancar con un clásico de la década de los 80s, 90s y más. ¿De quién estoy hablando? Del rey del pop, Michael Jackson. Y quédate conmigo, porque hoy es día de hacer playlists, así que quédate con nosotros y vamos a hacer algo increíble juntos. Arrancamos con este temazo del 82 que forma parte del álbum más vendido de todos los tiempos y básicamente es el tema que le da nombre a este disco, Thriller. Antes de que pasemos a bailar como zombies, te platico que esta canción, bueno, este disco se va a llamar Starlight, pero después definieron Thriller como el título de la canción y el álbum. Contigo en 101.7 Mix, 80s, 90s y más con Lu Ortega.

0: 10:12 de la mañana, escuchaste Californication de Red Hot Chili Peppers aquí en 101.7 Mix. 80s, 90s y más con Lu Ortega. ¿Qué onda, Mixer? ¿Cómo te va? Ojalá que estés de maravilla. Yo estoy muy feliz, muy contenta de tenerte por acá. Y sobre todo también porque a lo mejor varios me van a odiar de que se haya terminado la fiesta deportiva del fútbol. La verdad, ya estaba cansada. Yo ya fue como de qué. Oye, por cierto, ¿viste ayer la final de esta justa futbolera? Caray, mira, te voy a ser bien sincera. Yo estaba apoyando a Argentina porque no había visto ninguno de sus partidos completos y desde pequeña pues me gustaba Messi, ¿no? Pero después de haber visto ayer el partido, me da tanto gusto que España haya ganado. Se lo merecían. Los argentinos yo creo que nada más estaban metiendo ahí como las patadas de ahogado, ¿no? Porque no sabían ni siquiera por dónde llegar y fueron muy sucios al jugar. Creo que fue muy antideportivo de su parte. Así que quien apoyó a España, felicidades, Mixer, qué chido, qué padre que se la pasaron bonito. Creo que lo importante es haber pasado tiempo con quienes quieres compartir estos momentos. En mi caso fue con mi familia, así que todo 10 de 10. Platícame cómo estuvo ayer tu fin de semana. Cuéntamelo todo a través de 101.7 Mix por la app de iHeartRadio o por supuesto a través de @LuOrtega en Mix. Y ya son las 10:13. Tú continúas con nosotros en 101.7 Mix, 80s, 90s y más.
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0: Yay, 10:28 de la mañana, estás en 101.7 Mix, 80s, 90s y más con Lu Ortega. Oye, Mixer, vamos a viajar en el tiempo a recordar un poco de momentos icónicos de la cultura del pop, del rock y sobre todo, claro, de la música. Te platico que un día como hoy, pero de 1947, llega al mundo Carlos Santana. Este hombre comenzaría a tocar la guitarra desde muy joven y se interesó por la música gracias a su padre, quien era un violinista de mariachi. A los 8 años se mudó con su familia a San Francisco, California, donde tuvo la oportunidad de sumergirse aún más en la escena musical emergente de la década de los 60. Y ya para el 66, Carlos Santana fundó la banda que lleva su nombre Santana. Algo épico, Mixer. ¡Qué chido! ¡Feliz cumpleaños a don Carlos Santana! Por otra parte, también te platico que un día como hoy, pero del 64, llegaría al mundo Chris Cornell, cantante de Soundgarden, Temple of the Dog y Audioslave. Pues este es un hombre que marcó mucha historia en la música rock y que lamentablemente ya no está con nosotros, pero siempre lo recordaremos. Son ya las 10:29. Continúas en 101.7 Mix, 80s, 90s y más con Lu Ortega.
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2: El 22 de julio es el día oficial de Ozzy Osbourne en Birmingham. Mariah Carey rinde homenaje a su álbum Daydream con canciones inéditas. Blink 182 se une a Pac-Man para celebrar el 25 aniversario de Take Off Your Pants and Jacket. Travis Scott y James Blake colaboran en el tema de cierre de la banda sonora de La Odisea, When I'm Home. Lana Del Rey lanzará 2 álbumes este año. Avril Lavigne cantó Skater Boy en la boda de Taylor Swift.
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0: 10:46, escuchaste al señor Robbie Williams con el tema So Rock DJ a través de 101.7 Mix, 80s, 90s y más. Qué gusto tenerte por acá, de verdad, Mixer. Si vas llegando, si te vas uniendo a esta fiesta de lunes, bienvenido, bienvenida. Ya sabes que yo me quedo contigo hasta las 2 de la tarde. Me presento, soy Lu Ortega y continúas en 101.7 Mix, 80s, 90s y más. Quédate conmigo que te tengo noticias del mundo de la farándula y, por supuesto, canciones icónicas. En punto de las 10:49 vas a estar escuchando Radio Gaga de Queen, así que mantente súper atento de 101.7 Mix. Te recuerdo que hoy me encantaría que me platicaras qué tal estuvo tu fin de semana, cómo viviste el final, la final de este torneo de países en el balompié. Creo que ya lo puedo decir al aire, pero no me quiero arriesgar. Entonces, dime, ¿cómo la viviste? ¿Cómo te la pasaste? Son ya las 10:46 y tú continúas con nosotros en 101.7 Mix, 80s, 90s y más. Yo soy Lu Ortega, contigo hasta las 2 p.m.
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3: Hello, it's me, Lu Ortega en 101.7 Mix, 80s, 90s y más. 11 de la mañana con 4 minutos. Quiero mandar un abrazo enorme a quienes ya están con nosotros a través de arroba Lu Ortega en Mix, Mix MX oficial y por supuesto a través de la app de iHeartRadio y obviamente en el FM. Un abrazo para Eiber, Arturo, también para Nancy, Ángel, Juanpa, Mario, a Ulises, a Kike y a Pepe que ya están con nosotros en el chat. Y siendo las 11 con 5 minutos, Mixer, vamos con Blondie. Esto es Harold de 1978 en 101.7 Mix con Lu Ortega.

0: Get Not Down, Tumban Pum Pin con Chumban Wamba, esta canción increíble, I Get Not Down, a través de 101.7 Mix, 80s, 90s y más. 11 de la mañana con 12 minutos, Mixer, ¿cómo te va? Ojalá que ya no haya tanta resaca por ahí, porque pese a que nuestra selección no jugó el torneo, la final de este torneo, más de uno seguramente se fue a festejar de que Argentina no ganó, y es que vi muchos memes por ahí de que estaban apoyando a la madre patria. La verdad es que, pues cada quien, al final de cuentas es un deporte y meramente convivencia. Si tú todavía sigues ahí cansadillo con resaca, no te culpo, qué bueno que te la pasaste padre y que no echaste pleito como los argentinos, ¿verdad? Pero mientras tanto, Mixer, tengo que invitarte a que nos acompañes este jueves 30 de julio en punto de las 4 de la tarde en nuestro Mix FM presenta Mixtape dedicado a Kiss. 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Mixtape dedicado a Kiss. 11 con 13 minutos, Mixer. Tú estás aquí en 101.7 Mix, 80, 90 y más con Lu Ortega.
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0: 11:29 de la mañana, escuchaste More Than I'm Feeling de Boston, aquí en 101.7 Mix, 80s, 90s y más. Oye, Mixer, antes de continuar, quiero desear un feliz, feliz, feliz cumpleaños a la niña de los ojos de Nancy, quien está cumpliendo 15 primaveras. Feliz cumpleaños a Renata Torres Farías, que está cumpliendo 15 años. Ojalá que tengas una vida llena de éxitos, de sueños por cumplir y, por supuesto, rodeada de tus seres queridos. Muchas felicidades a quienes hoy están cumpliendo años. Un abrazo enorme y estas son las mañanitas que cantaba el Rey David. Hoy por ser tu cumpleaños te las cantamos a ti. Despierta, Renata, despierta. Mira que ya amaneció, ya los pajarillos cantan, la luna ya se metió. ¡Bravo! ¡Felicidades! Oye, Mixer, algo importante que contarte, y es que seguramente más de uno de por acá somos fanáticos, fanáticas de Dragon Ball, y te platico que por 40 años una sola persona le dio vida a uno de los héroes más queridos del mundo. Estamos hablando de Masako Nozawa, la actriz japonesa de doblaje que interpreta a Son Goku desde el 86. Ahora te cuento que el gobierno de Japón acaba de reconocer su legado con la Orden de la Cultura y Personas de Mérito Cultural, uno de los máximos honores que existen en el país. Y lo más impresionante, es la primera actriz de doblaje en recibir este premio desde que se creó en el 51. Es decir, ninguna otra mujer en 75 años lo había hecho, y de igual manera, junto al honor, recibe una pensión vitalicia de $23,000 al año. ¡Wow! El sueño. ¡Felicidades! Y que siga así, Son Goku. 11:30, estás en 101.7 Mix, 80, 90 y más, con Lugo Ortega.
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0: 8:44 de la mañana. Estás en 101.7 Mix, 80s, 90s y más. Yo soy Lulu Ortega y me quedo contigo hasta las 2 de la tarde. Y oye, yo quiero saber cómo viviste el día de ayer, si viste el partido, el último partido de la justa deportiva, para que lo platiquemos durante la tercera hora. ¿Estás feliz? ¿Estás triste con los resultados? ¿Qué te pareció? ¿Un partido justo, no? Cuéntamelo todo a través de arroba Lulu Ortega en Mix, Mix MX Oficial y por supuesto a través de la app de iHeartRadio. Y mientras tanto, Mixer, también recordarte que en la siguiente hora vamos a tener canciones muy padres de artistas como Bob Marley, Linkin Park, Michael Jackson, también de Maroon 5 y muchos artistas más. Puedes escucharnos a través de redes sociales, arroba Lu Ortega en Mix, Mix MX Oficial y por supuesto a través de la app de iHeartRadio. ¡Yay! Hoy es lunes 22 grados, parece que hoy no nos llueve, pero de todos modos toma tus precauciones y siempre lleva contigo 101.7 Mix, 80, 90 y más con Lu Ortega.
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2: Hello, it's me. Lu Ortega en 101.7 Mix, 80s, 90s y más. 12 del mediodía con 3 minutos Mixer y arrancamos ya esta tercera hora de programa con mucha música, buen feeling y hoy sí quiero hacer arder al mundo, yeah. No, ya en serio, si tú tienes alguna anécdota, algo que contarme con respecto a cómo viviste la final de la fiesta del fútbol el día de ayer, platícamelo, quiero saberlo todo y de igual manera pues quédate conmigo porque vamos a tener muy buena música y arrancamos con algo del 86, es de Outfit Your Love en 101.7 Mix, 80s, 90s y más.

0: 12 con 11 minutos, escuchamos Lanyard Don't Lie de Backstreet Boys aquí en 101.7 Mix, 80s, 90s y más, con Lu Ortega. Qué gusto tenerte por acá, Mixer. Oye, te estaba preguntando, platicando, ¿cómo viviste la final del Balompié 2026? O sea, estuviera increíble que me lo contaras, tus anécdotas, si te echaste ese bichito, pizza, lo que tú quieras. Yo en lo personal me la pasé con mi familia, lo estuvimos viendo ahí con unas pizzitas muy ricas de por mi colonia, y la verdad es que fueron más de 120 minutos en los que estaba como de ¿sabes? Pero hay algunos datos que quiero compartirte, y es que hubo cosas icónicas. Pues ya llegaron los del Club 6. ¿Cómo esto? Sí, el Club 6, deportistas como Cristiano Ronaldo, Lionel Messi y el arquero mexicano Guillermo Ochoa se convirtieron en los únicos futbolistas en la historia en disputar en 6 pues justas deportivas. Seguramente este dato no te lo sabías, ya te lo compartí. Y de igual manera, un torneo histórico para la CONCACAF. ¿Por qué? Bueno, te platico que el arquero de Curazao, el Orum, implantó una nueva marca realizada con 15 atajadas en un solo partido por 90 minutos cuando enfrentaron a Ecuador. ¡Wow! La verdad es que yo creo que el jugador del partido del día de ayer fue el portero de Argentina. Hizo todo lo que estaba en sus manos, literal, pero no le alcanzó, no fue suficiente. 12 con 12 minutos, estás en 101.7 Mix, 80, 90 y más con Lu Ortega.
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2: El 22 de julio es el día oficial de Ozzy Osbourne en Birmingham. Mariah Carey rinde homenaje a su álbum Daydream con canciones inéditas. Blink-182 se une a Pac-Man para celebrar el 25 aniversario de Take Off Your Pants and Jacket. Travis Scott y James Blake colaboran en el tema de cierre de la banda sonora de la Odisea, When I'm Home. Lana Del Rey lanzará 2 álbumes este año. Avril Lavigne cantó Skater Boy en la boda de Taylor Swift.
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0: 12:27 de la tarde, escuchaste a The Turtles con el tema Happy Together a través de 101.7 Mix, 80s, 90s y más. 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La historia de cuatro rostros ocultos, conducido por Radamés Núñez y disponible por toda la cadena Mix y por la app de iHeartRadio, y poniéndole como cereza de pastel, pues también van a estar participando algunos locutores de Mix a nivel nacional. Entre ellos voy a estar yo, así por si gustas escucharlo, pues ya, veas qué tal salió todo el proceso. 12:28, estás en 101.7 Mix, 80s, 90s y más con Lu Ortega.
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0: 12:44, escuchamos a Maroon 5 con This Love a través de 101.7 Mix, 80s, 90s y más. Oye, gracias por estar acá con nosotros, un abrazo enorme para Mario, para Osby, que ya está escuchándonos desde Irapuato, Guanajuato, también para Roberto allá en Ciudad Hidalgo, y por supuesto a Juanpa, a Carlos Becerril, a Ángel, gracias por estar acá. También gracias por dejarnos entrar a tu casa, a tu negocio, mientras descansas. ¡Qué padre! Si tú estás de vacaciones, aprovéchalas. Yo te voy adelantando, ¿eh? La semana que viene me voy a perder. Oye, son 12:45, quédate conmigo porque en la siguiente hora te voy a estar platicando algunos datos curiosos de Queen, así como también de canciones icónicas que marcaron una era. Son 12:45, síguenos en redes sociales, arroba Lu Ortega en Mix, Mix MX Oficial y por supuesto a través de la app de iHeartRadio. Yo soy Lu, Lu Ortega, y tú continúas con nosotros a través de 101.7 Mix, 80s, 90s y más con Lu Ortega.
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3: Hello, it's me, Lu Ortega en 101.7 Mix, 80s, 90s y más. Una de la tarde con un minuto, Mixer. Qué gusto, qué bueno estar por acá. Una última hora más de programa. Te mando un apapacho donde quiera que te encuentres. Y mira, te invito a que nos sigas en redes sociales. Arroba Lu Ortega en Mix, MixMX Oficial por Facebook y por X. Y también en arroba lulu.989797 por Instagram. Vamos a arrancar con Another One Bites the Dust, un tema que se lanzaría en el año del 80. Y más adelante te cuento algunos datos curiosos de esta canción que Queen hizo, pues para que varios, no solamente uno, varios, mordieran el polvo. Estás en 101.7 Mix, 80s, 90s y más con Lu Ortega.

0: Yeah, y 1:09 de la tarde escuchamos Men Feel Like a Woman, una canción exquisita del año de 1997 a cargo de Shania Twain, aquí en 101.7 Mix, 80s, 90s y más. Lo prometido es deuda, Mixer. Yo, Lu Ortega, te platico un poquito sobre el tema Another One Bites the Dust, lanzado en el año de 80 y que forma parte del álbum The Game de Queen. Te cuento también que esta canción llegaría al puesto número 1 de Billboard Hot 100 y al número 2 en las listas de R&B y Disco Top 100 en Reino Unido, además de aparecer en el puesto número 1 en Estados Unidos, Argentina, Canadá, Chile, España, Costa Rica y Guatemala. Por otra parte, esta canción estuvo a punto de no lanzarse porque pues la agrupación dijo, no sé, como que no es lo suficientemente buena. Y ahí estaba Michael Jackson metiendo, pues ya sabes, ¿no? Donde no lo llaman, Michael estaba. Y Michael les dijo, sería un grave error que no le hicieran porque definitivamente es una muy buena canción. ¿Y sabes qué pasó? Que esta canción es una de las más vendidas de Queen. Más de 7 millones de copias este temazo tuvo y logró hacer. Por otra parte, también tuvo como sus problemillas porque a inicios de la década de los 80s, Another One Bites the Dust fue una canción que algunas personas con religión cristiana dijo, no, es que esta canción tiene un mensaje oculto que dice It's fun to smoke marijuana. Y Queen fue como de, a ver, no, nada que ver, pero ya ves que siempre cuando hay éxito como que la gente quiere apagarlo. Esto pasó, sin embargo, pues obviamente la gente cayó en cuentas de que no decía nada por el estilo y es un clásico que hoy escuchas en 101.7 Mix. Es ya 1:10, continúas en 101.7 Mix, 80s, 90s y más con Lu Ortega.
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0: 1:28 de la tarde, escuchamos a Village People con YMCA en 101.7 Mix, 80s, 90s y más. Antes de este temazo de la música disco, escuchamos el tema Always de Bon Jovi, una canción que a mí en lo general, en lo particular, me gusta mucho. Es del año de 1994 y déjate platico un poquito de el origen de este tema. Es una canción que se escribió originalmente para la película Romeo is Bleeding y de hecho es el primer verso de la canción que hace una referencia al título original de la película, pero después de que la película no llegara a gustar al público, la banda decidió no presentar la canción a los productores. Jon Bon Jovi dejó la canción en su estantería y se olvidó de ella por un rato, y fue hasta que su amigo la encontró y convenció a Jon para concluir e incluirla en el álbum recopilatorio de la banda Crossroad, una canción increíble que se convirtió en uno de los sencillos más vendidos de la agrupación, más de 4 millones de manera internacional y 1,5 millones en los Estados Unidos. ¡Qué buen temazo! 1:29, continúas en 101.7 Mix, 80s, 90s y más con Lu Ortega.
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0: 1:44 de la tarde, escuchamos Somebody That I Used To Know a través de 101.7 Mix, 80s, 90s y más. Oye, antes de despedirme, quiero mandar un abrazo enorme a nuestro buen amigo Jorge Alberto, alias El Chen. Y a toda la gente que nos está acompañando y que estuvo acá con nosotros, mil gracias por estar en 101.7 Mix. Ha llegado el momento de despedirme, pero te recuerdo que mañana regreso en punto de las 10 de la mañana con más música, con nuestro juego de Adivina Adivinador, así como también con un montón de cosas para contarte. Mientras tanto, quédate con Cristian Gutiérrez Alonso en Panorama Informativo Michoacán para que te pongas al día de lo más relevante en nuestro estado. Y en punto de las 3 de la tarde llega Mike Rojas. Sí, para que sigas bailando, cantando y pasándola increíblemente bien en esta tarde de lunes. Te mando un abrazo gigantesco donde quiera que te encuentres. Martín, Arturo, Roberto, Mario, Ángel, Carlos, Juan, Ulises, Osvaldo, Juanpa, Nancy y mucho más. También a ti, claro, que desde casa nos escuchaste. Síguenos en redes sociales, arroba Lu Ortega en Mix, Mix MX Oficial. Y por supuesto, a través de la app de iHeartRadio. A mí me encuentras en Facebook como arroba Lu Ortega en Mix. Y por supuesto, a través de Instagram como arroba lulu.989797. Que tengas un excelente día, cuídate mucho y que te vaya muy bien en esta semana. Te mando un apapacho enorme, enorme, un besito bien tronado en la frente y hasta la próxima. Continúas en 101.7 Mix. Bye, bye.
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3: El gobernador de Michoacán lanza un reclamo a la Federación y a Canadian Pacific Kansas City. Esto por riesgo del tren aquí en Morelia. El gobierno de Morelia mantiene labores de bacheo en distintos puntos de todo el municipio. Sentencian a 3 años de internamiento a adolescente responsable de un feminicidio de 2 profesoras. Usted lo recordará, esto sucedió allá en Lázaro Cárdenas. Es lunes 20 de julio. Esto y más hoy aquí en Panorama Informativo Michoacán. Quédate conmigo, te invito. Soy Cristian Gutiérrez. Comenzamos.

2:03, qué gusto que estés conmigo en esta tardecita soleada. 20 de julio, te invito una horita aquí en el panorama de Michoacán.

0: Oiga, qué gusto. Gracias, gracias, gracias y bienvenidas y bienvenidos a Panorama Informativo Michoacán. Información que sirve. Es lunes, estamos arrancando la semanita y también este informativo es 20 de julio. El año es 2026 y a mí me da mucho gusto que ya estés conmigo en radio a través de la frecuencia de 101.7 Mix. Muchísimas gracias también a quienes ya están conmigo a través de internet. Si estás conmigo en internet, pues me puedes escuchar desde cualquier lugar del planeta. Pero si descargas tu aplicación de iHeartRadio, entonces me vas a poder escuchar con extraordinaria calidad en el sonido desde cualquier lugar de México o desde cualquier lugar de los Estados Unidos de América. Ya es lunes y si estás camino a casa, pues enhorabuena, hay que comer sabroso. Si continúas en el trabajo, pues que sea leve. Hay que entrarle con muchísimas ganas. Si estás conmigo a través de internet, también gracias. Te invito a que me escuches de lunes a viernes de 2 a 3 de la tarde completamente en vivo. Panorama Informativo Michoacán. Información que sirve a través de Radio 101.7 Mix. Así nos puedes encontrar en internet, ¿eh? Le pones por ahí en cualquier buscador Radio 101.7 Mix Morelia y te va a salir la aplicación de iHeartRadio. Yo te sugiero que la descargues. Salimos en más, ¿no? Pero bueno. Y si ya estás conmigo, hoy sí estamos en redes sociales. Ya regresó nuestro productor Michael Jiménez. Ya estamos en las redes sociales Facebook o YouTube, en la de tu preferencia. Nos puedes ver y escuchar desde la cabina de Grupo Asir Morelia, aquí en la colonia Ventura Puente. Lo único que tienes que hacer es estar dentro de los grupos de WhatsApp de Panorama, darle clic a la liga, al vínculo que sube el productor y me puedes ver y escuchar desde la cabina de Grupo Asir Morelia. Si lo prefieres, te invito a estar dentro de los grupos. Escríbeme un mensaje de WhatsApp. Cristian, agrégame. Me pones tu nombre. Me pones tu apellido. Cristian, agrégame. Me pones tu nombre. Me pones tu apellido y yo te agrego inmediatamente. 4433 18 17 42, 4433 18 17 42. Maggie Rangel Marín ya está con nosotros. Muchísimas gracias, Maggie. Un abrazo con mucho, mucho, mucho cariño desde la cabina de Grupo Asir Morelia. Nos mandaba imágenes de su curso de verano que hoy inició. Un curso de verano padre, interesante. El otro día yo me quedé pensando y creo que lo platicaba yo aquí con ustedes acerca de los cursos de verano cuando uno estaba chiquillo, ¿no? No sé si tú te acuerdas. Y yo decía, bueno, cuando tus papás te mandaban al curso de verano, ¿de qué te lo mandaban? ¿No? O deportivo, o quizá cultural, o artístico. Hay a quienes mandan al curso de verano académico, ¿no? Y dices, chin, mano. Todo un ciclo escolar en la escuela y te vas a aventar otras 5 o 6 semanas más en un curso de verano, que de matemáticas, que para regularizarte, para ponerte al día, que para que puedas hacer tu ingreso a la secundaria, que para que puedas ingresar a la prepa, no sé. Y nos mandaba Maggie Rangel las imágenes de su curso de verano que hoy inició a las 9 de la mañana. Pero ese es un curso padre porque pues ese es de ballet, ¿no? Las pequeñitas ahí bailando ballet y luego pintan y luego les dan piano y pues ese qué será, como artístico, que cómo será, cómo se calificará, artístico deportivo, ¿será? Ese está padre, está interesante. Bueno, y así arrancan los cursos de verano, ¿no? A mí sobre todo me llevaban a los deportivos y me gustaban. Los deportivos, porque me gustan los deportes, pero no sé. Bueno, 2:07 p.m. Oiga, pues vámonos. Vámonos con la información que sirve en esta tardecita de lunes 20 de julio. El gobernador del estado de Michoacán, Alfredo Ramírez Bedoya, esta mañana habló del tren aquí de la ciudad de Morelia tras la muerte de Tadeo, este pequeñito de 7 años. Que perdió la vida cuando cayó a las vías del tren. Esto sucedió en la colonia Jacarandas, aquí en Morelia. Bueno, pues el gobernador del estado remitió lo ocurrido a la falta de acciones del gobierno federal y de la empresa Canadian Pacific Kansas City para resolver los riesgos que representa el paso del ferrocarril por la capital michoacana. El gobernador dijo así textualmente: lo digo con responsabilidad y con molestia como gobernador porque debe atenderse a Michoacán igual que se atiende a otros estados. Así lo dijo el mandatario Michoacán al señalar que en otras ciudades donde pasa este sistema sí existen medidas para salvaguardar tanto a los automovilistas como a los transeúntes. Yo envié ya un oficio a la Secretaría de Comunicaciones y Transportes, así lo dijo el gobernador, exigiendo este corredor seguro, porque existen corredores seguros en Querétaro, en San Luis Potosí y en otras ciudades, y lo que hacen es que encapsulan prácticamente con obras el tránsito interrumpido. En su defensa, el gobernador sostuvo que el estado ha cumplido con las acciones que le corresponden al construir obras como el paso elevado Independencia y proyectar nuevas adecuaciones en tres puentes. Sin embargo, consideró que la empresa ferroviaria, que obtiene beneficios económicos por el transporte de carga, debe invertir en infraestructura para garantizar la seguridad de quienes habitan en Morelia. ¿Quién hace el negocio jugoso logístico de transporte? Entonces la empresa debe responder. Expresó y agregó que desde hace 4 años las vías férreas en Michoacán no han sido bloqueadas por los manifestantes, por lo que no observa el mismo compromiso por parte de la concesionaria aquí en Morelia. Pues una vez más es tema de debate esto del tren. Dice, ya nos escribe Maggie Rangel, dice, también hay gimnasia y otros ritmos. Ok, entonces es ballet, gimnasia, pintura, piano y otros ritmos. Pues sí, ¿qué será entonces? ¿Como artístico deportivo? Así será. 2:10 p.m. Por acá me están mandando imágenes. Cristian Ambriz, pues vamos por la semana 4 con estos cráteres y nada más. Y nada que atienden las autoridades. Ahorita compárteme la ubicación, por favor. 2:10 p.m. Déjeme le hablo ahora del agua. ¿Cómo están las presas en Michoacán? Las presas. Las 24 presas de Michoacán registran en promedio el 63.8% de volumen de almacenamiento general. Así lo dijo el gobernador de la entidad, Alfredo Ramírez Bedoya, las cuales se encuentran en monitoreo permanente para evaluar el comportamiento y prevenir alguna situación de riesgo para la población que habita en zonas aledañas. El mandatario michoacano señaló que en este año ha habido una intensificación en las lluvias en comparación con los años pasados, por ello los niveles de ocupación de los embalses han tenido incrementos significativos. Ramírez Bedoya refirió que autoridades de los 3 niveles de gobierno mantienen vigilancia constante a fin de garantizar la seguridad de la población y prevenir inundaciones. Por su parte, bueno, pues el director general de la CONAGUA aquí en el estado de Michoacán, Luis Roberto Arias Reyes, detalló que el día de hoy la presa Francisco J. Mújica se encuentra al 100% de su capacidad y cuenta con un sistema de desfogue automático. La Villita 95%, Tuxtepec está a un 79%, Coincio a un 74%, Chilatán un 54%. Explicó que la ciudad de Morelia, aquí en Morelia se iniciará un proyecto para detectar las descargas, invasión de zonas federales, taponamientos y tiraderos del Río Grande. Pues ahí está lo que nos dicen cómo están algunas presas aquí en el estado de Michoacán. Cristian, ya te estoy escuchando. Dice, la delincuencia no para aquí en Morelia. ¿Dónde están las autoridades? 2:12 p.m. A ver, me comentan. Ok, ahorita lo vemos con muchísimo gusto. Déjeme le comparto una nota más. Antes de irnos a la pausa, el gobierno de Morelia, pues, continúan con sus actividades de bacheo. Esto en distintos puntos del municipio. Precisamente ahorita que nos escribió mi tocayo Cristian Ambriz. Están esperando bacheos. A ver, le comparto la información. La instrucción del alcalde de Morelia, Alfonso Martínez Alcázar, es continuar avanzando en las labores de mantenimiento de las vialidades, por lo cual, pues el pasado fin de semana, este que recién pasó, brigadas de bacheo cumplen acciones en diferentes puntos de la capital. Una de las brigadas municipales llevó a cabo barrido, limpieza y retiro de arrastre en la calle Juan Francisco Lucas de la colonia Defensores de Puebla, mismas labores que también se cumplen en la calle Tehuantepec de la colonia 23 de marzo. En la mencionada ubicación de Defensores de Puebla también se realiza compactado del bacheo. Cabe mencionar que todo lo anterior cuenta con maquinaria especializada y personal profesional para cumplir su manejo y trabajos manuales. Yo creo que lo que hacen es programar luego las calles, los lugares que van a bachear, los programan. A lo mejor uno quisiera que ya le bachearan rápidamente su calle, pero lo van programando. No sé qué criterios utilizan para programar el bacheo aquí en Morelia, pero vamos, no puede ser todo al mismo tiempo. Van bacheando. 2:14 p.m. A ver, déjeme voy por acá. En el grupo 3. ¿Qué están escribiendo por acá? Está en el grupo 3 Gabriel Durán. Gracias, Gabriel. Aquí en el relito no hay bacheo, es la luna con los cráteres. Ese lago es un pozo. Mario Navarro, así todo Morelia, todo el estado, todo el país, por lo que veo en los noticiarios. Pablo Gómez, gracias, buenas tardes, con el gusto de saludarle, señor del acento. Gracias, Pablo Gómez, te saludo con mucho gusto. De verdad, gracias. Carlos Pérez, qué gusto. Dice, hola, profe, mis cursos de verano por lo regular eran en el rancho, atendiendo al ganado, trabajando en las huertas de los abuelos. Muy recomendable para quien quiera aprovechar la energía y las pilas de los chavos. Sí, bueno, eso está bien. Pues no eran como tal cursos de verano, pero te tocaba, ¿no?, ir a hacer faena al rancho, lo cual pues también está de lujo. Me voy a la primera pausa, no le cambies, soy Cristian Gutiérrez, vuelvo.
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2: Sí, justo, ¿qué tal? Pues mucho gusto a toda la audiencia.
3: Qué bueno que estés aquí.
2: Muchas gracias. Digo, para mí también es un placer.
3: Vamos ¿Qué edad tienes?
2: Tengo 34 años.
3: Estás joven, mano.
2: Ya, casi 30.
3: Pues ya hoy los directivos, pues al final ya también son las nuevas generaciones. Jordano nos viene, Jordano Ramos, subdirector de la Facultad de Arte Digital en la Universidad de Morelia, nos viene a platicar de algo de verdad muy interesante, la licenciatura en animación y producción digital, y también una maestría que tienen en arte digital. A ver, platícanos, licenciatura y maestría, ¿de qué se trata?
2: Pues básicamente estamos ahí encargados de que los chicos aprendan todo lo relacionado a lo que es la animación en cuanto a la licenciatura en animación y producción digital.
3: Animación.
2: Sí, si bien partimos de todas las técnicas de animación, por ahí los chicos aprenden un poco de lo que es cinematografía, marketing digital, cuestiones de diseño, cuestiones de, ahora sí que de fotografía y video, ¿no? ¿Esto con qué idea? Pues con la idea de que los chicos puedan tener un campo laboral un poquito más amplio.
3: ¿Cuánto tiempo dura la licenciatura?
2: La licenciatura tiene una duración de 3 años en un modelo cuatrimestral.
3: ¿Cuatrimestral? 3 años presencial, hay que ir a la universidad.
2: Presencial, 100% ahorita, sí.
3: ¿Y la maestría?
2: La maestría es un modelo igual cuatrimestral a 2 años. Está un poquito más enfocada, sí, a hacer como que los VFX, ahora sí que agregarle cosas a la realidad a través de procesos de animación y como tal de CGI, ¿no? De compositing.
3: Más o menos, ¿qué perfil, Jordano, qué perfil de muchachos se van yendo hacia estas carreras y maestrías de las que nos platicas? Porque yo diría que ya es lo más actual que hay, ¿no?
2: Sí, pues
3: ¿qué perfil?
2: Fíjate que últimamente, la licenciatura tiene ya 15 años. Justo el año pasado se hizo por ahí una renovación en el plan de estudios, el cual nos permite algo muy interesante, que es que los chicos puedan aplicar sus conocimientos sobre proyectos reales y de un grado más profesional, ¿no? Uh-huh. Esto te estoy hablando de que los chicos producen desde cine minutos hasta cortometrajes en live action y animación, ¿no? Uh-huh. Entonces, para nosotros es una de las partes muy importantes el aprendizaje bajo proyecto que llegan a tener, porque pues al final les permite a los chicos tener un portafolio al egresar un poco más sólido, ¿no?
3: Ya pueden presentar pues lo que han trabajado,
2: sí,
3: y eso
2: claro,
3: les abre puertas inmediatamente. Sí. Desde que salen de la universidad ya pueden irse colocando. Bueno, de estos temas, de este tema, Jordano, ¿algo más que tú quieras agregar de la licenciatura? ¿Cuándo regresan? ¿Cuándo hay que inscribirse? ¿Se tiene que hacer un examen de admisión? ¿Cómo está el tema?
2: Pues inscripciones ahorita, ¿no?
3: Ya.
2: Abiertas. Y de hecho, ahorita tenemos como promociones especiales acá en la Universidad de Morelia para que puedan acercarse y preguntar sobre los descuentos en la inscripción y el porcentaje de beca.
3: ¿Y en dónde está la Universidad de Morelia?
2: Estamos ahí enfrente de la calzada de San Diego, al lado del templo, justamente, ¿no? En la esquina.
3: ¿Es el templo de
2: San Diego?
3: San Diego, ahí está, a un ladito.
2: Ahí un ladito, sí.
3: Tienen toda su vida ahí. ¿Ya cuánto tiempo tiene ahí la Universidad de Morelia?
2: Justo estamos en aniversario, acabamos de cumplir el 32 aniversario de esta semana.
3: 32 añotes. Sí. Perfecto. Bueno, y además también nos platica hoy Jordano de el cortocircuito 2026. Muestra de cine universitario, eso está interesante. ¿De qué se trata, Jordano?
2: Ah, pues justo, va un poquito de la mano, ¿no? Si bien los chicos estamos orientados a que produzcan material por ellos mismos, veíamos ahí la oportunidad de mostrarlo al exterior, ¿no? Ya tenemos 3 años trabajando de esta manera. La idea principal es que puedan invitar a sus familiares y amigos a que conozcan lo que están produciendo los chicos, desde cortometrajes en animación 2D hasta cortometrajes en live action, documental. Entonces, para nosotros, pues es como la meta, ¿no? Que todo mundo conozca lo que están trabajando los chicos, porque de verdad, de cierta manera, ya están trabajando en un nivel bastante profesional que todavía consideramos que acá en Michoacán y en México es un poquito difícil.
3: ¿Puede
2: ¿no?
3: entrar cualquier persona a este cortocircuito 2026?
2: Por el momento, estamos dando pasitos. Hemos decidido que sea una convocatoria para los chicos egresados de la facultad y de la Universidad de Morelia, ¿no? Van a entrar los chicos de la licenciatura y maestría con la muestra, pero se abre una pequeña convocatoria para que todos los que tuvieran que ver con la Universidad de Morelia pudieran aplicar a participar con algún proyecto.
3: ¿Cuándo es y en dónde va a ser?
2: Cortocircuito 2026 es el 20 de agosto en el Teatro Matamoros a las 5 de la tarde.
3: No, pues que se

0: Tan bonito, sí, en el Teatro justo. Matamoros, dentro de un mes exactamente, 20 de agosto.
1: Justo.
0: ¿Y está abierto al público en general?
1: Sí, el boletaje ya está, ya salió, tiene un costo de 90 pesitos, por ahí es meramente para apoyar también a los chicos. Este año se está buscando dar, aparte del reconocimiento, pues un premio, ¿no? A lo mejor algo simbólico, pero sí quede ahí como que...
0: Entonces, van a exhibir, van a mostrar en este cortocircuito 2026 estos proyectos que han trabajado los chavos durante sus licenciaturas y maestrías.
1: Sí, se proyecta lo que se produce en este año principalmente.
0: Ya.
1: Y más bien la convocatoria sale para que puedan participar exalumnos, docentes, alumnos de toda la Universidad de Morelia. Y pues la intención es ahora sí que hacer comunidad, ¿no?
0: Eso está interesantísimo. Bueno, pues ahí está. Giordano, ¿algo más que tú quieras agregar?
1: Pues nada, dense la oportunidad de conocer el trabajo de los alumnos. Yo creo que desde el nivel guión se están ya haciendo propuestas un poquito más interesantes, o mucho más interesantes.
0: Interesante,
1: ¿no?
0: Ahí está Giordano Ramos, él es el subdirector de esta Facultad de Arte Digital. Gracias.
1: Muchas gracias a ustedes y por aquí nos estamos viendo.
0: Ahí está, pues vamos a un puentecito, Lu, 226.

0: 2:26. Ya estoy de regreso aquí en Panorama Informativo Michoacán, información que sirve. Para que me escribas, 4433-181742. 4433-181742, dice. ¿Cuáles cursos de verano? Dice, a mí me contrataban para hacer el aseo en toda la casa y sin paga. Dice, aprovechaban que nos tenían todo el día para hacer limpieza profunda en toda la casa. Dice, pero me rebelé. Dice, ya no les quedó de otra más que mandarme a danza. Y me quedé tomando clases como 5 años más. Bueno, pues. Bueno, pues hubo un cambio, ¿no? De poner a hacer el aseo a un curso de verano de danza. Pues ahí está. Maggie Rangel me manda su flyer para su curso de verano. Ahorita déjeme ver cómo le doy los datos. Está interesante el curso de verano que están haciendo. Pues es que hay muchos, ¿no? Pero bueno, 2:28. A ver, déjeme le comparto un poco más de información. Hablemos de Loapas de Morelia. Usted seguramente de repente ha visto montículos así como de piedra, de piedras, de tierra y escombros, ¿no? Y luego se preguntan, ¿qué sucede con esos escombros? Porque luego uno ve que Loapas va, trabaja, abre, se supone que arregla, y se van, y los escombros ahí se quedan, ¿cierto? En la calle. Dice, como parte del trabajo permanente que realiza el gobierno de Morelia para fortalecer la infraestructura hidráulica de la ciudad, el OAPAS continúa con acciones complementarias de rehabilitación en las vialidades, donde previamente se llevaron a cabo reparaciones de fugas, cambios de tomas domiciliarias y sustituciones de líneas de drenaje. Además de atender las necesidades de agua potable y saneamiento, el OAPAS da seguimiento a cada intervención con labores de retiro de escombro y limpieza, contribuyendo a que las calles recuperen sus condiciones una vez concluidos los trabajos. Como parte de estas acciones, personal del OAPAS realizó el retiro de escombros en las calles Amado Nervo, 20 de noviembre y Revolución, todo esto en el centro histórico, derivado de los trabajos de cambio de tomas domiciliarias y reparación de fugas. Se atendió también el punto ubicado en General Francisco J. Mújica, en la colonia Chapultepec Oriente, donde previamente se llevó a cabo la sustitución de una línea de drenaje. Pues ahí está, eso es lo que chambea, o lo que nos informa que están trabajando los del OAPAS de Morelia. Dice por acá, hablando de los cursos, yo me iba a jugar béisbol cuando llovía con todos los de mi ranch. Qué padre. Sí, fíjese, a mí me gustaba. Bueno, pues es que había muchos deportes, ¿no? El béisbol era una opción, pero luego nosotros nos dio por jugar, ¿cómo le llamábamos? Ay, bueno, en lugar de bat, agarrábamos una raqueta. Y pues jugábamos en lugar de bat. Era mucho más fácil, desde luego, ¿no? Pegarle a la bola con una pelota de tenis y le dábamos y a correr. Pues eran juegos de cuando uno era niño, hace 40 años o más. Esos son los que se jugaban en aquel entonces. Ahora juegan, ¿qué? No sé cómo les llaman esas madres que juegan en las tabletas los niños de hoy. Ya los niños de hoy no salen a la calle. No se les vayan a ensuciar sus tenisitos. Nosotros un palo de escoba. Ok. Está bien. Bueno, 2:30. Me voy a la pausa rápidamente. No le cambies. Soy Cristian Gutiérrez. Vuelvo.
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0: 2:35. ¿Qué tiene usted pensado? Gracias, Lu. Gracias por estas canciones. ¿Qué tiene usted pensado hacer ahora en vacaciones? Tengo un hermano que se acaba de ir a las playas allá en Guerrero. Evidentemente, tiene que hacer un recorrido, tuvo que hacer un recorrido interesante. Yo he platicado en la mañana con él respecto precisamente a playas, no de Michoacán, sino de Guerrero, pero hablamos del clima.
1: Sí.
0: Y yo le decía precisamente, oye, ¿cómo te fue de clima?
1: Porque mar de fondo, estaba feo, ¿no?
0: Sí, en Guerrero. Tocaron 4 días sí. Terribles. Juan Manuel Moreno Magaña, él es el comisionado estatal para la protección contra riesgos sanitarios. Qué gusto, Juan Manuel, que estés. Entiendo por primera ocasión aquí en Panorama Informativo de Michoacán, pero habrá más invitaciones.
1: Esperemos que sí, Cristian. Muchas gracias.
0: Con todo gusto.
1: Saludarte.
0: A ver, hablemos de las playas de Michoacán. Están listas. Entiendo que están listas, están sanas, digámoslo así. Uh-huh. Están listas para que la gente pueda ir vacacionar con toda la seguridad del mundo.
1: Es correcto, Cristian. Fíjate que nosotros a través de la COFEPRIS, a través de Secretaría de Salud y con el brazo operativo que es COFEPRIS en Michoacán, tenemos el programa prioritario de playas limpias. Y tenemos este programa que es Playas Limpias para Uso Recreativo. Uh-huh. ¿Qué significa que estén en condiciones o que estén en playas limpias? Significa que vamos y hacemos estos muestreos, Cristian, para garantizarle a nuestros vacacionistas, tanto locales como extranjeros, que esa playa está apta para hacer uso recreativo. O sea, ese para aventarnos al mar y poder agarrar una tabla de surf y podernos ir a un ratito a desestresarnos de la ciudad,
0: sí, Cristian. Sí. A ver, entonces, ¿de qué playas hablamos? ¿Cuáles son? ¿Cuántas son?
1: Fíjate, Cristian, que es una pregunta muy importante. En el litoral michoacano tenemos 12 playas en Michoacán. Uh-huh. Así es. Estas 12 playas están en Lázaro Cárdenas, en Aquila y Coahuayana. Y te hablo desde Playa Heréndira o Playa La Soledad, Las Brisas, Boca de Apisa, el Faro de Bucerías, Maruata, San Juan de Alima, Chuquiapán, y creo que por ahí se me escapa alguna que otra. Bueno, estas 12 playas, nosotros acudimos con el equipo, fuimos particularmente, tenemos un equipo en la jurisdicción 8 de Lázaro Cárdenas, uh-huh. Y con ese equipo acudimos a hacer los muestreos. ¿Para qué? Pues para garantizar, para saber el proceso, primero que nada, y garantizar que estén en orden la situación.
0: Importante, importante. Entonces,
1: y otra cosa, Cristian, tenemos en esas 12 playas 15 puntos, y en esos 15 puntos, que es donde más afluencia tenemos de nuestros vacacionistas, tomamos 90 muestreos para hacer una media. Entonces, ¿qué significa? Que el 100% de las playas hoy, y no lo digo yo, lo dice un laboratorio estatal que forma parte de la Red Nacional de Laboratorios de Salud Pública. Todos los microorganismos patógenos al humano se revisan y garantizar que estemos por debajo de la norma, Cristian.
0: Oye, Juan Manuel, ¿y eso cómo es que sucede? A ver, yo tengo esa duda. Eso, digamos, esa limpieza de las playas o el que estén sanas, por decirlo de alguna manera, ¿es algo natural o el ser humano lo provoca? ¿Cómo sucede eso?
1: Sí, pues mira, nosotros por lo regular el agua, en esta temporada de lluvia, tenemos este arrastre del agua pluvial. Y no solamente es agua pluvial, pues arrastran varias, hasta de drenaje puede caer el agua a nuestras playas y es una contaminación. Y eso es importante también decirte que también nuestros visitantes nos apoyen a mantenerlas limpias. ¿Cómo? Pues el tema del depósito de la basura. El tema de que no entremos si tenemos alguna lesión abierta, que no entremos con nuestras mascotas a que hagan sus necesidades por ahí, etcétera. Eso es lo que necesitamos decir a la población. Ayúdenos a mantenerlas limpias. Si es un tema de la temporada de lluvias y otro tema, pues también.
0: A ver, ahí me detengo, sí. Bueno, porque sí es muy importante. Déjame lo expreso como me gusta expresarlo.
1: Correcto.
0: A ver, digo, porque luego ya hoy hay que ser muy, muy especial. Sí ayuda que la gente no tire basura, por sin supuesto. Duda. A ver, escuché, yo no sabía eso. Si tienes alguna herida.
1: Es correcto. El agua por sí sola tiene microorganismos, tal cual, que viven en. Entonces, si tú tienes una herida abierta, es muy fácil que te puedas contaminar y tener una infección en tu piel. O sea, es una dermatitis, una conjuntivitis.
0: En tus ojos.
1: Así es, una gastroenteritis si tomas esta agua de mar que esté contaminada. Para eso se usa esa norma oficial mexicana que dice que tenemos que tener una cantidad mínima hacia abajo para garantizar que estés limpia.
0: ¿Cómo cuidarla? O sea, ¿qué más hay que hacer para cuidarnos?
1: Principalmente las recomendaciones son esas. No meternos al mar, Cristian, si a ese 24 horas llovió. No dejar la basura tirada y recoger nuestra. Tenemos un tema también con el tema del cigarro, Cristian. Sí, es importante decirles que a través de la Dirección de Salud Mental hacemos un colillatón. Acudimos hace.
0: Colillatón.
1: Colillatón. Exactamente. Hacemos con estas jornadas de recoger las bachichas de cigarro o las colillas, perdón. Y también para garantizar que tengan. Que estén nuestras playas limpias. Por eso queremos decirles que nos apoyen también a mantenerlas limpias.
0: Oye, este tema de los bloqueadores. Uh-huh. ¿Sí se permite, no se permite?
1: Sí, sí, claro, por supuesto. Acuérdate que nosotros tratamos como área de la salud garantizar que tengamos una evidencia científica. El bloqueador está evidentemente comprobado que no es un contaminante, al contrario, nos protege para estas radiaciones del sol, evitar algún cáncer de piel también.
0: Por supuesto, evitar hacer del baño allá adentro, meter la torta, meter,
1: es correcto,
0: meter la chela, meter la cuba. Sí, porque hay gente,
1: sí,
0: que
1: sí,
0: lo hace.
1: Sí, sí, por supuesto, así, ¿no? Es.
0: Y se mete con la cuba al mar y está ahí.
1: Sí, al final le estamos contaminando, estamos fumando, estamos tirando alimento o haciendo las necesidades, a veces hasta en el propio mar. Entonces es importante, sí, sí, Cristian, sí, que evitemos todo ese tipo para...
0: Cambiando pañales.
1: Es correcto.
0: Sí, sí hay gente.
1: Sí, sí.
0: Oye, entonces, 12 playas en este momento, las 12 playas michoacanas están listas.
1: Aptas y listas, solamente que el tiempo...
0: Oye, ¿cómo está ahorita ese tema?
1: Fíjate, sí, que...
0: De repente llueve muy cañón.
1: Acabamos de venir de una reunión de la instalación de nuestro...
0: Invítenos allá a las reuniones y son allá.
1: No, qué bueno fuera. Hoy instalamos este no, es un comando,
0: okay,
1: para... estar preparados los municipios y las autoridades que formamos parte del Comité de Protección Civil, pues para garantizar eso. Y sí, hay una alerta de que viene un ciclón cercano a las costas michoacanas, entonces hay que estar muy precavidos por el tema de las inundaciones y los vientos torrenciales que se pueden dar, Cristian.
0: Perfecto, ahí está. Oye, Juan Manuel, ¿algo más que tú quieras agregar?
1: Fíjate que si el clima nos da la autorización, si no tenemos mar de fondo y si no hay un riesgo que no tengamos una bandera roja que nos permita ingresar al mar, pues nada, que hagamos las maletas y podamos ir. Esto es importante, Cristian, porque generamos economías en nuestras costas, nuestras enramadas, nuestra gente nos espera para que podamos tener un buen alimento y la calidez de nuestra gente. Así que Michoacán es el destino, Cristian.
0: Y hay que aprovecharlo. Por último, para no quedarme con la duda y que la gente que no sabe se quede con la duda, ¿qué es mar de fondo?
1: Mar de fondo es esta, básicamente, Cristian, es cuando no hay playa. Para que la gente nos entienda. Si te fijas, cuando tú vas a un hotel, tienes este pedazo de playa, sí, o de arena. Ahorita, cuando es mar de fondo, no existe esa playa. Se borra con el mar. Entonces, básicamente estás pegado agua sin arena.
0: Es correcto.
1: Eso es lo que le conocemos como mar de fondo.
0: Oye, Juan Manuel Moreno Magaña, comisionado estatal para la protección contra los riesgos sanitarios. Hay muchos temas.
1: Muchos.
0: Que me gustaría de verdad platicar contigo aquí en este espacio de Panorama Informativo Michoacán. Dejamos abiertas las puertas.
1: Gracias.
0: Porque hay muchas cosas que la gente, yo creo que tendría que saber. Gracias de verdad.
1: No, al contrario, tenemos por ahí algunas otras campañas que queremos empezar a lanzar y darle a conocer a la gente que sí y que no.
0: Correctísimo. Ahí está. 2:43 minutos.

0: 2:44. Estoy de regreso. Y me decía ahorita el titular de la COEPRIS, por ejemplo, me decía, tema, estos lugares en donde te hacen cirugías estéticas, que hay muchas patito. Y eso es muy importante, porque luego se andan haciendo que la nariz, que los pómulos, que las pompas, que las boobies, que de muchas cosas, y se andan metiendo cosas que no son debidas, aceites que no son debidos, yendo con gente que no está estudiada y ponen en riesgo su propia vida. Sí lo vamos a estar invitando, porque sí son temas muy relevantes. Gracias, Maggie. Ok, vamos a hacer lo siguiente. No puedo dar la información al aire de tu curso de verano, pero hagamos lo siguiente. Si alguien me escribe, Cristian, me interesa el curso de verano del que hablabas, del gimnasia y ballet y cocina y piano, escríbame mejor y yo le mando el flyer para no meterme en un lío comercial aquí a través de la radio. Mejor, si usted me escribe, yo le mando el flyer y ya usted se pone en contacto con las personas. 4433-181742, 4433-181742. Si usted quiere, yo le paso ese flyer de este curso de verano. 2:45, me voy a ir a una pausa rápidamente, no le cambie, soy Cristian Gutiérrez, vuelvo.
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0: Los 49, qué rolón. Venga de ahí. Dos de la tarde con 49 minutos. Muchísimas gracias, Lu Ortega. Estoy de regreso aquí en Panorama Informativo Michoacán. Información que sirve. Buenas tardes, Cristian. Creo que los juegos de años atrás permitían no obesidad de los alumnos, como por ejemplo chollitas y policías y ladrones también. Stop, también cuerda, resortes y trompo, valeros y tacac, taca, rayuela, chincha al agua. Nada más que se te madreaba la espalda. Bote chutado, sí, todos mugrosos regresábamos a la casa, pero creo no obesos y más sanos. Debería de implementar la Secretaría de Educación Pública esos juegos en las escuelas. Sí, sí, regresabas, ¿no? Te escurría el sudor por el cachete y te dejaba la marca porque pues, te escurría entre tu cara, parecía polvorón de pura suciedad, ¿no? Sí, claro que sí. 2:50 PM. Déjeme le comparto más información para ir cerrando este informativo. ¿Se acuerda que hace unos meses un joven asesinó a dos profesoras en una preparatoria en el municipio de Lázaro Cárdenas? ¿Lo recuerda? La Fiscalía General del Estado de Michoacán, a través de la Fiscalía de Violencia Familiar, obtuvo mediante procedimiento abreviado una pena máxima de 3 años de internamiento conforme a la legislación aplicable en la materia en contra de un adolescente de 15 años tras acreditarse su responsabilidad en el feminicidio de dos profesoras ocurrido en un plantel educativo. Esto sucedió en el municipio de Lázaro Cárdenas. Entonces, 3 años. 3 años de internamiento conforme a la legislación aplicable y además el pago de 3 millones de pesos por concepto de reparación del daño. 3 millones de pesos. Bueno, pues ¿cuál daño va a reparar? Pero en fin, ahí está. Más información a partir de este día. Las y los jóvenes que realizaron examen de admisión de la segunda convocatoria de nuevo ingreso a la Universidad Michoacana podrán consultar los resultados en el portal oficial de la Universidad Michoacana. Entonces, a partir de hoy, si tu chaval hizo examen de admisión para la Universidad Michoacana, a partir de hoy ya pueden checar, consultar los resultados en la página oficial de la Universidad Michoacana de San Nicolás de Hidalgo. Pónganse listos y que haya mucha, mucha suerte. 2:51 PM, hablemos del Poder Judicial. En el marco de la segunda jornada de actualización jurídica y simulación de audiencias, el Poder Judicial de Michoacán llevó a cabo la conferencia llamada Protección Jurídica de los Seres Sintientes, Nuevos Desafíos para la Función Jurisdiccional, impartida por la doctora Rosa María de la Torre Torres, quien expuso la evolución del marco jurídico en materia de protección animal y el papel que desempeñan las personas juzgadoras en la construcción de criterios que respondan a las nuevas realidades sociales y constitucionales. Ahí está lo que sucede en el Poder Judicial. 2:52 PM. Hoy hablando un poquito del mar, Michoacán, la Comisión de Pesca del Estado de Michoacán informa que ya se ha reportado el arribo de los primeros ejemplares de tortugas a las costas michoacanas. No obstante, se espera que el desove tome fuerza con el inicio de las lluvias, pues la humedad de la arena es clave para la anidación. Entonces, todo está listo para el arribo de miles de tortugas marinas en playas michoacanas. 25 campamentos tortugueros registrados para la protección de especies como tortugas golfina, prieta y laúd, además de los santuarios de Colola, Maruata y Mexiquillo. Entonces, si a usted le gusta ese tipo de actividades, ya se llegó el tiempo. Hablemos de los panistas de Michoacán. Porque, bueno, integrantes del Consejo Estatal del Partido Acción Nacional de Michoacán refrendaron su unidad con el Comité Directivo Estatal para continuar con la construcción en total armonía de la ruta que permitirá pintar de azul a Michoacán en el año 2027. Así lo dijo Carlos Quintana, el expresidente del PAN en Michoacán, quien fue arropado por todas y todos los integrantes del Consejo Estatal en la sesión ordinaria que se realizó el pasado sábado en el municipio de Zamora, Michoacán. Pues ahí está, los panistas de Michoacán que trabajan para la unidad. Hablemos ahora del Congreso. El reconocer el derecho al cuidado en la Constitución de Michoacán representa un paso fundamental para garantizar una vida digna a miles de personas, reducir las brechas de desigualdad y colocar al Estado en la ruta de las entidades que avanzan en la construcción de un sistema de cuidados. Así lo dijo la diputada local del partido Naranja MC, Grecia Jennifer Aguilar, al reiterar el llamado para que el Congreso del Estado apruebe la iniciativa que presentó en la materia. Entonces ella busca reconocer el derecho de toda persona a cuidar, recibir cuidados y autocuidado, además de establecer las bases para la creación de un sistema estatal de cuidados que garantice servicios accesibles de calidad y enfoque de derechos humanos. Pues ahí está, un poco de seguridad pública. La Fiscalía General de Michoacán ejecutó un cateo en un domicilio ubicado en Chandío, en la local de Chandío, donde aseguró narcótico, detuvo a dos hombres y a una mujer por su posible relación en delitos contra la salud. Pues ahí está, esto sucedió en Apatzingán, Michoacán. Más de la Fiscalía General del Estado, obtuvo sentencia condenatoria de 21 años y 6 meses de prisión en contra de Carla Patricia N., al acreditar su plena responsabilidad en los delitos de homicidio de persona menor de edad y violencia familiar cometidos en agravio de su hijo de 1 año y 10 meses de edad. Esto sucedió en Zamora. En junio del año pasado, Carla Patricia y otra persona le provocaron al bebé quemaduras en un brazo cuando se encontraban en su domicilio. Días después, golpearon a su víctima en un ojo. El 19 de julio de ese mismo año, lo agredieron hasta provocarle la muerte a causa de traumatismo cráneoencefálico. Chiquitito que no se podía defender. Increíble. 2:56 PM, como parte del apoyo operativo brindado por la Secretaría de Seguridad a través de la Guardia Civil y de la Fiscalía, bueno, pues se ejecutó una orden de cateo en un inmueble de la localidad El Faral, en el municipio de Parácuaro. Ahí fueron asegurados 2 vehículos con blindaje artesanal. Y bueno, para despedirme, pues España gana la Copa Mundial, el Campeonato de Fútbol 2026, derrotan a la selección de Argentina en tiempos extra 1-0, con lo que pues todo parece indicar que será ya el último Mundial de Lionel Messi de la selección de Argentina. Dice... son una bolsa de plástico amarrada, así que se golpean entre ellas arriba y abajo. ¡Vámonos, Lu! Gracias, Lu. Gracias, Mitch. Y gracias a todas y todos por su paciencia. Mañana en punto de las 2:00 PM, aquí nos escuchamos. Soy Cristian. Gracias. Cristian con acento. Adiós.
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2: Mixer, hello. Yo soy Mike Rojas y estás en 101.7 Mix, 80s, 90s y más. 3 de la tarde con un minuto en este lunes 20 de julio de 2026. Una semana más que te voy a estar acompañando, ahora sí, hasta las 7 de la tarde noche a través de la mejor sintonía en 101.7 Mix, 80s, 90s y más. Y en iHeartRadio también arrancamos con una gran rola, un clásico, We Will Rock You, The Queen, en 101.7 Mix, 80s, 90s y más. Con Mike Rojas.

0: 3:06 de la tarde. Lo que acabas de escuchar fue una gran rola del año 1999. Esto fue a cargo de Dido. Thank you. En 101.7 Mix. 80s, 90s y más. Con Mike Rojas. Oye, Mixer, cuéntame ayer. A ver, ¿cuáles fueron tus impresiones del último partido de esta justa futbolera que tuvimos el día de ayer domingo? ¿Qué estuviste haciendo? ¿Dónde lo viste? Ya sabes que te leo y te escucho a través de @MikeAndMix o en el Talkback en iHeartRadio. Particularmente fue algo muy sencillo. Fue una carnita asada, como debe ser en casa. Y pues muy tranquilo, la verdad es que muy tranquilo con unos amigos. Y pues la verdad es que fue un evento que particularmente disfruté un montón. Pero quiero que me cuentes tú si tuviste oportunidad de verlo. Ya sabes, me localizas Facebook, X e Instagram, @MikeAndMix o en el Talkback en iHeartRadio. Mientras tanto, quédate en 101.7 Mix 80s, 90s y más con Mike Rojas.
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0: 3:23 de la tarde. Lo que acabas de escuchar fue una gran, gran rola de Elton John y Kiki D. Este fue Don't Go Breaking My Heart en 101.7 Mix, 80s, 90s y más. Con Mike Rojas. Oye, Mixer, pues resulta que la preventa para los conciertos de Elton John pues fue todo un éxito. Obviamente todos lo esperábamos. Resulta interesante que los precios son demasiado accesibles para algunos y la verdad es que pues los costos más elevados, sí, la verdad es que sí se les fue pues tantito de las manos, ¿no? Para que te des una idea, el precio más barato o el boleto más barato para este, pues este evento que de hecho se estará llevando en este mismo año en el estadio, antes conocido como el Estadio Azteca, ahora Estadio Banorte, pues resulta que van desde los 1,200 pesos aproximadamente hasta los 19,000, Mixer, que son los más caros, ¿no? Y pues la verdad es que no es un precio tan descabellado, sobre todo teniendo en consideración el legendario artista que es. Quédate en 101.7 Mix, 80s, 90s y más, con Mike Rojas.
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0: 3:39 de la tarde. Lo que acabas de escuchar fue al gran Robbie Williams con una rola del año 2005. 21 años de este gran éxito, Tripping, en 101.7 Mix. 80s, 90s y más. Con Mike Rojas. Oye, Mixer, fíjate que a veces, pues, una mala toma, un mal ángulo, te puede llevar muchos problemas, ¿no? Pues resulta que Robbie Williams, el día de ayer, pues, tuvo una presentación en este evento, ¿no? En este evento deportivo, evento futbolero. Pues resulta que él, digamos que le hicieron una entrevista y le salió algo blanco de su boca. Lo que muchos aseguraron es que tal vez, pues, ya había regresado al tema de las adicciones y demás. Y él, muy a su estilo, dijo, ¿sabes qué? No se apuren, fue algo muy desafortunado. Lo bueno es que tengo más. Y resulta que eso que se le salió de la boca, pues simplemente eran unas pastillas para refrescar el aliento. Así que sí, este fue un evento desafortunado, pero la verdad fue un muy, muy mal ángulo. Quédate en 101.7 Mix, 80s, 90s y más, con Mike Rojas. 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
3: Mixer, hello. Yo soy Mike Rojas y estás en 101.7 Mix, 80s, 90s y más. 4 de la tarde con 2 minutos en este lunes 20 de julio de 2026. Pasa el Mixer, estamos arrancando una hora completa de música continua. No hay cortes comerciales, solo tú y yo platicando de tus artistas mix favoritos. Y justamente arrancamos con Blondie del año 1978, One Way or Another, en 101.7 Mix, 80s, 90s y más. Con Mike Rojas.

0: 4:09 de la tarde. Lo que acabas de escuchar fue una gran rola de Jet. Esto fue Are You Gonna Be My Girl en 101.7 Mix. 80s, 90s y más. Con Mike Rojas. Oye, Mixer, fíjate que quiero comentarte al respecto. Resulta que esta rola que acabas de escuchar en su momento, Nick Chester la escribió entre 17 y 19 años de edad. Sin embargo, la letra hablaba completamente de una cosa diferente, a tal punto que decía la tal cual, en vez de Are You Gonna Be My Girl, es decir, vas a ser mi chica, la canción originalmente decía She's Just Like Every Other Girl, o si es, ella es tal cual como otra o cualquier chica. Pues justamente después de pasar tiempo desarrollando esta rola, se convencieron, ¿no?, para que hacer la letra un poquito más positiva, y se cambió tal cual a lo que escuchamos de Are You Gonna Be My Girl. Una gran, gran rola de esta gran banda Jet. Quédate en 101.7 Mix, 80s, 90s y más con Mike Rojas.
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0: 4:30 de la tarde. Lo que acabas de escuchar fue Tarzan Boy del año 1995 a cargo de Baltimore en 101.7 Mix, 80s, 90s y más. Con Mike Rojas, Mixer, déjame aprovechar para mandarle un abrazo enorme a mi gran amiga Kelly Nieto, que me escribe a través de @MikeMix. Yo te invito que si tú quieres contactarte conmigo, súper fácil, me encuentras Facebook, X e Instagram, que de hecho nos dice que feliz inicio de semana y por supuesto que llegue repleta de energía positiva y también para ti, claro, que estemos arrancando al 100 este 20 de julio, esta nueva semana. Y claro, a mi gran amigo Arturo Escalera, que también me está escribiendo, yo te invito, Mixer, nuevamente, si tú todavía no te contactas conmigo, para enviarle un mensaje a alguien más, enviar un mensaje a mí, enviarle un saludo, súper fácil, Facebook, X e Instagram, por ahí me puedes localizar. Mientras tanto, sigue disfrutando de más música continua en 101.7 Mix, 80s, 90s y más, con Mike Rojas.
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0: 4:41 de la tarde. Lo que acabas de escuchar fue Sweet Dreams Are Made of This del año 1983 a cargo de Eurythmics en 101.7 Mix, 80s, 90s y más. Con Mike Rojas. 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Mientras tanto, quédate en 101.7 Mix, 80s, 90s y más con Mike Rojas. 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
2: El 22 de julio es el día oficial de Ozzy Osbourne en Birmingham. Mariah Carey rinde homenaje a su álbum Daydream con canciones inéditas. Blink 182 se une a Pac-Man para celebrar el 25 aniversario de Take Off Your Pants and Jacket. Travis Scott y James Blake colaboran en el tema de cierre de la banda sonora de la Odisea When I'm Home. Lana Del Rey lanzará 2 álbumes este año. Avril Lavigne cantó Skater Boy en la boda de Taylor Swift.
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2: Mixer, hello. Yo soy Mike Rojas y estás en 101.7 Mix. 80s, 90s y más. 5 de la tarde con prácticamente un minuto en este lunes, arrancando la semana 20 de julio de 2026. Yo espero estés al 100 con toda la actitud. Te voy a estar acompañando hasta las 7 de la tarde noche a través de la mejor sintonía en 101.7 Mix, 80s, 90s y más. Y en iHeartRadio también. Te dejo con el gran Stevie Wonder. I just called to say I love you. En 101.7 Mix, 80s, 90s y más. Con Mike Rojas.

0: 5:10 de la tarde. Lo que acabas de escuchar fue una gran, gran rola de Big Mountain del año 1994. Baby, I Love Your Way en 101.7 Mix. 80s, 90s y más. Con Mike Rojas. Oye, Mixer, fíjate que el día de hoy, pues el mundo, sobre todo para aquellos que nos gustan los superhéroes, ¿no? Nos despertamos con una noticia bastante inesperada, honestamente. Pues resulta que lanzaron ya el tráiler o el primer el vistazo que vamos a tener como tal a la película Avengers Doomsday, que de hecho incluso ya está súper confirmadísima la fecha de estreno de esta película, que se estrena este mismo 2026, pero en el mes de diciembre. Específicamente se va a estar estrenando el 17 de diciembre Avengers Doomsday. Para que estés muy pendiente si te gusta el mundo de los superhéroes, ahí tienes esta información. Quédate en 101.7 Mix, 80s, 90s y más, con Mike Rojas.
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0: 5:27 de la tarde. Lo que acabas de escuchar fue una gran rola de los legendarios Hermanos Gibbs. Esto fue You Should Be Dancing en 101.7 Mix, 80s, 90s y más. Con Mike Rojas. 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

0: 5:43 de la tarde. Acabas de escuchar I Got a Feeling de los Black Eyed Peas. Esto del año 2008 en 101.7 Mix, 80s, 90s y más. Con Mike Rojas. Y oye, Mixer, fíjate que una de los, yo creo que, pues, cantantes más polémicos, figuras mediáticas más polémicas, pues, es Liam Gallagher, ¿no? Y él es una persona muy activa en sus redes sociales, específicamente en la, pues, página de X o la aplicación de X, ¿no? Antes Twitter. Pues, resulta que le preguntaron directamente qué onda con los nuevos álbums o el nuevo álbum de Oasis, si había algún plan o algo, y él dijo que no. La razón es muy sencilla, y es que dijo que el público pues se iba a quejar si el disco no sonaba exactamente como los anteriores, y que él, la verdad es que prefiere evitarse estas críticas, ¿no? Y sobre todo, pues si no vende 100 millones de copias en la primera hora. Ya sabes que hay al más puro estilo del gran Liam Gallagher, pero esperemos nos tengas noticias pronto de algún disco de Oasis. Quédate en 101.7 Mix, 80s, 90s y más con Mike Rojas.
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